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1: ¿Cuánto marca el termómetro, Corazón?
2: En Santiago, 10 grados.
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0: hora es, corazón?
1: Faltan 2 minutos para las 9.
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2: ¿Cuánto marca el termómetro, corazón?
3: En Santiago, 9 grados.
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1: ¿Qué hora es, corazón?
2: Falta un minuto para las 10.
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2: ¿Cuánto marca el termómetro, corazón?
3: En Santiago, 9 grados.
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2: ¿Qué hora es, corazón?
3: Son las 11 de la noche.
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2: ¿Cuánto marca el termómetro corazón?
3: En Santiago, 9 grados.
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0: hora es, corazón?
1: Son las 12 de la noche.
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0: ¿Cuánto marca el termómetro, corazón?
1: En Santiago, 9 grados.
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0: hora es, corazón?
1: Es la 1 de la mañana.
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1: Son las 2 de la mañana.
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0: ¿Cuánto marca el termómetro, corazón?
1: En Santiago, 8 grados.
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0: hora es, corazón?
1: Faltan 2 minutos para las 3.
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0: ¿Cuánto marca el termómetro, corazón?
1: En Santiago, 8 grados.
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0: hora es, corazón?
1: Son las 4 de la madrugada. 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

0: ¿Cuánto marca el termómetro, corazón?
1: En Santiago, 9 grados.
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0: ¿Qué hora es, corazón?
1: Son las 5 de la mañana.
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0: ¿Cuánto marca el termómetro, corazón?
1: En Santiago, 9 grados.
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0: hora es, corazón?
1: Faltan 5 minutos para las 6.
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2: ¿Cuánto marca el termómetro, corazón?
3: En Santiago, 9 grados.
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0: mañana con 30 minutos. 6 de la mañana con 30 minutos. Bienvenidos y bienvenidas al vacilón matinal de Radio Corazón. Pase de inmediato, adelante, pase. Pache. Lleve. Señoras y señores, bienvenidos y bienvenidas al vacilón matinal de Radio Corazón. 6 de la mañana con 30 minutos. Estamos en vivo y en directo y comenzamos este lindo programa. Se llama el vacilón matinal de Radio Corazón.
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0: Bienvenidos y bienvenidas a esta fiesta. Se llama... ¿Cómo se llama? ¿Cómo se llama usted? Señoras y señores, estamos comenzando esta jornada laboral para muchos. Para otros se van a quedar en la... No, la verdad, la gran mayoría va a salir a trabajar, muchachos. Bienvenidos y bienvenidas a esta fiesta. Jueves 18 de junio y ya no queda nada. Queda tan solo 8 días. Para la gran noche de la Corazón 2026. Y estamos felices, estamos contentos de estar una nueva jornada junto a ustedes. Jueves 18 de junio. Mi nombre es Carlos Arriola, soy DJ Toti Chile. Y comenzamos esta fiesta acá en la número uno de Chile. Se llama Radio Corazón. Oiga, jueves 18 de junio, vamos levantándonos, muchachos. Muchos niños salen hoy día, realmente la gran mayoría de todos los niños salen hoy. La tortuguita también sale hoy día de vacaciones. Y estamos felices, contentos de estar una nueva jornada con ustedes. Jueves 18 de junio, actualmente en Santiago tenemos 9 grados. La humedad llega al 79%. Está cubierto y con bruma. Se espera una máxima de 15 grados. 15 grados en Santiago. Oye, día bastante heladito. Día bastante helado. Heladio.
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0: Ahí está el WhatsApp disponible de inmediato para que nos deje su petición musical. Hoy día son jueves de pariente, Así que empieza a pedir al tiro la canción de la parentela. Hoy día es el Día Internacional del Falafel. Falafel. Es el Día Internacional del Sushi. Abrazo grande a todos los que les gusta el sushi. Y señoras y señores, eso pues comenzamos. Sí, jueves de parentela al tiro, vamos con todo, chiquillos.
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0: 6 de la mañana con 33 minutos. 6 de la mañana con 33 minutos. El vacilón matinal de Radio Corazón comienza. Oiga, hoy día están de onomásticos. La gente que lleva por nombre Salomón. Saluditos a todos los Salomón que están de santo. Oiga, también Radio Corazón FM, nuestro Instagram. Arroba DJ Toti Chile. Usted nos deja el me gusta, usted nos deja el comentario por ahí.

0: Sí, buenos días.
1: ¡Vamos!
0: A mí me gusta el sushi, pero...
1: Ya, gracias, amigo. ¡Levántate, papito, papita!
2: Saludos de Pajarito Teteto a Salomón.
1: ¡Abrazo grande! Saludito a todos los Salomón que hoy día están de santo. ¡Vamos, Chile!
3: Buenas, Toti, buenos días. Quisiera pedirte el tema... El beso negro, por favor.
1: Ya, amigo. Muchas gracias, mi perro. Oye, se está levantando todo el día. Se está levantando temprano, ¿no?
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1: 6 de la mañana con 34 minutos. El vacilón matinal de Radio Corazón. Levántate, Chile.
5: Hola, parientito.
1: Bueno, pariente.
5: 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A la antigüita, a la antigüita.
1: Listo, anotadito.
6: Buena, buena, buena, buena, Toti, buenos días. Espero que tengan todos un muy bonito jueves.
1: Eso es.
6: De ranchera. Oye, Toti, ¿puedo pedir el faenero del llanero de Ñuble? Saludos.
1: Listo.

0: papito lindo. 6:36.
1: Saber.
0: El vacilón matinal de Radio Corazón.
1: ¿Cómo anda todo en casa?
0: Ay, papito lindo, sufre, sufre.
1: ¿Cómo estás tú, mi amor?
0: ¡Sufre, pariente!
2: Buen día, pues, para usted y toda su gente, a todos los de la radio.
0: ¡Abrazo!
3: Buenos días, Toti.
0: Hola.
3: Oye, hoy día colócate una de los halcones negros, porfa. Un saludo para mi papito, para la bruja, que van de camino para el trabajo.
0: ¡Eso es!
4: Buenas, Totito. Buenos días, buenos días. Último día, tío escolar, por acá. Último día para salir de vacaciones de invierno. Colócate los dinos, el chiquitriqui.
0: ¡Listo! ¡Abrazo!
4: Toti, Toti, Ponce y María Elena, mi rey.
0: Listo. Anotadito, anotadito.
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0: 6:37. Son los jueves de carácter parentela. Buena, pariente.
6: Buena, Toti, buenos días. Te encargo la canción loca de los rancheros del lago Villarrica, por favor. Chao, hasta luego.
0: Abrazo grande, ¿eh? 6:38. ¡Uy! ¡Déjale!
7: Buenas, Toti, buen día, buen día. Pones de guasquera de los rivales de Chile, hombre. ¡Uy, uy! Andamos medio enfermitos, pero aquí estamos dándole.
0: ¡Vamos, papito lindo! ¡Vamos, Chile! ¡Levántate con nosotros! Somos el vacilón matinal de Radio Corazón. ¿Dónde están las parientitas? ¿Dónde están las chiquillas?
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0: Oiga, pariente, puede tomar, tocar una de esas mamitas queridas. Yo quiero que sepa, no sé cómo se llama, pariente, pero usted la sabe toda. Ya, pariente, buenos días a todos.
1: Buenos días, comida. 6:39. El vacilón matinal de Radio Corazón, levántate, Chile.
2: ¡Uy, uy! Hola, Tutito, buenos días. Uy, uy. Tutito, un saludo para mi bebé que hoy día sale de vacaciones, mi Gastón Olea. Y saludo para mi pareja que está en Punta Arena. Besito, nos vemos, Toti. Uy, uy.
3: Aquí no paramos.

0: 5:58.
1: 6:41. Somos el vacilón matinal de Radio Corazón. Oiga, recuerde compartir la fotito que está ahí en Radio Corazón FM. Comparte.

0: Radio Corazón FM, arroba DJ Toti Chile. Monkey-Blas99 dice, buenos días, Toti, te peinaste, viejo. Buenos días, esa canción me recuerda al sur, dice la Nancy Salgado 45. Sarita Barrera Méndez, también deja el cariño desde Recoleta. Francisco Quevedo Sepúlveda, buena pariente, saluditos a Vania y a Luis Felipe. Angelo.Toro Morales también, saluditos, arroba DJ Toti Chile. Nancy Saavedra, .31, también deja el cariño. A X Guerrero también deja el cariño ahí en desde Cataluña. Carlito Godoy Saavedra dice, buenos días Toti, buenos días para ti, bendiciones desde Renca. Abrazo grande, arroba DJ Toti Chile. Recuerde, Radio Corazón FM, usted nos deja el me gusta, usted nos deja el comentario por ahí.
1: Buenas, Toti.
0: Hola.
1: Tócate una de los
2: pincheras
1: del sur.
0: Listo.
2: Hola, buenos días. Soy Jessica González de Bachalí. Vamos acá a trabajar con el tío Mauri. Y queremos pedir la canción La Tetona de la banda tropical. Saludos.
0: Buena. Uy, uy. Buena. Abrazo grande, amiga. Te queremos mucho. Vamos, Chile. Levántate. 6 de la mañana con 42 minutos.
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0: Las parientitas también aparecen. El mundo...

0: Saludos, Totito, desde Copiapó. ¿Cuándo vas a venir a visitar la tercera región, las playas de Atacama?
1: Hoy tengo unas ganas, compita. Abrazo grande, te queremos mucho.
2: Buenos días, Toti.
1: Buenos días.
2: Póneme la canción del perro sin cuerda, se me escapó.
1: Listo.
3: Buenos días, Toti. Quisiera mandarle un saludo a todas mis primas del sur y a todas las parientes, a la Pita, a la Peta y la otra, no sé, se me perdió.
1: Eso es, aproveche y mandar saludito a su parientita.
3: Me les embriago.
4: Hola, Toti, hola, Toti. Buenos días, ponte la jujequiña de los Vidales del Amor.
1: Listo, anotadito.
5: Oiga, hasta que llegue el alba de los rancheros de plata. Qué canción más linda. Que tengan todos un muy buen día, Totito. Cuídense.
1: 6 de la mañana con 43 minutos, el vacilón matinal de Radio Corazón.
6: Hola, soy Rocío.
1: Hola, Rocío.
6: Día, salgo de vacaciones.
1: ¡Buena!
7: Buenos días, Toti. Buenos días, Toti, aquí de Concepción. Voy junto a mi concuñado Manuel, el avión de pata.
1: Ya, pero amigo.
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2: Oye, oye, unas ganas de mandarme una de esas que pierde la familia y la pega, hombre. ¡Uy, uy, Totito!

0: Y Roberto Barraqués por acá. Buenos días. Hoy quería pedirte una canción del grupo Sangre Chilena, La Picaré. Ellos hace poco consiguieron 1,000,000 de reproducciones con esta canción.
1: Buena.
0: Así que felicitaciones para los muchachos. Por favor, Tori, por la canción. Muchas gracias, que tengan todos muy buenos días.
1: Oye, compita, usted tiene pinta de manager, sí, ¿ah?
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1: Hubo una interferencia de señal.
2: Hubo una interferencia de señalarse. Ya, oye, este fue el amigo.
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2: Este es para los feriantes, dijo él. ¿Este era o no?
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2: 6 de la mañana con 47 minutos, el vacilón matinal de Radio Corazón. Queremos que los feriantes también se reporten en el WhatsApp. Queremos a la Feria Lo Valledor que escuchen el vacilón matinal de Radio Corazón también. ¡Ah, Pupito Lindo! ¿Dónde están los feriantes de Chile? A ver, en el WhatsApp.
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2: Ah, no, pero algunos no trabajan los jueves, ¿por cierto? Ah, por ejemplo, la feria, a ver, la feria mía, la que está en la calle de la feria. Está el sábado, ¿no? Claro, está el sábado. ¡Ah, no! ¡Hoy día sí! ¡Hoy día jueves!
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2: ¡No, pero cómo!
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2: ¿Pero cómo se le ocurre? ¿Pero cómo se le ocurre cantar eso?
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2: ¡Vamos, Chile! Somos el vacilón matinal de Radio Corazón. 6 de la mañana con 48 minutos. Son los jueves de carácter parentela.
0: Ya ando tomando, ando curado, yo un día.
2: Ay, qué buena.
5: Va a subir la papa, papito lindo.
2: Eso, vamos. Frase de los feriantes, muchachos.
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2: Queremos la frase o el grito de la feria, muchachos, en el WhatsApp.
6: Hola a todos, y el último día de clase tengo fiesta ranchera.
2: ¡Buena!
0: No tenés permiso para salir.
2: Buena. Ya,
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2: Ay, ay, ay.
7: Hola Toti, una de descendencia chilena. Antes que te vayas.
2: Listo, voy con eso.
8: Agua, bebida energética.
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2: Eso, queremos la frase de la parentela.
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2: Caserita y el plátano.
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0: de mi querido Los Valledor, la Vega Central, las distintas ferias libres de todo Chile. Abrazo grande. Hoy ahí en la Villa de los Héroes, la calle de la Feria, así le decimos todo. La calle de la Feria, cabro.
1: Hola, Toti, soy tía del furgón, último día de clase, Toti.
0: Hola, tía.
2: Hola, hola, saludos de Perú, que se vayan a la Yahua.

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2: Cuidrito y peludito los kiwis, cuidrito y peludito los kiwis, oye, caserita y los kiwis, cuidrito y peludito.
3: ¡Éjale!
4: ¡Granado del choclo!
5: ¡Buena casera!
4: ¡Eso es el vacilón matinal de Radio Corazón! 6 de la mañana con 51 minutos. ¡Levántate, Chile!
6: Agua, bebida, agua.
7: Y aceituna, se come una, no deja ninguna.
4: Ay, me gustan las aceitunas de la villa, de la Feria de la Villa de México, ahí los domingos, cabros.
8: Casera, hola, que busca, tengo la paltica caserita de la palta, está fresquita la palta caserita de la palta,
4: Oye, invitamos a toda la gente de la feria, a todos los feriantes que pongan la 101.3 Radio Corazón, los vamos a saludar a todos, chiquillos. @Radio Corazón FM, @DJ

0: casera, ya casera, hay tomate de la zona, tomate de la zona. Yo los planto, yo los riego, yo los corto, oye.
1: Y los cosecho.
2: Y el ajo, y el ajo.
1: ¿A cuánto está el ajo, casera?
3: Rica la papa, rica la papa, rica la papa. De los copitas de Copiapó.
1: Eso, rica la papa, amiga. Oiga.
2: Llévelo churro.
1: Oye, ahí en la Feria México venden una sopa y pilla, Dios mío. Son gigantes, oye.
2: Ajo pa'l calajo. Fresquita las pencas de acá.

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1: Somos el vacilón matinal de Radio Corazón, 6 de la mañana con 53 minutos. 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Estamos felices de reencontrarnos con ustedes, con el público. 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
2: Lechuga, lechuga, zanahoria, luquita, luquita, baratito.
1: ¡Fuera, caserito!
3: ¡Coca, coca, coca! ¡Lleva la coca!
4: Lleve la sopaipa, la sopaipa, la sopaipa.
1: La sopaipa a 500 pesos, pero son gigantes, oye.
5: Agua, agua, agua, bebida, agua, bebida, Powerade, agua, bebida, Powerade.
1: ¡Powerade!
6: ¡Pellíqueme la uva, pellíqueme la uva!
1: ¡Ay, voy, voy!
7: Ya cantelo.

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2: Tan buenos los jueves de pariente. ¿Qué les parece, chiquillos? Oye, gracias a la gente que nos mandó fotos. Ahí hay una gente que me ha mandado de Los Valledor. Gracias por escuchar el vacilón matinal de Radio Corazón. Gracias a los feriantes, a todos los cabros. Los queremos mucho, mucho. Somos el vacilón matinal de Radio Corazón. 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
1: Vamos, Chile, vamos todos cantando. Son las 7, son las 7, son las 7. Queremos escuchar a la familia, a los niños cantando. Sí, de solachete y cholachete y cholachete y cholachete. Vamos, Chile, vamos cantando. Son las 7, son las 7.
2: Son las 7, son las 7. Y el último día de mis clases, pues salgo de vacaciones. Chao, Totito.
1: Besito, besito, te quiero.
3: Son las 7, son las 7.
4: Último día de clase, palmito con la pasita. Aquí vamos, atrasado el colegio.
1: Vamos, Chile,
2: son las 7 y vamos al colegio. Saludos, soy Fernanda.
1: Besito.
5: Son las 7, son las 7. Un saludo a los dos pasteles que han conmigo, Gustavo Correa y Miguel Cid. Buenos días a todos.
2: Son las 7, son las 7. Estoy de vacaciones. Buena. Es el último día.
1: ¡Bechito!
6: Toki, son las 7, son las 7. Saluda a mi señora Anita de aquí de Chile y al Enrique.
1: ¡Vamos, Chile! ¡Vamos, Chile!

0: Saludos, Toti.
1: De Los Ángeles, Florencia, saludos, tío Freddy.
2: Son las 7 y vamos al colegio. Hola, Toti, este es el último día de clase.
3: Besito grande, vamos los niños, vamos a la familia. Son las 7. ¡Levántense que el último día, papucho!
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6: ¿Qué hora es, corazón?
5: 7:02.
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0: 8 de la mañana. 7 de la mañana con 10 minutos. Somos el vacilón matinal de Radio Corazón. Y llegó el momento en el cual usted nos manda un audio de WhatsApp.
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0: Usted nos dice a quién le va a dedicar el te amo para siempre de hoy. Te amo. Te amo para siempre.
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0: Llegó el momento de los papitos, de las mamitas, de los niños, de los tíos, de las tías, de toda la gente que quiere expresar el amor. Porque el amor es más fuerte.
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0: Y no tengas miedo de mirarlo a él. 7 de la mañana con 11 minutos. El vacilón matinal de Radio Corazón. Te amo para siempre.
2: Te amo para siempre, Matías Videla, mijito. Un saludo para el Raúl Silva Enrique, que hoy día estamos de paro, los fans de La Serena.
0: Mira, abrazo grande, aguante las chiquillas y los chiquillos.
3: Para siempre.
4: Te amo para siempre, Sofía Paredes, eres el amor de mi vida.
0: Mira qué lindo.
5: Hola, saludo para mi hijo Lucas Vázquez, que lo amo con todo mi corazón. Y aquí estamos en la penúltima mañana para las vacaciones. Besos, saludos.
0: Besitos.
6: Hola, Tetito, buenos días.
0: Hola, buenos días.
6: Amo para siempre a mi hija Sofía, a mi hija Isabela, a mi nieto Martín, que son mis motores de vida cada día. Besitos, chao, chao.
0: Besito.
7: Te amo para siempre, Krishna Sepúlveda. Vamos que se puede. Vamos por esa licencia de conducir, mi amor. Tú puedes.
8: Hola, tortuguita, tío. ¿En qué se parece un toro en otro toro? En toro.
9: Hola, Toti. Buenos días. Vamos para siempre a mi hija, Pasita Amalia.
0: Mira que le...
9: Vamos con todo mi corazón. Es la luz de mi vida. Saludos, Toti. Que tengas buen día.
0: Abrazo. Gracias.
6: Amo para siempre a mi hijita Noemí Isidor, que hoy es el día más importante de su vida. Está de cumpleaños. Cumple 7 añitos. Gracias.
0: Besito.
10: Quiero aprovechar esta ocasión para decirle a Claudia Muñoz que la amo con todo mi corazón y es para siempre y por siempre. Te amo, Claudia.
0: ¡Qué lindo!
11: Te amo para siempre, Colombita y Martín, mis hijos adorables.
0: Mira. Te amo para siempre.
12: Te amo para siempre, Lorena. Me sacaste la droga más fea.
13: Te amo por siempre, Martina Jerez. Te amo por siempre, hija de lo más hermoso. Felicidades por tu escuela nueva, cadetes de Maipú, te amo.
0: Bueno, abrazo grande, dígame dónde para ir a verlo. Estoy viendo dónde meto a mi hijo.
14: Hola, hola, Tutito, ¿cómo estáis? Yo amo para siempre mi carrera, amo educar.
0: Mira, qué lindo educar. Abrazo grande para todos. Todas las chiquillas, aguante, las queremos.
15: Hola, Tony, buen día. Amo para siempre a todos mis hijos. Reina, Coté, Richard, Dani, Catita, Coquito, Quichitita y Carlitos, mi reycito. Saludos para todos, saludos para siempre.
16: Toti, Toti, muy buenos días. Te amo para siempre a mi hija y a mi señora, a mi hija Celeste Montesinos Jerez y mi señora Angeli Jerez Vergara, que las amo con todo mi corazón.
0: ¡Mira qué lindo!
17: Hola, buen día. Amo para siempre a mi guaguita chiquitita que va por último día del colegio. ¡Las vacaciones!
0: Te amo para siempre. ¡Gracias! ¡Muchas gracias!
18: Te amo para siempre, Maringue.
19: Hola, Toti, Toti, buenos días, Toti. Amo para siempre a mi hija Antonella Victoria. Está en Venezuela, en Maracaibo, que la extraño mucho, la amo por siempre.
0: Fuerza, amigo, te queremos mucho.
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1: 7:19 a.m. El vacilón matinal de Radio Corazón. Llegó el momento de nuestro reportero de Calles y Carreteras.
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1: Oiga, recuerde, somos el vacilón matinal de Radio Corazón. Llegó el momento en el cual usted nos manda un audio de WhatsApp. Y cuando finalice, tiene que decirnos que es uno más de nuestro reportero de Calles y Carreteras. Nosotros queremos saber qué está pasando a su alrededor. ¿Qué está pasando en las calles y carreteras? ¿Si hay algún taco en alguna parte? ¿O simplemente si está oscuro en la esquina? Usted también nos puede decir si está oscuro.
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1: Atención a quienes transitan por la ruta 68, dirección hacia la costa, desde Peñuelas. Hay pavimento resbaladizo por efecto de lluvia y llovizna. Para que tenga mucho ojo, la ruta 68, dirección la costa entre Peñuelas, en el sector de Peñuelas. Oye, también hay restricción de la pista izquierda en la ruta 5 al norte, entre el paso superior Lautaro y la estera sur en Quilicura. Hay colisión de vehículo. Reportero de Calles y Carreteras.
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1: También nos reportan que bajaron la bencina, cabro.
2: Buenas tardes, aquí por General Velázquez. Causó un accidente, se me encontró con la cervecería, la CCU.
1: Gracias, amigo.
3: Taco habitual en Santa Luisa, desde Valle Grande hacia Quilicura.
1: Perfecto, muchas gracias.
4: Desde Padre Hurtado hacia Santiago, por la 78 despejado. Reporteros de Calles y Carreteras.
1: Muchas gracias.
5: Hola, Tati, soy Ignacia.
1: Hola, Ignacia.
5: La calle Santa Luisa de Valle Grande para Quilicura todavía no arreglan. Reporteros de Calles y Carreteras.
1: Voy a arreglar la calle, oye.
6: Toti, me quedé dormido, Voy en el medio taco, aquí en la Serena, voy en el medio taco, reporteros de Calles y Carreteras.
1: Abrazo.
7: Totito, venía camino de Curacaví a Santiago. ¿Ya? Miramos ahí la Copec de la 68 y ¿ya? la Chel, y todavía no bajan la bala de encima.
1: ¡No!
7: Pero cuando tienen que subirla, a subir el día anterior. ¿No?
1: Yo te dije, reporteros de Calles y Carreteras.
8: Hola, Radio Corazón, soy Agustín, aquí por Villa Galilea, Rancagua, no hay nada, saludos.
1: Perfecto, saludos.
9: Camino a la ducha, bloqueado.
10: Toti.
1: Sí.
10: En la Copé de la Pintana, en vez de bajar los 90 pesos, bajaron 60.
1: No.
10: Con usurero.
1: No.
11: Hola, buen día, Toti. No, hola. La bencina no baja ni cada después de antes de las 2 de la tarde, pues viejo.
1: Cierto.
11: Acá son enteros sinvergüenza en este país, pues viejo. Para subirla la suben al tiro a las 6 de la mañana. Sí. Y para bajarla se demoran un kilo. Nadie controla nada. Nadie.
1: ¡Haga algo!
0: Aquí no paramos. Esto es el vacilón matinal. No.
12: Hola, Toti. Oye, Toti,
1: ¿sí?
12: Aquí en Patuco Lampa está la embarrada para salir, cabro.
1: ¡Oh, aguántelo, chiquillo!
13: Más de un mes en la cama.
1: El vacilón matinal de Radio Corazón, 7:22 a.m.
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1: Jueves 18 de junio, ¡vámonos, niños! ¡Arriba, que queda su último día!
13: Algo que no es
1: sus últimos días y nos vamos todos de vacaciones de invierno.

0: Matotito, buenos días. Por acá por Lampa todavía no bajan la benzina, van a esperar que la gente eche toda hora en la mañana y después la van a bajarla.
1: Y no es chiste.
2: Y yo llené los dos autos, los estanques, antes de ayer. ¿No?
3: ¡Haga algo, señor Bachelet! ¡Haga algo!
4: buenos días, Paula, apúrate, que vamos tarde.
1: ¡Vamos, Paula, apúrate, apúrate, Paula!
5: En la copé de Pirque todavía uno va

0: Igual que a la carretera, ¿ya? Bajó 107 pesos el litro a la 97.
1: ¡Oh, dan dato, hermano! ¡Vámonos, topo, ya, cabrón! ¡Topo, ya!

0: ¿Qué pasa con la benzina que no la bajan, huye? ¡Cállate la benzina!
1: Chiquillo, vendo benzina a granel, por si acaso.
2: ¡Oye! ¡Háblame! Arroba DJ Toti Chile en Instagram. Hacemos el cambiazo. Dejamos el camión ladeado para un lado. No, son bromas, son bromas.

0: Tata Alvaro.
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2: 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Pequeña pausa, a la vuelta viene la tortuguita con los niños. No se vaya, el vacilón matinal de Radio Corazón.
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4: ¿Cuánto marca el termómetro, corazón?
5: En Santiago, 9 grados.
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0: Niña más linda. Qué tan bonita.
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0: 7 de la mañana con 35 minutos. El vacilón matinal de Radio Corazón en este jueves 18 de junio. Llegó el momento de los niños, junto con la reina del vacilón matinal, la tortuguita. Mi niña hoy día, hoy sale de vacaciones mi tortuguita hermosa. Va a salir hoy día, pero igual nos va a acompañar mañana. ¿Cierto, tortuguita? Entonces va a aprovechar de despedirse de todos los niños que salen hoy también de vacaciones de invierno. Recordarles que aquí vamos a estar a la vuelta, obviamente. Y decirle a todos los niños que, primero, muchas gracias por escucharnos. La tortuguita... mi tortuguita se emociona. ¡Se emociona mi tortuguita! Se emociona la tortuguita de la corazón porque hemos recibido mucho cariño, mucho amor de los niños y niñas de todo Chile. Llegó el momento en el cual ustedes nos mandan un audio de WhatsApp.

0: Chao, Tortuguita, me ha gustado tu radio y es la mejor.
1: Muchas gracias.
0: Chao, te extrañaré.
1: Ya voy a escuchar, ya yo cuyo sueño, esa mamá.
2: Chao, Tortuguita, que hoy día yo salgo de vacaciones.
1: Buena.
2: Estoy muy feliz.
1: Yo también, ya tengo bendito.
3: Hola, Tortuguita, un día voy a tener fiesta en el colegio. No podré hacer tareas más.
1: Yo también tengo una chimingaña, niña, pañes.
4: Hola, Tortuguita, ¿cómo estás? Estamos felices porque ya vienen las vacaciones y terminamos las pruebas con puros rojos.
1: ¡No!
5: Hola, Tortuguita, soy Renata. Oye, mis papás no me dejan comprar Robux.
1: No, está bien, tienes que hacerle caso a tus padres.
6: Hola, Tortuguita, hoy día salgo de vacaciones.
1: ¡Hola, qué buena, mamá!
7: Hola, Tortuguita, un saludo para Isabela, que es el último día de clase.
1: ¡Buena! ¡Es mío también!
8: Llamo Martina.
1: ¡Buena, Martina! Oye.
8: ¡Hola, Tortuguita! ¿Cómo estás?
1: Sí.
8: Me voy a la escuela.
9: ¡Hola, Tortuguita! ¡Buenos días!
1: Oye.
9: Tortuguita, envíale un saludo de feliz cumpleaños a Anaís, que hoy cumple 3 años. ¡Te queremos, Tortuguita!
1: ¡Cumple 3 años! ¡Una fallo, mamá! ¡Yo también tengo 3 años!
8: ¡Tortuguita! Hoy no salgo de vacaciones, hoy es mi último día de clases y el domingo salgo. Y el domingo me voy de vacaciones a Argentina.
1: ¡Mami, la niña, papi!
10: ¿Qué?
1: ¡Papi, yo que yo voy a Argentina!
11: Hola, Tortuguita.
1: Oye.
11: Ya salimos de vacaciones. Que la pases muy bien en tu.
1: ¿En qué? ¡Ay!
12: Un saludo para mi hijo Diego, que hoy día sale de vacaciones.
1: Oye, ayo. Ayo, sí, contestaba ya con ayo también. Cuando llaman por chiñe, puño. Oye.
13: ¿Contestaron?
14: ¡Hola!
1: Oye, güey, tu nombre.
14: ¡No,
13: Diego!
1: ¡Mañe de yuyos!
13: ¿Cómo se llama? ¡Diego, hable!
14: ¿Aló?
13: Estamos ahí en la radio.
14: ¿Cortaron?
1: Sí, no, yo me escuché yo. No me escuché yo, yo os amo. Yo os amo mucho. ¡Mua! Oye, niños. ¿Cómo están los niños de Chile? Mi nombre es Tuquita de Angualdón. ¿Me puede llamar por teléfono también? ¡Sí!
15: Tortuguita con...
1: ¡No, me gustó! ¡Me gustó, ye! ¡Me gustó, ye, papi! ¡Oye!
16: ¡Saca la cabecita! ¡Mete la cabecita! ¡Saca la cabecita! ¡Mete la cabecita!
17: ¡Hola, Tortuguita! Te quiero mucho, quiero mandarle un saludo a todos mis hijos que van a salir de vacaciones, a Francisco, Janita y Emilia, y a mi gorda que va al trabajo. ¡Chao, Tortuguita! ¡Tortuguita!
1: Oiga, yo quiero preguntarle a todos los papi también. ¿Yo papi también pueden salir de vacaciones, papá?
18: Tortuguita, yo lamentablemente me tengo que quedar trabajando, mi amor, disculpe.
19: Yo escucho Radio Corazón.
18: Pero no me llore porque lo va a cuidar su abuela. Ay, sí, la abuela.

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1: Hey, hey, ¿estás con mi amor?
2: Hola, Estrellita, feliz día, te mandamos un saludo con Luciano.
1: Oye, Luciano, te amo, yo te amo, familia.
3: Hola, Estrellita, hoy mi hijo sale de clases, César, te mando saludos.
1: César, te amo.
4: Hola, Estrellita, yo me llamo Alexia, hoy día salimos de clases, al fin.
5: Saludos, Tortuguita, aquí vamos con la Emma, su pijamada, su último día de clase. Saludos desde Granero.
6: Hola, Tortuguita. No tenemos tarea.
1: Ya no hay más tarea. Oye, yo ya me eché y fui. Papito, que yo ya me eché en el baño.
7: ¡No hay plata, Tortuguita! ¡Ay, no ves cuánto me llevo!
1: Yo que yo ya vaya.
7: Yo que soñaba.
8: Hola, Tortuguita. Elisa, hoy día es el último día de colegio para mí, porque me voy de vacaciones.

0: que todavía no terminan las vacaciones. ¡Qué pena! ¡Chao!
1: Tortuguita, yo no tengo vacaciones porque mi colegio es trimestral.
2: Hola, tortuguita, yo soy el Sirén. Vamos para el colegio hay una sorpresa, un regalo.
3: Y

de Los Ángeles y vamos a dejar a nuestra hija Trinidad al colegio. Besitos. ¡Mua!

0: tortuguita, soy María Agustina. Que tengas lindas vacaciones y que la pases muy bien.
1: Igual tú y todo el niño de Chile.
2: Hola, tortuguita. A ver, dime, ¿por qué eres tan tierna? ¿Por qué eres tan bonita? Te quiero mucho, tortuguita. En serio, te quiero mucho.

0: Hola, tortuguita. Me llamo Julián Ortega. Mañana voy a Santiago a ver a mi tío Otsiar.
1: ¡Buena! Que lo pase muy bien con tu tío, ma.
2: Hola, tortuguita. Un saludo para el Santi y la Melody, que van al colegio y hoy día es su último día y salen de vacaciones. Melody va a salir de mimo.
1: ¡Buena! Yo también hago un mimo, mira.
3: Sí, mi amor, si usted puede hacer lo que usted quiera, mi amor. ¿Ya?

0: 569-6140-6558.
1: Hola, hola, tortuguita. Vamos camino al colegio con la mía Loisa. Saludos desde acá de Alto Hospicio.
2: Tortuguita, yo voy a ir a la nieve de vacaciones.
3: Yo quiero ir a mañana y mañana.
4: Hola, tortuguita. Hoy es el último día de clase de mi hija y van a comer hand roll.
5: Hola, tortuguita. Un saludo para el Colegio Santa María de la Cordillera, en específico para el texto A.
6: Hola, tortuguita. Aquí estamos con Alex, que viene al colegio en el tráfico.
5: Ay, uno un poquito más rato para dormir.
6: Tiene sueño.
3: ¡Vamos, niño! ¡Y empieza! ¡Y yo, yo, yo, niño! ¡Y empieza! ¡Ya yo vamos y vacaciones! ¡Y empieza! ¡Y empieza!
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amor y también en DJ Toti Chile. Se escribe DJTOTI Chile, el Instagram. También estoy en TikTok. Oye, para que vaya a ver cómo la tortuguita canta esta canción. Y canta tan lindo, mi niño.

0: Saludos, tortuguita, saludos. Desde Temuco, tortuguita, mi hija, te envía saludos. Soreli.
1: Hola, tortuguita. Hoy es mi último día de clase. Nos vemos vuelta de vacaciones. Chao.
2: Aquí voy a estar.

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1: Oiga, recuerde, Radio Corazón FM, arroba DJ Toti Chile, se escribe DJTOTI Chile. Saluditos a toda la gente que deja el cariño por ahí, a la gente que empieza a seguirnos también, muchas gracias. Oiga, voy de inmediato cortito a Radio Corazón FM, los saluditos que ustedes nos dejan por ahí. Recuerde dejar el comentario y compartir la imagen, el retweet, lo que ustedes quieran, chiquillos. Saluditos ahí a toda la gente que se conecta con nosotros. Agroservicio Bustamante, Viviana Campo Guzmán, Ruth Vallejo Rojas, Alecita, guión bajo 40, que dice, buenos días, Toti, hoy es tu cumpleaños. Hoy es mi cumpleaños, buena Alecita, guión bajo 40. Feliz cumpleaños. Ese Dianek también pasa por ahí, besito grande. Iván, guión bajo El Custodiano, saluditos desde San Lorenzo, Argentina, para Quillota, Quinta Región. Abrazo grande, amigo, muchas gracias por estar ahí con nosotros. Isabel Cristina, Faúnde Macarena Rubio, Sorayita, la más bonita. Chinacri también, deja el cariño por ahí. Muchas, pero muchas gracias a toda la gente que deja el me gusta y el comentario en Radio Corazón FM, nuestro Instagram, arroba DJ Toti Chile. Ahí me pueden encontrar en todas las plataformas digitales. Voy a también ver todo el evento que tengo, oye. Todo el evento que tenemos.
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1: Eso es, mira la tortuguita. Se cree la Shakira, la tortuguita.
2: Niños, niños. Niños, niños.
3: Chao, tortuguita. No nos abandone. A nosotros nos quedan 2 semanas de clase. Saludos de Puerto Montt. Para Claudio y Amparo.
4: Oye, ¿qué más?
5: Hola, tortuguita. Que te vaya bien en el colegio, tu último día. Soy Flor Osorno con mi hermano Fernando Sanz.
4: Oye, ¿ustedes tienen convivencia? Yo tengo convivencia hoy. Y yo tengo un regalo especial a mi papi. Lo hice junto con mi tía Mañaneña. De ella, Jaquita.
6: Hola, tortuguita. Soy en San Palencia. Y voy a salir de vacaciones. Yo tengo un partido el sábado.
4: ¡Niña!
6: De fútbol. Chao. Te quiero.
4: Te amo, mamá.
7: Chao, tortuguita. Nos vemos. Yo salgo hoy día de clases. Te quiero. Chao. Soy Celia Morales.
4: Yo también. Yo amo a todos los niños de Fiji.
8: Hola, tortuguita. Hoy día en mi curso vamos a comer cajita feliz.
4: ¡Oh, en serio! ¡Qué entretenido! Nosotros vamos a hacerle pastillas a nuestros papis. ¡No, no, no! ¡Los papis ahora, pero no! ¡A nuestros papis! ¡No, papi! ¡Papi, ahora! ¡Un besito, papi!
9: ¡Hola, tortuguita! Soy Florencia. Y estoy con mi hermano Lucas. Hola, tortuguita. Y vamos a una convivencia.
4: ¡Buena!
10: Chao, tortuguita. Saluda a Piero, que tiene su último día de clases antes de las vacaciones. Y a la Weli, que va al doctor. Que le vaya muy bien.
11: Hola, tortuguita. Nos vamos al último día de clases. Chao.
4: Chao. Yo me empecé a emocionar.
12: Buena, tortuguita. Mándale un saludo a la Agustina Torres.
4: Besito, Agustina Torres, te amo.
13: Tortuguita, vamos a dejar aquí a mi hermana el último día de clases.
4: ¡Chao, niños!
14: Chao, tortuguita. Todavía me falta mucho para salir de vacaciones.

0: bonita y quería desearles un hermoso día a mi familia, a mi Pedrito y a mi Peluchita, que los amo con todo mi corazón.
1: Buen día, Tortuguita. Hoy día Máximo tiene convivencia de hamburguesa. Besito desde Peñaflor.
2: Chao, Tortuguita. Hoy día salgo de vacaciones.
3: Bueno, yo niño, los amo, mamá.
4: Chao, Tortuguita. A mí me queda un día más de colegio. Mañana salgo de vacaciones.
3: Yo mañana voy a estar igual con ustedes.
5: Chao, Tortuguita. Mándale saludos a mi hijo Amaro González, que es su último día de colegio. Besito.

0: Anita, tía del furgón. ¿Cómo está, tía? Qué bueno, tía. La tortuguita mañana no va al jardín colegio porque hoy día sale de vacaciones, ¿ya? Ya, por si acaso, pero igual mañana va a estar con nosotros en el vacilón matinal, ¿ya? Para despidiendo a los últimos niños, ¿ya? Oiga, tía, una consulta. Ya que los niños van a salir de vacaciones, ¿usted me va a cobrar estas dos semanas? ¡Ah, dice que sí! Oiga, usted está bueno, va a ser político, ¿no, tía Anita? ¡Ya! ¡Ya, no se enoje, ya! ¡Ya, ya! ¿Pero para qué? Igual estas dos semanas va a estar pituteando y yendo la gente para el cerro, a la nieve. Ah, ya, muy bien. ¿La pueden contactar? ¿Quiere dar el contacto? No, no, no, no. Ya, en mi Instagram, ya, en mi Instagram, ya, ya. Ya, Tortuguita, despídase de todos los niños de Chile. Muchas gracias por escuchar este programa muy lindo. Los queremos, niños. Saluditos y un homenaje para las educadoras también. A los tíos del furgón, las tías del furgón. A los papitos, a las mamitas que escuchan este programa.
1: Ya, tortuguita, que te vaya bien en el último día de clases. ¡Saludos!
2: Felices vacaciones, tortuguita. Que la pases muy bien. Aquí vamos de nuevo atrasada con la Isis, que le da mucha vergüenza hablar.
3: Chao, tortuguita. Que te vaya bien en tu último día de colegio. Cuando llegue a la tarde a tu papá pide sopa y piña.
4: Chao, tortuguita. Que te vaya bien en el colegio. Te quiero mucho.
5: Tortuguita, te queremos. Te vamos a extrañar. Gisela, Julieta, Dominga.
6: Yo también, pero voy a estar con ustedes siempre.
7: Hola, tortuguita, con Mateo Callando. Soy el
3: retorno.
7: Chao, chao, tortuguita.
3: Chao, tortuguita. Nosotros con el Bati vamos a salir de vacaciones. Vamos a ir a Fantasylandia a pasarlo bien.
8: Tortuguita, ya salgo de clases.
9: Chao, tortuguita. Es que voy a hacer una pijamada en el láter.
10: Tortuguita, la Agustina quedó feliz con el saludo.
11: ¡Chao, Agustina! ¡Chao, tortuguita! Saluda a Joaquín y Bastián, que Joaquín es su último día de clases y se va de paseo al zoológico. ¡Te amo, hijo!
0: ¡Chao, mi amor! Muchas gracias a toda la gente que está ahí con nosotros. ¡Los queremos mucho! ¡Fue el vacilón matinal de Radio Corazón! ¡Besito grande! ¡Chao, chao!
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14: ¿Qué hora es, corazón?
12: 8:03. 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
1: Hola, ¿cómo están? Bienvenidos a La Mañana de la Corazón, el matinal radial de Chile, H Frío.
2: 8 de la mañana con 9 minutos en Santiago en este momento. 10,2 grados, ¿qué está ahí con el termostato más o menos entonces?
1: Pero aquí te encontré que hace mucho calor.
2: ¿No? ¿10,2 grados?
1: Sí, no sé. Encontré que la noche estuvo helada, se vienen bajas temperaturas para la semana. El Día del Padre se viene con una máxima probable de 12 grados. ¿Ya? Hizo mucho frío y hoy día también vamos a tener una máxima probable baja, así que van a tener que estar ahí abrigaditos aquí por lo menos en la capital.
0: Lo que pasa es que, Chavito, es la humedad.
1: Es la humedad la que 15, te provoca otra sensación térmica.
2: Vamos a tener 15 horas. Ojo, el sector oriente, muchos sectores, que también uno paga los gastos comunes por eso. Hubo también un poquito de llovizna.
1: Ay, llovizna.
2: Para
1: sí,
2: lavar
1: llovizna.
2: Auto. Porque la Evelyn lava el auto con la llovizna.
1: Con lluvia fuerte.
2: Con lluvia fuerte lava el auto.
1: Llovizna no me sirve.
2: Es verdad que le dejáis jabón puesto al auto ante la lluvia.
1: Tiene que llover fuerte para que arrase con toda la mugre y yo ahí después lo seco con una toalla y me quede impecable.
2: Madre.
1: Impeque.
2: Queremos que nos cuentes cómo está tu mañana, cómo has sentido estos días. Y también hoy es el último día de clase de los cabros chicos. Hoy día sean para la casa.
1: No sé, hay algunos colegios en regiones que todavía no salen de vacaciones, pero la mayoría sale este fin de semana.
2: Bueno, si así no han que... salido, si no salen ahora, no nos llamen. Queremos solamente los que sí.
1: No, chiquitito. Hay algunos que todavía van picados camino al colegio porque saben que les quedan como 2 semanas para salir de vacaciones. Pero vamos que se puede, chiquillo.
2: Y no WhatsAppen. Y WhatsAppenos también. ¿Qué pasa con esta salida de vacaciones? ¿Qué es lo que van a hacer? ¿Dónde se van a arrancar? ¿Qué van a hacer con los cabros chicos en el más 569?
1: 61
2: 40
1: 65
2: 58.
1: Ustedes son otros corresponsales de calle y carreteras también, pues chiquillos, vayan contándonos cómo está la cosa por aquí, por allá, por Cuyá. ¿Cómo está Totito? ¿Cómo está la tortuguita?
0: Bien,
1: ¿tiene convivencia hoy día?
0: Sí, pues tiene convivencia conmigo.
1: Ah, contigo.
0: Las tías del jardín me dijeron que tenían una sorpresa.
1: Mira, en el living una carpa con sábanas, con...
0: Yo ya estoy llorando, cita Evelyn. ¡Ya estoy llorando!
1: Con frazada, le haces carpa en el living. Duerman un día en el living, en las vacaciones.
0: Yo creo que estoy...
1: Hagan un campamento en el living.
2: ¿No se la vas a mandar estas 2 semanas al otro papá?
1: Está complicado.
2: No se la vas a mandar.

0: Radio Corazón, 8 de la mañana con 15 minutos. En esta mañana del día jueves. Y los cabros chicos se van de vacaciones.
1: ¡Ay, qué rico! A disfrutar las vacaciones, chiquillos. Hay papitos que sí tienen la posibilidad y se toman una semanita al menos para irse con sus niños. Bueno, ahí vayan contándonos. ¿Qué tienen pensado para las vacaciones de invierno?
2: Transparente las cosas.
0: Transparente, porque nosotros no.
1: Tú sabes que hay una ley, no sé, en otros países, no sé si en Chile también la tenemos, es que no te pueden prohibir tomarte vacaciones junto a tus hijos cuando están de vacaciones, por ejemplo, sí, en vacaciones de invierno.
2: Eso es verdad.
1: Tú pides con 30 días de anticipación, ya, porque si no tienen los 30 días de anticipación te pueden decir que no, pero si tú te organizas y lo pides con anticipación, no te puede decir tu jefe que no porque te vas de vacaciones.
0: Ahora sí, pues, el mismo día, ahora sí, pues. Ahora, la compañera al año, pues, weón, bueno, ahora sí.
1: Cagaron, ya no alcanzan ahora a pedir las vacaciones.
0: Gracias
1: para los
0: por
1: niños.
0: El dato.
2: Oye, ¿con quién dejan a la bendición, muchachos?
0: ¿Con los abuelos?
3: Nos vamos de vacaciones a Punta Cana.
1: Qué ¡ay,
3: poquito.
1: Qué rico! No. Pero...
4: Hola, chiquillos, ¿cómo están? Buen día.
0: Hola.
4: Ayer mi hijo salió de vacaciones, hoy en la mañana lo abracé y me quedé dormido. Vengo recién llegando a la pega y entro a las 7:30.
5: Oh. Hola a todos, buenos días. Cita Evelyn. Acá en Alameda con las rejas, metro Las Rejas, está ¿ya? lloviendo.
1: No le puedo.
5: Adiós.
1: Ay, ya partió la lluvia porque dijeron llovina.
6: Oye, se puso a llover.
0: Opa.
1: La Nelly una vez más no
7: lo
1: dijo.
7: Hola, chicos. Aquí mi hija menor sale hoy día y mi hija mayor sale mañana, así que yo creo que nos vamos a ir unos días a la playita.
1: ¡Qué rico!
7: Les comento, está lloviendo en Santiago.
8: Hola, chiquillo.
1: Nadie
8: mi
1: lo avisó.
8: Que... vaya mañana con mi mamá a Laguna Verde y voy hasta allá, así que va a pasar las vacaciones de invierno con los abuelos.
1: ¡Qué rico!
8: Por todo el periodo.
1: ¡Buenísimo!
4: Está chispeando, chiquillo, está chispeando. Me cortaron el audio delante. ¡Qué feo!
0: ¡Qué feo!
1: Oye, nos dijeron probable llovina.
9: Y en Renca se alargó.
1: Ay, se alargó con todo.
10: Chiquillo. No, y aquí dejando a mi hija, pero ¿sabes qué? Hay el medio sol, ¿no? Está despejado completo.
1: Nah,
10: el medio
1: ¿dónde?
10: Sol, y era como 36 grados.
1: ¿Dónde vive, Arica?
11: Gracias a Dios trabajo en un jardín y me puedo quedar todas las vacaciones con mi guagua. Y nos vamos a Isla de Pascua la próxima semana con mi madre
0: sacar
11: y mis
0: pica.
11: Guaguas.
2: Uy, la tía del jardín.
1: Mira, salió una auditora Punta Cana, Isla de Pascua. Definitivamente eres pobre, Toti.
0: Tenemos que decir,
2: no podemos salir.
0: Tenemos que decir a nuestro público, si usted se va al litoral central, se queda en Santiago, usted es pobre. No como nuestros otro auditores que se van a...
1: Nuestros auditores que se van a Punta Cana, Isla de Pascua.
0: Qué lindo
1: qué
0: momento.
1: Maravilla. Sigamos sacando más sacapica, Totito. Veamos para dónde va nuestro público maravilloso.
0: Ahora, si es que no se va,
1: otro,
0: por ejemplo,
1: sacapica,
0: si
1: saca
0: no se van
1: pica.
0: A Playa del Carmen, si no se van a Miami, inventen. Inventen, tírense.
2: No, que digan la verdad.
1: Oye, pero tírense. Si tenemos un público.
12: Buenos días, chiquillos. Puente Alto, lloviendo.
1: Nuestro corresponsal de calle y carretera.
13: La pura embarrada se dio vuelta un camión con barro.
0: Ah.
14: Chiquillo, hola, chiquillos, ¿cómo están? Buen día. Oye, ¿a cuánto le habrán salido esas licencias para salir a esos lugares?
12: Bueno, chiquillos, nosotros como familia nos vamos a Cancún el lunes.
1: Oh.
12: Hasta el 1 de julio.
15: Qué buen día, mientras unos se van a Punta Cana, otros se despuntan las canas.
0: ¡Epa!
1: También es cierto.
16: Buen día, yo también, Puente Alto, llegando a Acceso Sur. Y voy en las vacaciones, voy a Conce.
1: ¡Qué rico!
16: A conseguirme una manguera para mojarme un rato, porque no tengo ni un peso.
17: Hola, chiquillos, buenos días. Los chiquillos salen hoy día de vacaciones y nosotros nos vamos a ir a Egipto de vacaciones.
0: ¡Ay, ya!
1: ¡Egipto! ¡Pero qué maravilla!
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1: Para que los niños aprendan lo que son las pirámides. Muy bien, ¿ah? Tenemos un público elite que escucha la mañana de la Corazón.
0: 8:19, en una mañana que ya está lloviendo en la capital, en algunos puntos. Dinos, ¿dónde está lloviendo? En el más 569.
1: 61.
0: 40.
1: 65.
0: 58.
1: Y llega Pascual Arroyo, lo comí y lo bailado, chiquillo. Eso es lo bonito de la vida. Cuando uno dice, mira, ¿sabes qué? Me da lo mismo todo, porque lo comí y lo bailado. ¿Cierto, Pascual?

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0: Escuchando tu Radio Corazón 8:27. Luego nos cuentan, está lloviendo, está cayendo agüita, qué está pasando en tu calle, qué está pasando en tu manzana, qué está pasando en tu barrio, todo eso y más. En tu pera, no, en tu blog.
1: Mira, en tu manzana.
0: En tu blog, en tu condominio, en tu sitio, en todas partes. Y si se viene la noche que todos esperan, ¿saben qué? Se viene el momento de juntarnos, de darnos las gracias, de esos recuerdos más ricos que hemos tenido con la gran noche de la corazón. 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
3: ¿Cuánto marca el termómetro corazón?
4: En Santiago, 10 grados.
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1: Estás en, claro que sí, la mañana de la corazón, chiquillos. Cuéntenos, ¿dónde se van de vacaciones? ¿Qué van a hacer? ¿Hay alguien, si ven alguna colisión, alguna cosita? Ya lo saben, cuéntenos, ¿dónde están? Si están en alguna parte con algún choque, con alguna cosa, nos van contando cuáles son las vías alternativas para tomar, dónde está la escoba, cuéntelo todo aquí en la mañana de la corazón.
0: Y le hacemos un homenaje a los abuelos también, un homenaje merecido a ese par de abuelos.
1: Pero si es el día del papá, el domingo, no el día del abuelo.
0: Sí, pero ¿quién cresta va a agarrar a los cabros chicos la semana de las dos semanas ahora? Sí, que está trabajando.
1: Ah, tú dices para las vacaciones. Sí, los abuelos siempre son los que sacan la cara. Sí,
0: entonces,
1: los abuelos. Porque te marchas, abuelo. Pero no todos tenemos abuelos.
0: Porque cuando el niño llegue.
1: No todos tenemos abuelos amorosos que quieren quedarse con los niños.
0: ¿Quién es ese abuelo vaca? Que nunca.
1: También hay abuelos que dicen: a mí no me los traigas. Porque te marchas, abuelo.
0: Porque. ¿Te acuerdas de las cosas ricas que te hacía tu abuelo? O tu abuela. A mí, mira, la rubia.
1: De partida, no quiero que la gente se ponga a llorar, pero yo no disfruté a mis abuelos.
0: No.
1: Porque los abuelos por parte de mi papá vivían en España, un poco lejos. Y de mi mamá no alcancé a disfrutarlos, no los conocí.
0: Por eso.
1: Son inmigrantes.
0: Por eso te dejan.
2: Por eso.
1: Evelyn, no lo alcancé a conocer.
0: Ya, yo.
1: No, la abuela sí, la abuela por parte de mamá.

0: sí, pero abuelo no. Yo era muy chiquitita yo cuando falleció mi abuelo.
1: Yo abuelo por parte de papá, weón, no tengo ni una relación. Y por parte de mamá, mi abuelo Ramón y mi abuela Rubia. Era, me acuerdo, nosotros vivimos en Viña.
0: Disculpa, ¿ella se llamaba Rubia o ustedes le decían Rubia porque
1: decíamos
0: era rubia?
1: Porque era rubia, ojos azules.
0: Ah, y la única rubia de la familia.
1: ¿Y yo?
0: La única rubia de la familia.
2: Alejandro, ¿qué pasó?
0: Yo pensé que le decían rubia porque la señora se teñía el pelo amarillo.
2: No, se llamaba Rubia o Nubia.
0: O se llamaba Rubia, claro.
1: No, se llamaba la Aida Luz.
0: Ah, le decían Rubia, sí, porque Aida. Era la única. Qué increíble, cuando hay una sola rubia en la familia, como que no la destaca. Rubia. Y le pusieron Rubia.
1: Sí, pues yo le digo a mi hija tanto, la negra, mi negra.
2: ¿Sabe qué? La gente está escribiendo en el WhatsApp igual.
0: Dice, este es un momento para llorar.
2: Yo no conocí a mis abuelos.
0: ¿Viste?
2: Ah. Igual me da pena. Mi abuelo decía que eran súper amorosos.
1: Pero tu abuelo, ¿cómo te regalaron tu abuelo si es que lo gozaste? Y si es que no, cuéntanos tu visita al cementerio.
0: ¡Ay, qué
1: tiene! ¿Pero qué tiene?
0: ¿Cómo lo regaloneas tú en el cementerio a tus abuelos?
1: Cuéntanos qué tipo de flores le llevas al cementerio, lo güey.
2: ¿Qué tipo de gladiolo le gusta?
0: Oye, Edo Caroe, quedó chico aquí.
3: Buenos días, chiquillos. Yo el año pasado, lamentablemente, perdí a mis dos abuelitas, paterna y materna, pero mi abuelita materna, mi mami, fue la que más me marcó, literalmente quedé desnuda ante la vida, porque ella lo fue y siempre será mi todo. Así que, penita, pero la vida continúa, así que vamos, besito, buen día.
0: Eso, la vida continúa.
4: Hola, chiquillo.
0: Con lindos recuerdos.
4: Yo nunca tuve abuelito. Y de mi hija, el único que les queda es el papá de mi marido. Pero él es muy buen abuelo. Saludos, la llena de Conce.
5: ¡Saludos! Te largó la lluvia, te largó la lluvia aquí en Centro San Bernardo.
6: Hola, buenos días. Yo soy un eterno agradecido de mi abuelo.
7: Un saludito
6: muy especial a Gabriel el Angustiado acá en Quinta Normal. Llueve.
0: El Angustiado. De los abuelos.
8: Buenos días, muchachos. Yo, bueno, lamentablemente yo perdí a mis dos abuelos hace un buen tiempo atrás. Porque tienen Alzheimer, todavía no lo encontramos.
0: Ay, pero me quedo un tío.
9: Hola, amigos, ¿cómo están?
1: ¿Qué conchas?
9: Bueno, yo el año pasado perdí a mi abuelo. Salí a comprar con él y lo dejé en una plaza y se me olvidó después y
1: lo buscaron. No pueden ser así.
0: No marcaste la pausa.
1: No pueden ser así.
0: Alejandro.
2: Perdí a mi abuelo.
10: Estaba trabajando. No tengo ningún recuerdo de que... De una cuestión.
1: Yo me acuerdo que nosotros llegamos, mi abuelo Ramón, cuando en la cisterna, en la calle Mamiña 520, llegábamos de vacaciones, dos semanas, vacaciones de invierno, y mi abuelo llegaba con el ahito como con casata. O de repente, y silbaba como de media cuadra, así. Y sabíamos que era mi abuelo y salíamos corriendo, y ese era mi abuelo Ramón, puta de rico.
0: Mira, qué bonito.
11: Hola, muchachos, yo también, mi abuelito me dejó de ver cuando yo tenía como 10 años, más o menos 10 años. ¿Ya? Lo que pasa es que quedó cieguito.
1: Claro,
0: güey. No, o sea, que somos negros producto de que Alejandro partió con la cuestión del cementerio, encuentro que no, fuera de lugar. No, qué feito.
1: Cuéntanos tu historia tierna, romántica con tu abuelo.
12: Oye, chavito, entonces, ¿podemos decir que te gusta el helado?
1: Sí.
13: Hola, chiquillos, buen día. Yo me crié con mi abuelo siempre me ayudó. Me acuerdo que él se sacaba la placa para guardarme el chicle.
1: Osito más lindo.
0: No, pero mi...
1: Osito más lindo.
0: Recuerdo de los abuelos.
1: Mira que el WhatsApp. Son bien vacas porque el WhatsApp reventó, weón.
14: Hola. Yo no tengo mucho recuerdo de mi abuelo paterno, pero sí me contaron que una vez me quiso cambiar por una caja de vino.
0: No, qué tristeza.
11: Mi abuelito jamás me vio porque mi abuelito es Stevie Wonder.
9: Ese es mi abuelo Ramón. Ah, no, es tío la cuestión.
15: Oye, chiquillo, yo saludo todos los días a mis abuelos cuando pasan recolectando
12: latita y cartones por fuera de la casa.
0: Pero mira, pero historias de abuelo aquí en la mañana de la corazón.
12: Yo a mi abuelo lo quiero mucho, pero mi abuelo con el correr de los años, mi abuelo se me cayó.
1: ¿Sí?
12: La verdad que se me cayó con el correr del tiempo porque lo boté en la silla de ruedas.
0: No, ustedes se ríen, son estúpidos.
7: Mi abuelo se me cayó.
15: ¿Sabido? ¿A comer un helado?
7: Ay, ay.
16: No conozco a mi papá, voy a hablar de mi abuelo.
0: Muy más triste esa historia.
1: Ay.
17: Yo tengo tantos recuerdos de mi abuelo, jamás lo voy a olvidar, toda la vida. Toda la vida. Un saludo para el sur a mi abuelo Paul Schaefer.
0: Ay, pero qué estupidez. Pero no, ya. ¿Cómo me enjabonaba mi abuelo?
1: Me acuerdo.
7: Un recuerdo para toda la vida.
0: No, es que sabe que ustedes se ríen. Ustedes partieron esta estupidez.
1: Ya paren, pues.
7: Ya,
1: paren,
7: sí, seguimos sin aire y vamos a la música.
1: Ya paren.
0: Oh, no me iría a la música.
7: A la música.
0: Pero claro, por supuesto.
18: Siempre me acuerdo de mi abuelita.
0: No me pesca.
18: Que me da la luquita por debajo, no le digas a tu mamá.
0: Ay,
19: mi abuelito
0: lindo.
19: Está especial para llevarlo a la playa.
1: ¿Por qué?
19: Tiene Parkinson y me sacude bien en la toalla.
20: No. Yo escucho Radio Corazón.

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0: Sonreír o llorar.
1: Oscar Molina, mi amigo, va en un dice va en un transporte. Está Esteban manejando.
2: Oscar Molina, ¿para dónde vas?
1: Al Mega.
2: Van a Mega. Oscar Molina, que les vaya lindo, que tengan un lindo día.
3: Va con un conductor de aplicación, entonces.
1: De aplicación. Esteban sea.
3: Debe ser muy guapo, Esteban.
1: Y Oscar se sienta adelante y van de la mano en este momento.
2: No es lo mismo un conductor de aplicación que me lo aplique el conductor.
1: No, ¿te das cuenta que no quisiste molestar a los abuelos y estáis tirando este tipo de chistes de doble sentido?
2: ¡Ay, perdón!
3: Desde acá se ve que Esteban es Dios mío.
2: Oye, este bandido.
3: Y don Oscar, que le mande muchos saludos a toda la gente por allá.
1: Y mandes de chiste: mamá, ¿puedo jugar con mi abuelito? Sí, pero después deja los huesitos ordenados.
2: Vamos a seguir con los pobres abuelitos. Un chiste de abuelito. Nos vamos a la pausa, chiquillos, con más rendimiento para avanzar hacia el futuro. 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

0: ¿Qué hora es, corazón?
1: 9 de la mañana.
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1: ¡Qué gracia! ¡Qué gracia!
2: Eso es la mañana del corazón. La mañana con 7 minutos. ¿Qué
3: estaba
2: pasó?
3: Ahí en el... Deja ver si está ahí.
2: ¿Qué pasó? ¿Quién está?
1: Espérate.
2: ¿Quién está? ¿Quién está? Me está iglesiando. A ver, estamos en Radio Corazón, 9 de la mañana con 7 minutos, en vivo y en directo. ¿Y quién es?
3: Está en el pasillo, vamos a radio, pero nos robamos un segundo.
2: ¡Es él!
3: ¡Mario Guerrero con nosotros!
4: Hola, ¿cómo están?
3: Oye, pero hay que recomendar, fue un esfuerzo de producción que te trajimos acá a la Corazón.
4: Sí, era muy difícil, pero lo lograron.
3: ¿Cómo estáis? ¿Cómo le ha ido?
4: Muy bien, contento. Estaba ahí en Pudahuel presentando una nueva canción, una balada muy romántica. ¿Ya? Así que feliz saludarte también en el pasillo.
3: Oye, qué lindo verte, que te vaya muy bien. Una amiga, Belín Bravo.
2: Hola, una amiga. Una chiquilla, una amiga.
5: ¿Quién es ese hombre?
2: Mario Guerrero.
3: ¡Cumple tu sueño ahora, Belín! Todo lo que hay que decir de Mario Guerrero.
4: Lo hemos encontrado en varios lugares ya.
3: ¿A dónde? A ver.
4: No, no podemos decir.
3: ¿En serio? ¿En esta etapa de desatada?
4: Yo iba entrando y ella iba saliendo.
5: Chuta, pero no comentemos tanto porque la gente va a cachar.
3: Marito, ¿qué pasa contigo? ¿Dónde te podemos ver ahora? ¿Dónde te podemos escuchar?
4: Bueno, voy a estar ahora, la próxima semana, estoy en el, ¿puedo decirlo? En el Joy, Coquimbo, el 26.
2: Ah, Coquimbo, mira.
4: Sí. Y bueno, y para los que están buscando alguna canción romántica, acabo de sacar una canción que se llama Más de una razón. Así que
3: ahí la pueden
4: escuchar en todas las plataformas.
5: Más de una razón. ¿Por qué no podemos escuchar un poquito?
4: La estamos buscando.
2: Más de una razón. Esto es en vivo, estamos en vivo acá en La Corazón.
4: ¿La han mandado, parece?
3: ¿Cómo sería?
4: Hicimos mal para terminar así.
3: ¿Por qué te cortáis la...?
4: Nuestras espaldas son las que se hablan en la cama. Algo así.
3: ¡Ay, qué lindo!
2: ¡Qué buena canción! Ahí la estamos escuchando,
5: Eres de verdad, qué cosa más.
3: ¿Todas las canciones te tocan ahora, Beli?
5: Lo que pasa es que me separé hace poco. Oh,
4: esta canción te queda pero como anillo.
5: Anillo al dedo, sobre todo como partiste, que dije, esa es mi canción.
4: ¿Qué hicimos mal?
3: Imagínate, con esta canción, la Evelyn caminando en la playa, patita pelada, mira así.
5: ¿Qué hicimos mal para terminar?
3: ¡Ay, no!
4: No, y después dice, nuestras espaldas son las que se hablan en la cama. Ya cuando ya no hay cucharita.
5: Justo lo que me pasó, fíjate, era como... de espalda.
3: Se llama el poto de la ignorancia. Uno tira como el...
4: Bueno, mi nueva canción, así que la pueden buscar para los que estén sufriendo y para los que no también.
3: ¡Ay, qué lindo!
5: Y para los que se quieren casar, esto les va a pasar, entonces te escuché la canción.
4: ¿Todo les va a pasar? Esperemos que no.
3: Oye, Marito, que te vaya muy bien, muchas gracias.
4: Gracias, gracias por el espacio.
3: Gracias por esta visita y porque hayas aceptado la invitación de Radio Corazón. No me llamo en el pasillo, pero gracias a la buena onda de siempre, Marito.
4: Sí. Siempre muy bien. Chao, gracias.
2: Grande Mario.
3: ¡Grande Mario!
2: Mario Guerrero, más de una razón. Grande maestro, muchas gracias.

0: ¿Qué abrazan ustedes dos? Es
1: que no, ¡cuéntame, no, Evelyn!
2: No pasan cosas con esta canción.
0: Te vas a separar.
3: ¿Qué hice?
0: No, no dice eso.
4: Nuestros besos no.
1: Porque siempre te quise. Y ahora estamos espalda con espalda.
0: Mira.
5: El amor se nos fue.
0: ¡Qué linda canción!
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0: de la mañana con 14 minutos. Lo preguntamos en el vacilón matinal de La Corazón, cita de Evelyn Chavito.
1: Sí.
0: ¿En qué tallo? ¿Qué tallo? Preguntamos en el vacilón matinal si es que habían bajado o no las bencinas. Porque una cosa es el anuncio de la autoridad.
2: Son 100 pesos supuestamente.
0: No, es que uno es el anuncio de la autoridad y lo otro es cuando lo cambian.
1: Ya, pero
0: a las 6 de la mañana no habían cambiado el precio.
1: Cuando lo suben a las 12 con un minuto están todos listos, suben los precios de arriba.
0: Y a las 6 de la mañana habían denuncia de nuestro público que no habían bajado todavía las bencinas. Queremos preguntarle al público.
2: ¿Ya encontré una bencinera con 100 pesos menos? ¡Ah!
1: ¡Ah!
0: Oye, nuestros amigos camioneros empezaban, Toti, no, acá no han cambiado el precio.
1: Oye, y queremos saber también porque se anuncia también una segunda baja de aquí a julio probablemente, de 100 pesos más. Se hacen dos acuerdos mundiales y estamos pero listos ahora con esto. Pero cuéntanos también, ¿en dónde no han bajado y los denunciamos a estos vacas? Porque ya, claro, para subirla fue al tiro, po.
0: ¡Claro!
1: Pero para bajarla... Y queremos saber.
3: Buenos días, muchachos. Saluditos de La Serena. Señorita Evelyn, ayer vi un video donde se echaba perfume por todos lados para llevar el dinero. ¿Despertó millonaria hoy día o no? Porque se echó harto perfume.
1: ¿Qué perfume el dinero?
4: Oye, chavito, ¿sabéis qué? Puta, no te puedo asegurar lo de la bencina, pero sí te puedo asegurar que ayer cuando pasé a la boti me bajaron la pilsen que tomo siempre, bueno, así que estoy súper contento.
1: Bueno, mi rey, muy bien.
5: Buenos días, chiquillos. Sí. La COPE de departamental con Vicuña sí bajaron los 100 pesos.
0: ¡Bien!
1: ¡Eso es! ¡Bien la COPE de departamental con Vicuña!
6: Totito, 120 pesos bajaron las bencinas. 120 pesos.
0: ¡Bien! ¡Vamos, chileno!
1: ¡Dale!
7: Hola, buenos días. Yo intercambio bencina por láminas. Bencina por láminas.
8: Oye, chavito, aquí en Domingo Santa María con la Panamericana, todavía no bajan la bencina estos desgraciados.
0: ¡No!
8: Quieren ganar plata con tía los chilenos estos
1: son
8: desgraciados.
1: Son las 9 y 4.
2: ¡Desgraciados!
1: ¿Dónde era? ¿Dónde dijo? Ven.
0: Ahí está.
8: Desgraciado. Oye, chavito, aquí en Domingo Santa María con la Panamericana, todavía...
0: ¡Haga algo, señor! Oye, La Corazón que está en todos lados, cita de Evelyn.
1: Oye,
9: hola, ¿qué tal? Buenos días, chiquillos. Hola. Aquí en la Aramco de Gladys Marín, cerca de la escuela de la PDI, bajaron 93 pesos la bencina.
1: Ya.
2: Oye, espérate, quedaron para atrás y se le faltaron unos pesitos.
10: Chavito, tu abuela rubia nunca te dijo que eras adoptado.
1: me sacaste un tarro basura.
11: En Macul, en la Shell, bajaron ya la bencina, de la pipa a los tanques.
12: Hola, aquí en San Bernardo ninguna COPE ha bajado la bencina.
1: No te creo.
12: Ninguna.
2: ¿En San Bernardo?
12: 1529.
2: San Bernardo, ¿qué pasa con la COPE en San Bernardo?
0: ¿Qué pasa con San Bernardo?
1: Claro, porque están...
13: Chavito, acá no son, las Shell de Cochran todavía no baja la bencina, tú sinvergüenza.
2: Ya, pues bájela.
14: La Shell de Padre Hurtado, camino Vilipilla, con Segunda Avenida, bajaron el precio.
2: Yeah. Muy bien, estamos cambiando también los que no.
15: Acá en Orientales, con Vespucio, justo a la altura del Metro Oriental en la COPE, ya bajó sus precios.
0: Yeah.
2: Muy bien.
1: Eso es.
2: Vamos, que se puede.
16: Ayer había subido la bencina 100 pesos más. Entonces la bencina está...
17: Oye, hay que anotar a los que se portan bien. Anoche la COPE que está en departamental con Vicuña Maquena, ¿ya? A las 11:10 ya había bajado la bencina.
1: ¡Buena!
17: El tablero que tienen afuera estaba al precio normal, pero cuando uno iba a cargar salía a 1.400.
2: ¡Buena!
1: El promedio que uno lo puede encontrar a 1.400, 1.410, eso es más o menos como lo que estamos viendo.
2: ¡Qué terrible! Dólar y medio, más o menos.
0: Cita Evelyn, con la baja en la bencina me pude comprar un café, Dios mío.
2: Qué bueno, qué bueno. Cinco luquitas menos para pa llenar el estanque.
1: Pero ¿sabes qué? La rabia que da es que uno dice, bueno, nos traspasaron a nosotros el tema cuando subió, pero cuando baja, ¿cuánto rato se quieren recortar el topón para adentro? ¿Cuánto rato más o menos? ¿Mediodía?
0: ¿Ah?
1: Hay que denunciar a los vacas esto.
2: ¿Y el fondo de estabilización?
18: ¿No crees tú de que se pueden ir a la ruina con esa baja que hicieron de 100 pesos?
19: Oye, chiquillo, consulta, esa baja bencina también acude a las regiones.
1: Buena pregunta,
19: norte,
1: buena pregunta,
19: sur,
1: buena pregunta.
19: ¿En metropolitana?
1: No, buena pregunta, porque
2: yo me imagino que a nivel de país, porque si no es a nivel de país no sirve para nada. O sea, si me preguntan a mí, tendría que ser para nivel de país.
7: Pero ayer en todas las COPEC está 100 pesos menos. No es que la hayan bajado.
9: ¡Usted lo ha votado!
0: Ah, bueno, transparentemos que la señora Nelly hoy
2: día...
0: Ay,
2: menos mal que no está, oye, porque estaría todo el rato aquí.
0: Pidió un permiso administrativo para ausentarse un poco del programa.
20: Sí, lo que pasa... Hola, buenos días, chiquillos. Sí, aquí también mi vecina también subió
0: los... Ya.
21: Chiquillos, ahí lo que deberían bajar la cerveza.
10: Todos contentos que bajaron 100 pesos y la guada la subieron 600.
1: Oye, la 93 bajó 95 pesos, la 97 106.7 pesos, el diésel 117.5 y el queroseno mantiene su precio. Ahora, nos cuenten también de regiones cómo está la cosa.
2: Debería haber bajado más, sí, debería haber bajado más, sí.
0: ¿Y los sueldos cuándo suben, si te debes?
1: Oye,
22: yo escucho, yo escucho Radio Corazón.
1: Una pregunta.
0: Cada vez ¿qué, somos más?
1: ¿Qué deberían bajar? ¿Qué cosa debería bajar?
23: No.
1: ¿Qué debería bajar?
0: Mi señora.
2: Si es por pedir, pues.
1: Por pedir. ¿Qué le gustaría que bajara, Evelyn? ¿Qué te gustaría? ¿El café?
2: Está caro, Happy Jane.

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1: Hey, Fonzie.

0: Ya, vamos a la pausa.
1: Nos vamos a la pausa en tu Radio Corazón a esta hora de la mañana, 9:27, la número uno de Chile, y abrazos para toda la fuerza laboral. 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
4: ¿Cuánto marca el termómetro corazón?
5: En Santiago, 10 grados.
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0: 7 minutos, la mañana de la corazón. Estamos en vivo y en directo.
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0: Yo le tenía un tote al instante.
1: ¿En serio? ¿Tote al instante? Ya, cuéntate, tíratela.
0: Espérame si te...
1: Tíratela, porque ya estamos sin la Nelly.
0: Mira,
1: Chavito bajó a comprar un café, sí. Parece que el café lo mandaron a buscar a Colombia.
0: No, pero
1: todavía
0: bien.
1: No llega con el café.
0: ¿Y por qué no? Revise si está Evelyn al tiro, el grupo que tenemos.
1: El grupo.

0: Pero es que mi tapa es completa.
1: ¿Cómo? ¿Usted tiene una tapa completa,
0: cita de Elena? Sí, no tienes espacio.
1: No, me está... Vaya al baño, cita de Elena, al tiro.
0: ¿Acá?
1: Vaya, no, vaya, vaya corriendo.
0: Si no tienen ese espacio.
1: Si tienen,
0: todo. En algunos lugares, pero no en todos.
1: Gran...
0: Voy y vuelvo.
1: Vaya a cita de Evelyn. Bueno,
0: para sacar una foto.
1: Participe con nosotros en el WhatsApp. +56 961 40 6558. No sé si se han fijado, pero en las tapas del water existe un espacio en el cual la tapa deja justo un lugar. Justo como que queda un lugarcito ahí. ¿Para qué sirve eso? Ah, mande su WhatsApp. Queremos saber. Queremos testeo ciudadano. A esta hora en la mañana la corazón. ¿Cita Evelyn fue?
0: Sí.
1: ¿Cómo le fue?
0: No fue fácil porque me encontré con Willy. Y estaba muy fuerte el baño, pero...
1: Se dio cuenta que...
0: No lo tiene.
1: ¿Ese no lo tiene?
0: No, y en mi casa tampoco. Yo creo que son... ¿Sabes? Lo hacen en los centros comerciales, en algunos lugares, en los malls, por ejemplo.
1: Tiene toda la razón, cita Evelyn.
0: Entonces, la pregunta...
1: No, la gente está participando, ¿sí? Cita Evelyn.
0: La pregunta, ¿qué es para depositar el... El sí, niño.
1: Chavito, por favor, vaya al grupo que
0: es
1: tenemos.
0: Que fui a sacar una foto, no sé si subirla, pero no la voy a subir al Instagram.
2: ¿Subiste
0: la
2: foto de tu presa?
1: No,
0: el water. Lo que pasa es que estamos hablando, hay unos water.
1: En algunos water.
0: Que tienen un espacio al medio.
1: Existe un espacio al medio.
0: No sé si tú lo has visto, Chavito.
1: No sé si lo has visto, Alejandro.
2: ¿Cómo un espacio al medio?
1: Métase en
0: una cosa curiosa.
1: Lo acabo de mandar y es una pregunta incómoda, curiosa.
0: Mira, no sé si pregunta incómoda o pregunta huevo.
1: No,
0: la
1: no,
0: pregunta es.
2: Pregunta huevona.
1: Bueno, lo que pasa es que hay
2: a ver, ¿qué cosa?
0: Entonces la pregunta es para la gente preguntarles como esto como sábado gigante cuando se ¿y para qué sirve esto?
1: ¿Para qué sirve ese espacio?
0: Ese espacio que tienen algunas tapas de baño, la tapa del water, literalmente.
1: Hay algunas que son
0: completas y más de las que la cresta.
2: Ah, la tapa que parece como una espuela, o sea, como una herradura.
0: Como una herradura, eso. Hay un espacio al medio, no sé si es para ustedes para que depositen alguna cosa.
1: O para dejarlo ahí, no sé.
0: Para dejarlo ahí y lo miren.
1: Para que no se me vaya.
0: Para que no se ahogue.
2: Yo lo que tenía entendido era porque algunas personas, algunos hombres que van a los baños y cuando hacen parado, no levantan la tapa. Y ese es el punto que donde cae entre la 1, 2, 3, 4 gotitas, el chorrito.
1: Mira.
2: Hay otra también.
1: Cuando
2: tú haces del 2.
0: Es asqueroso el tema.
2: Cuando haces del 2 y te sientas,
1: ¿ya?
2: Entonces uno tiene tu. Cosa que está.
1: Sí, tenés que. Claro, que ahí. Yo le digo a mi hijo. Sí, pero... yo le digo a mi hijo: ¡tira el pilín para abajo, hijo!
2: Yo digo, y claro, entonces, pero ahí uno, por ejemplo, pone como su confortcito.
0: Eso
2: cosas
0: pensamos,
2: así.
0: Pero con todo respeto.
1: ¿Qué pasó, si
0: con todo respeto tendrían que ser un sinaca para depositarlo ahí.
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0: Porque la verdad no se me vengan a hacer los choros acá. Porque está muy lejos esa parte del...
1: A la vuelta vamos con su voz.
2: ¿Qué pasa? Que no pueden hacer, si lo hacen más chiquitito y dicen, ¡ay, no tiene chico! ¡No!

0: Buenos días, chicos. Escuché al Toti que dijo que él no le caía. No, porque el Toti se me da la puta.
1: Ya.
2: Hola, muy buenos días. Ese espacio que hay en la tapa es para los buenos flojos que no les gusta levantarla.
3: Mira. Ah, tenía razón, Chavito.
4: Estamos recién llegando y una tremenda lluvia en Toronto. No entiendo qué hoyo en el baño, qué cosa está expuesta.
5: ¡No, de la tapa!
3: ¿Hay alguna taza de baño?
6: En esas tapas que tienen forma de U es por higiene, para que al limpiarse evitar que la mano tope la tapa de baño.
3: Ah. Ya, se la compró.
7: El hoyito es para que no tenga contacto los genitales con la taza.
3: Ah, bueno. Oye, pero espérate, no tiene con el, sí, me parece todo lógico, pero me parece igual de asqueroso, porque esa parte, sí. Si Chavito dice que es para los que sacuden, que sí, se cae, claro, ahí,
5: una.
3: Al final igual si pasáis a rozar esa parte, igual va a estar sucia. Entonces,
5: porque uno pone, hay unos papelitos que hay en algunos baños, sí, o lo tapáis con confort. Sí.
3: Ah, buen punto.
5: Ahí las dos.
1: Parece que uno muy dotado, si tal.
3: Aquí los sinacas,
8: no, esa
3: bueno.
8: Tapa la hicieron desde cuando llegaron los haitianos. Por esa razón.
5: ¡Ay, no! ¡No!
3: Son lo único que pueden depositar su cosa ahí.
9: Es para que a los que somos más cotonudos no nos presionen ahí la cabecita.
2: Mira. Yo creo que es para evitar los cabezazos.
3: Oye, hoy día hemos hecho puras preguntas.
1: ¿Qué pasó, Citadel?
3: Hemos hecho pura locura hoy día. Puras tonteras de preguntas.
1: Pero la gente está participando.
10: Son, Toti, no sé cómo decirlo sin que me bloquee.
11: Hola, Toti, Toti. Hola. Oye, es para los enfermos de la próstata, para que no mojen la tapa.
12: Bueno, por lo que yo entiendo, es para ventilar las chirilitas.
5: Para ventilar las chirilitas.
3: Lo habían dejado fuera de ese hoyo.
1: Aparecen las mujeres, sí, también, Citadel.
3: Lo habían dejado fuera.
13: Chavito, ese espacio simplemente es para... Lo digo con mucho respeto, para, sí, que respiren los pedos.
14: Para que respiren. Este espacio sirve para dejar las bolas colgando.
3: Mira,
15: para apretarse los coquis manos.
3: Me siento como Sao Gigante, que cuando mostraban algún producto.
5: ¿Quién dice la verdad?
3: ¿Quién dice la verdad? ¿Para qué sirve esto?
1: No tenemos contacto con nadie de un mall, porque al parecer está más presente en el mall este dispositivo.
3: Sí, son
1: este
3: más como de restaurante.
1: Lo tení. Ah, ya, muy bien. ¿De qué estamos hablando, Cita Evelyn, para la gente que...
3: Vamos a contextualizar. Algunas tazas de baño tienen una forma como de herradura y dejan justo al frente, uno se sienta y hay un espacio donde te queda ahí libre y después viene la taza del baño. Entonces preguntamos, ¿para qué está ese espacio?
5: El espacio o el hueco, porque uno dice hueco y dice, no,
3: porque el espacio, eso es bullying.
5: El espacio o corte en la parte delantera del asiento del inodoro sirve principalmente para facilitar la higiene personal y evitar el contacto genital con la taza. Higiene en baños públicos ayuda a prevenir la contaminación cruzada al reducir el área de contacto físico compartido, o sea, que la presa no toque la parte de adelante.
1: Oye, entonces hacemos un llamado acá a la empresa, porque la cita de Evelyn acaba de sacar una foto y el que está...
3: Nosotros
1: acá
3: tenemos la taza completa.
1: Es completa.
3: Es absolutamente completa, así que la higiene al 100%.
5: Todo. Dice, además, permite...
3: Por eso a Toti le pica.
5: Permite.
3: ¿Por qué?
5: Un mejor acceso a las zonas donde suele acumularse suciedad.
3: Ayer me confesó, me dijo Saelin que me pasó algo a mí, fui a este baño y ahora me pica. Entonces yo le dije, tiene que ser porque te falta el hoyo. Te falta...
5: Te pica él.
3: Es un problema con el hoyo, le dije. Tontito, así que vamos a tener
16: para
3: que hablar.
16: No golpearse la cabeza.
1: Ya, amigo.
17: Ese espacio queda ajustadito para colocar el celular, pan, y para ver TikTok. Ahí lo estamos haciendo del
5: duro. Muy bueno eso.
3: Para ver TikTok.
18: Ese es para que no se te ensucie el nuezni.
3: ¿Eh? El nuezni.
18: Pongan la tapa que pongan, con la miseria mía. ¿Para qué? ¿Para qué? No sirve de nada.
3: Oiga, el hombre.
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3: Qué bueno, ya sacamos la conclusión para qué era ese espacio, hoyo o hueco que tiene la taza de baño.
5: Quedemos hoyo, por favor. ¿Para qué es ese hueco? Después alguien decir
3: Ay, sí, después decir que estamos haciendo bullying. Tiene toda la razón. Para ese espacio. Bueno, llegamos con la Sonora Malecón ahora. Nada más.

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0: faltan 3 minutos para las 10 de la mañana. Vamos a una pequeña pausa acá en la mañana de la corazón.
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2: ¿Estás jugando con Panamá?
1: No. ¿Colombia contra Panamá no?
2: Ah, ¿quién estaba jugando contra Panamá?
1: Era como un país como africano, parece.
2: Ah, por eso, estaba confundida.
1: Sí. Pero bien Colombia, bien Colombia, muy bien Colombia.
2: Sí, Caribe, sí, Colombia.
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2: ¡Oye!
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4: ¿Qué hora es, corazón?
5: Son las 10 de la mañana.
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0: 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Oh, culpable soy yo, qué buena sección, porque este es el momento de que tú le puedes pedir disculpas a tu señora, a tu marido, por aquel momento que pasaron.
1: Llegó el momento de hacer un pipi culpa o un mea culpa con tu pareja. Llegó el momento de hacer un mea culpa con tu novia, con tu esposo, con tu esposa.
2: Qué importante,
0: culpable soy yo.
2: Reconocer que uno es culpable.
0: Culpable soy yo. Dígale, dígale aquí, este es el momento de la reconciliación. Dígale por qué usted es culpable.
2: ¿Saliste peleado de tu casa?
0: Ojo, que puede ser a un hermano, a un amigo, a tu pareja, a tu abuelita, a quien usted considere que se mandó algún condoro, le dice, culpable soy yo.
1: ¿Te condoreaste? Si le hiciste mal y quieres reconciliarte, solo tienes que decir,
0: culpable soy yo.
1: Culpable soy yo. Culpable soy yo.
0: A nuestro WhatsApp al más 569-61-40-65-58.
3: Z Evelyn, buenos días.
0: Buenos días.
3: Chavito, buenos días. Hola. Toti.
0: Que murió.
3: Yo soy culpable por haberme enamorado de mi mujer. Esa es mi culpa, haberme enamorado de ella.
1: ¡Ay, qué lindo!
0: Amón.
4: Culpable soy yo por no haberle dicho a mi marido que su hijo no es su hija.
1: Oh, culpable soy yo.
0: Bueno, pero si ya no le dijo, ya
2: muere viola.
0: Muere hasta el final, ¿no? Pues mi amor, por
1: que le va. Todo el rato dile, oye, que se parecen ustedes.
5: Hola, chicos, quiero pedirle disculpas a mi amorcito Bernardita, porque como todas las noches en la cama, culpable soy yo.
6: Buenos días. Le quería pedir perdón a mi mujer.
4: Su hijo, no.
6: Ayer me acalambré después del entrenamiento en la noche. No, tienes que parar y dormir.
0: Mire, no rindió anoche. Está pidiéndole disculpas a la señora, estaba acalambrado.
4: Sí, está Evelyn, chavito. Culpable soy yo y quiero pedirle disculpas a mi esposo. Mira. Porque por meterme en muchas deudas, perdimos una propiedad que estábamos adquiriendo por mi culpa. Así que sí, soy culpable.
0: Ya de la lora.
1: Culpable soy yo.
0: Culpable soy yo.
3: Señorita Evelyn, culpable soy yo por estar con mi señora y estar pensando en usted siempre.
0: Oiga, pero fuertes declaraciones.
7: Fuerte la confesión de la amiga. Amiga, muera en la raya, ya a esta altura, ya fue ya. El que cría es el papá.
1: Culpable soy yo.
8: Culpable soy yo de no poder aún soltarlo.
0: Culpable.
1: He tenido olvidada.
3: Por culpable soy yo por no levantar la tapa de la taza.
2: Mira.
0: Culpable, claro que
2: es
0: sí.
2: Es importante decir eso. ¿Sabes qué?
1: Culpable soy yo.
9: Por haberte hecho esa guaguita. Por no haber usado condón.
1: ¡No!
3: Culpable soy yo por pensar siempre en ti, Evelyn.
0: Ay, me gustaste.
10: Culpable soy yo. Culpable soy yo. Por dejar a la Manuela.
11: Soy yo de haberme tirado un peo hoy día en el metro. Lleno me tiró.
2: ¡Culpable soy yo!
0: ¡Culpable soy yo!
12: Buenos días, chiquillos. Quiero pedirle disculpas yo a la mamá de mi hijo por todo lo que pasó entre nosotros. Ya no estamos juntos, pero quiero decirle que siempre la voy a amar. Mamá de Steven, te amo mucho. Estés con quien estés, pase lo que pase. Siempre va a poder contar conmigo. Y sigamos con esa bonita amistad que hemos hecho hasta el momento y como buenos padres. Te amo siempre.
0: ¡Qué lindo!
1: ¡Culpable soy yo!
0: ¡Este momento!
1: ¡Culpable soy yo! Mamá de Steven, por favor, mantenga la amistad, mamá de Steven.
2: Mamá de Steven, manda un audio para cachar.
0: ¿Qué piensa usted, mamá
13: yo
0: de Steven?
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14: Si me dicen que yo me estoy curando, es la verdad.
1: Es tu Radio Corazón, 10 con 11.
0: Llega Karol G. Amargura.
1: Así van a estar amargados si no compran.

0: En este día jueves 18 de junio, 10 de la mañana con 14 minutos.
1: Y
0: ya se está acabando junio.
1: Y van a estar con nosotros.
2: Mira. Noche de brujas.
0: ¡Órale! ¡Desde Sinaloa!
2: ¡No! ¿Cómo decir?
0: ¡Desde Guanajuato!
1: ¡Son chilenos!
2: ¡No! ¡Es de noche de brujas!
0: Entra como un guitarrón, es como un guitarrón de...
2: Mira.
1: Es que esta canción es muy buena.
0: ¡Me tienes al pedo de amor!
2: ¡Adiós, amor! Se llama...

0: disfrazado de corazón, Noche de Brujas.
1: Aprovechemos.
0: El Canela sobre el escenario.
1: Aprovechemos que tenemos un DJ acá de esos bacanes que nos están contratando de Arica a Punta Arenas para distintos eventos.
0: Ya.
1: Hagamos como un compendio de los mejores que van a estar en la Noche de la Corazón.
0: Juégatela.
2: Mira, tenemos Noche de Brujas. Vamos a tirar otra de Noche de Brujas para que la gente cache.
1: Ahora vas a escuchar a los artistas que van a estar en la Gran Noche de la Corazón.
0: ¡Buenas noches, Movistar Arena!
3: ¡Hola,
1: ¡buenas
3: chavito!
1: Noches!
3: ¡Hola,
1: ¿cómo está el público?
3: ¡Hola,
0: ¿dónde está la gente de Conchalí?
3: ¡Acaso!
0: ¿Dónde están las solteras?
3: ¡Chavito, la
0: ve acá! ¡Evelyn, baja la mano!
1: ¿Dónde están los vinos ricos esta noche?
0: ¿Dónde están las rancheras?
3: ¡Acá!
0: Oye, ¿dónde están las que no se quieren volver a la casa esta noche?
1: ¿Dónde están las que no les pidieron permiso a los maridos?
0: Y dice...
1: ¡Las que se mandan solas! ¡Melón con vino!
0: Luego del éxito de Noche de Brujas, aparece...
1: Pequeño quiebre para ir a los hermanos más guapos, cariñosos y tiernos de este planeta.
0: Queremos que se pongan cucharita en este momento en el Movistar Arena, abracen a su pareja y...
1: Y aquí vienen los Vázquez, Enzo e Ítalo entrando al escenario.
0: Queremos que se tomen las manos.
1: Amor,
0: y a través de la transmisión de nuestras redes sociales... Que todo Chile se tome las manos.
1: Tú me haces falta. ¿Cómo dice el público del Movistar? ¡Falta mi amor! ¡Tú me haces falta!
0: ¡Miren los Vázquez! Y los Vázquez, queremos decir...
1: Ahora pueden sacarlo, chiquillo. Ahora, ahora todo el mundo sacándolo de suyo. Me refiero a los pañuelos, me refiero a las boleras.
0: Porque esta noche están con nosotros... En el escenario número uno de Chile.
1: Los Santa Feria.
2: Mira.
1: Hay un humo que me hace reír.
0: Queremos decir, ojalá tiren el humo para atrás. Recuerden que ha cerrado esto.
3: Oye,
0: que
3: alguien ha visto al
0: Toti
3: por acá.
0: Oye,
1: oye,
0: güey. Tengo hambre, güey. Estoy con bajón de hambre.
2: Oye, Toti. Las cabritas están baratas, oye.
1: Toti, ¿por qué tenés los cochinos?
2: Toti, que corra, si está Evelyn.
0: Oye, ojo, ojo, Toti. En la lista también va la Quintanilla, ojo con eso.
2: Sí, pues mira, ahí va.
1: ¡Uy, oh, el de la máscara, el DJ Roca, cacha!
2: Oye, cáchalo. Mira las luces,
1: mira las luces. ¡Mira las luces!
0: Parece como la WWE, parece la lucha libre, pero no.
1: ¿Eddie Mondo?
0: ¡No!
1: ¡Es DJ Roca!
0: ¡No, es la Roca! ¡No!
1: ¡Es DJ Roca, mira qué buena, guarache! ¡Guarachete!
2: Mira, ahí va.
4: Uno, dos, tres. El vaso al seco ya me lo bajé.
0: Oye, que va a estar bueno esto. Qué rico que estén disfrutando esta noche con nosotros.
2: Ahora todos hartando, hartando, si te vienen.

0: Imagínate, boludo, imagínate.
1: Ahora, si no has comprado un chai, imagínatelo nomás porque no vaya a poder ir. Imagínatelo porque estamos listos.
2: Tú eres mi poesía.
0: Pero mira, Alejandro, viene entrando un caballo al escenario.
1: ¿Será ella?
0: ¡Viene galopando!
1: Porque es la número uno. ¡Es Alanis Lagos!
0: Y no viene sola, mira todas las sorpresas musicales que trae Alanis Lagos.
1: Viene con... No lo podemos decir. Y viene con...
0: Tampoco lo podemos decir. Son sorpresas de la noche de la corazón.
3: La gran noche de la corazón. Qué rico reencontrarnos, chiquillos.
1: Ya, supongamos que estamos los tres en el escenario. Este aplauso grande para el hombre de la tortuguita. Hola, el hombre que levanta medio Chile.
4: ¡Hola!
1: Carlos Arriola. Pocos lo conocen como Carlos Arriola. Lo conocen como el Dígamo, como el Loquillo, como todo eso, pero...
0: ¡Contigo!
1: ¡Es nuestro querido Toti!
0: ¡Hola, hola, hola!
3: Muchachos, sacar el Movistar Arena. ¡Se viene abajo el Movistar!
0: ¡Que se venga abajo el Movistar!
1: ¡De roof!
5: Después les digo de qué se trata, pero para los que me siguen ahí, convengamos en algo.
1: ¿Qué?
5: ¿Sí o no que Chile me quedó chico?
1: ¡Ah!
3: ¿Quién es?
5: Que no, usted no me cree. ¿Pero por qué digo esto? Porque mis últimas vacaciones no fueron en Cartagena con un Melvin. ¡No, señor!
1: ¿Dónde
5: mi
1: fue?
5: Última vacación es Japón, Tokio. ¿Conocen Japón? No creo.
0: Qué buena, va a estar el Pastor Rocha. Pastor Rocha también va a estar con nosotros, es parte de la rutina.
1: Y atenta a las mamitas con cesárea. El pastor va a estar con mamita soltera con cesárea.
3: Oye, y la sorpresa que le anunciamos hace muy poco, muchachos.
0: María José Quintanilla junto a los Vázquez.
1: Porque esta es la previa de sus tres Movistar Arena. La Cote Quintanilla estará con nosotros.
0: Así es, los Vázquez y la Quintanilla en el escenario de la gran noche de la corazón.
1: ¿No alcanzaste a comprar para la Quintanilla el Movistar? Este es el momento. Porque además va a estar con los Vázquez.
0: ¡Ay, ay, ay, ay!
3: Qué bueno, muy bueno. Compro una entradita, güey.
0: Rájate si te falta una entrada, cómprala aquí.
1: No tengo entradas, no me manden más mensajes.
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3: Un llamado a los familiares también, muchachos. Harto primo que no hablo nunca con él.
0: Oye, me ha llamado tanta gente para decirme que está tan lindo el programa.
1: Oye, hasta mi prima que me debe plata me pidió entrada. Me dijo, te compro entrada. Te dije, ¿con qué? ¿Con la plata que te debo? Sí.
0: Mira, qué lindo.
1: Muchas gracias.

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0: Tony Dice.
1: Y yo, Ken White.
2: Estamos trabajando demasiado muy duro.
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3: En el último día de clase, para la gran parte de los niños que están en el colegio, en el liceo, en el establecimiento educacional, recuerden, hoy día se despiden de las clases los niños. Sí, pues mañana parte
4: hoy
3: de las vacaciones.
4: Hoy día, qué rico. A dormir hasta tarde, chiquillos. Hagan lo que quieran. Que los papás no le digan que pueden estar 2 horas nomás en el computador. Están de vacaciones, amanezcanse hasta el otro día.
3: ¿Qué importa?
4: Pero sin gritar, porque los papás tienen que ir a trabajar igual. Entonces yo pensar mis peleas cuando el Benja era más chico y estaba en las vacaciones en el computador.
3: ¡Dispara, dispara!
4: Entonces le puse un masking tape para que no... No, no, mentira.
3: ¿Le cosí la boca?
4: No, para que no gritaran. Tú sabes que ahora hay unas máscaras, unas cuestiones que inventaron, ¿sí?, para los cabros, porque como gritan, ¿sí?, con los fones y toda la cuestión, como que quedo aquí nomás.
3: ¿En serio?
4: Sí, inventaron. Mira, es que los papás ya estamos vueltos locos los cabros cuando se quedan hasta tarde y gritan con el computador. Pero bueno, están de vacaciones, aprovechen, chiquillos.
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7: ¿Cuánto marca el termómetro, corazón?
8: En Santiago, 11 grados.
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0: 10 de la mañana con 42 minutos, la mañana de la corazón.
1: Llegó el momento de premiar a nuestro público, decirle que los queremos mucho y que qué rico estar calentito con los mejores.
2: Huya, huya, huya, no te queremos tanto, pero te queremos mucha. Ah, no, no.
1: Y
2: no.
1: Te, no, y...
2: no. Ay, mira.
1: Mente, mente, mente. No te queremos tanto, pero te queremos caliente. ¿Con quién?
2: Muy bien, con Gasco.
1: ¡Eso!
2: ¡Buena, buena Gasco!
1: ¡Buena Gasco!
0: ¡Buena Gasco!
2: ¡Salerosa! ¡Salerosa! ¡Me calienta, saluda a Gasco!
0: ¡Buena Gasco!
2: ¡Me calienta! Más 569.
1: 61.
2: 40.
1: 65.
2: 58.
1: Si quieres llevarte tu recarga de Gasco, solamente tienes que hacernos así un... ¡Buena Gasco!
2: ¡Buena Gasco! Pero póngale en la corazón, me calienta.

0: con el vecino, no sé. Póngale alguna.
1: Ponle cariño.
0: Alguna cosita en el final.
2: Póngale al vecino, me gusta.
0: Eso, póngale al vecino, póngale a quien quiera, pero al final, póngale una cosita ahí de su cosecha.
2: Esto es el buen agasco.
3: Buena la corazón que gasco.
2: Me gustó.
1: Hay talento.
2: ¿Sabe por qué me gustó? Porque incluye todo lo que está en las bases del concurso.
0: Lo que estamos diciendo.
1: ¿Sabes qué? ¡Desclasificado el desgraciado!
2: ¡Clasificado!
0: Malagueña, no. Buenagasco. Póngale un buenagasco, póngale su cosecha al final. Póngale alguna cosita. Póngale sazón al buenagasco.

0: hoy lo entregó todo.
1: Hoy me gustó.
2: También dijo La Corazón.
0: Sí,
2: la
0: corazón, gritó como si estuviera como
2: regalagasco. Lo hizo como un...
0: Era como un round.
2: Lo hizo bien abaritonado, sí.
1: Me gustó.
0: ¿Bien cuánto?
2: Abaritonado.
0: Ay,
2: no, abaritonado, de barítono.
1: ¿Clasificado?
0: ¡Clasificado!
2: ¡Clasificado!
1: ¡Clasificado!
3: Aquí en Valdivia escuchamos La Corazón porque nos gusta y nos regala el gol.
2: Me faltó un poquito.
0: Como que al final, como que...
2: Pero papá, oh, siga participando.
4: Buena Gasco, Gasco, me calienta la vecina, Gasco.
0: ¿Pero cómo?
2: ¿Qué le parece al jurado?
1: A mí me gustó.
2: ¿Te gustó?
1: ¿Usted está bien?
2: Más o menos.
0: Sí, estuvo, sí.
2: Un poco débil.
0: Débil.
1: Listo, vamos.

0: ¿Qué dice el público? El
1: como que guateó un poco. Guateó un pelito.
2: Fícaro, fícaro, con el gasco me voy a ganar con la radio corazón.
1: Le metió ópera. Le metió ópera, ojo ahí.
0: También fíjalo. Puede ser, pero...
1: Le metió con Fígaro.
0: Y la palabra...
3: Me faltó el gasco, me faltó el
0: gasco.
2: ¡Buena gasco! ¡Qué gasto!
1: ¡Ajá! ¡Buena
0: gasco!
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3: Oye, tenemos que presentar un tremendo éxito musical, Ciudad de Evelyn.
1: Los éxitos musicales.
3: Joyita musical, Ciudad de Evelyn.
0: En tu radio, Corazón, tenemos a Joaquín Sabina.
1: Porque así vamos a estar después de la noche del corazón. Vamos a estar así, arriba de la pelota.
0: Qué buen tema, para el frío además.

0: Anna.
1: Ne mandea
2: de quien. Pa que yo.
0: La mañana del corazón.
1: Este gracioso la copió.
2: Era muy paquillón.
1: Sí,
0: voy
1: paquillón.
0: Voy paquillón.
1: Voy paquillón.
2: En busca de un nuevo amor.
1: Tan, tan. Veamos los tres finalistas para el que siguen esta recarga de Gasco.
2: Gasco, Gasco. Ya, vamos entonces con los finalistas, que son espectaculares. Increíble cómo está participante número uno.
3: Buena. La corazón que Gasco.
2: Participante número 2, adelante.
3: La corazón regala.
1: Opa.
2: Y participante número 3.
1: ¿Qué dice?
3: Buena Gasco. ¡Qué gasto!
2: Ahí están los tres participantes. Usted que está escuchando el programa y que cantó la canción de Sabina, usted puede participar votando por el que más le guste.
1: Por el 1, por el 2 o por el 3 en el más 569.
2: 61.
1: 40.
2: 65.
1: 58.
2: En nuestro WhatsApp. 1, 2 o 3. Participante 1.
4: Votando por el.
5: La número 3.
2: Ahí vamos, primer
5: dos,
2: voto.
5: 2, 2.
6: La 2, la 2, la 2.
1: 2 votos para el 2.
2: 1 para el 3.
6: Por el 3, por el 3.
2: Empatando el 2 y el 3.
7: Yo voto por la otra, por la otra. Saludos.
0: ¿Qué pasó, si ten?
2: No, que estoy.
0: ¡Ah!
2: Pensando.
8: Por el que se le apagó el piloto del gas, el 3.
2: ¡Eh!
1: ¡Ya tenemos ganador!
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2: Esperemos que sea de Santiago. Nos vamos a comunicar inmediatamente con nuestro amigo.
1: Porque si estás en Arica, ¿para qué quieres que estás calentito si hace calor?
2: Ahí hace calor, claro.
1: Si estás en la Antártica.
2: Pero también cocinan.
1: Te pones una piel de foca.
2: También cocinan para la cocina.
1: Porque si estás.
2: Debe estar trabajando full ocupado.
0: Si no contestas, no ganaste.
2: No, gano igual. Nos comunicamos por interno.
0: Si no contestas, no ganaste.
1: No, Toti, no, Toti.
2: Hoy como que me pica la garganta, me iré a.
0: Como que resfriar. Me quiero resfriar.
2: Como que me quiero resfriar, fíjate. He soportado tantos bichos aquí y ahora ya parece que voy a caer.
0: A ya, parece que no va
2: a contestar.
0: Ahí está,
6: ¡hola!
1: ¡Aló!
2: Hola, ganador. ¿Sí? Hola, ganador de Gasco.
6: ¿Cómo estás?
2: Bien, ¿y tú?
6: Bien, bien, Chita Evelyn.
1: ¿Dónde Mire, estás?
2: Por la distancia que se escucha, ¿de dónde usted?
6: Yo soy de Santiago, pero estoy trabajando en Viña. Voy bajando acá por Las Palmas.
2: Entonces, ¡ah, por eso! ¡Muy bien!
1: ¡Ganaste, gracioso!
2: Por eso se perdía la señal. Bueno, felicitaciones. Nos vamos a comunicar contigo por interno ya, en el WhatsApp. Vemos que va en Las Palmas ahí, no tiene mucha señal.
1: ¡Palmas, palmas, palmas!
2: ¡Arriba Las Palmas!
10: Si algo, ay, procúrese.

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0: ¡Órale, mis chingones!
1: ¡Qué lindo! Nos vamos a una pausa comercial. Estás en La Mañana de la Corazón, el matinal radial de Chile.
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2: ¿Qué hora es, corazón?
3: Falta un minuto para las 11.

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0: ¡Eso es!
1: ¡Oigan! Sí, no son las 9 de la mañana, que ustedes están acostumbrados que la Nelly entra a las 9, pero hoy día le entró agua al bote. Hasta ella misma dijo, se habló ella misma en la mañana, dijo, ¡Nelly! ¿No me dijiste que iba a llover, Nelly?
2: ¡No, entonces, pues, hija!
3: Señoras entonces, y señores, llega la hora del cohete, la vieja número uno de Chile.
1: Tengo mojadita.
2: Perdí la cuenta de la tarjeta Ruth.
1: ¿Ya?
2: No tenía cómo ir a cobrar la pensión, pues, mija, entonces...
1: Pobrecita.
2: Tuve que hacerlo en forma presencial, entonces fui a la caja de compensación.
3: ¿Ya?
2: Y me dijeron, no, tienes que ir al IPS. Entonces fui al IPS, pasé por todas partes, me pagaron mi platita, así que ya estoy pagadita.
1: Oiga, está pagadita,
2: no debí
1: mi
2: haber
1: niña.
2: Dicho eso, que estoy pagadita, porque después me van a seguir, pues, cuando me vaya.
1: ¡Vamos! Ya. Van a seguir.
3: Caliente con Nelly. La vieja caliente. Caliente con Nelly.
2: Ya, chiquillos, hoy día estamos a 18 de junio. Saludos a los Salomón.
3: ¿Salomón?
2: A propósito de Rafaela Carrá, la estamos escuchando. Un día como hoy nació Rafaela Carrá. Había cumplido hoy 83 años Rafaela Carrá.
3: ¿Cómo se murió?
2: Se murió, pues.
3: Ah, no sabía.
2: Hoy es el Día Internacional del Picnic.
3: Yo quería decir del picnic.
2: No,
1: del picnic. Ah. Es verdad que a Rafaela Carrá la llevaron así en el...
3: Sí, pues el tabú lo llevaron arriba como en los bailarines.
1: Los bailarines la llevan... Sí.
2: Ojo. Ya, hoy, oiga. Día Internacional del Sushi.
1: Hoy día es Día Internacional del Sushi, mire.
2: Hoy día
3: saludos a Sushi y tu madre, que han estado siempre con nosotros. Pues. ¡Grande Sushi y tu madre!
4: Vuelven, Cita Avery, vuelven.
1: ¿Vuelven?
4: Con nosotros,
1: sí. Qué bueno. Ojalá que vuelvan también a mi casa.
4: De todas formas.
2: Hoy es el Día Internacional del Falafel, Cita Evelyn.
1: Falafel, mire, muy
2: bien.
1: ¿Usted
2: conoce ese plato?
4: Sí, oye, pues, en el restaurante donde vamos nosotros a almorzar,
1: ¿le ponen falafel?
4: Tienen ese plato.
2: Sí, pues.
1: Más que plato, el falafel es como para untarlo ahí en el pancito, ¿no?
4: No. O sea, ¿en serio?
1: ¿Qué es el falafel, señora Nelly?
4: Bueno, ahí lo vamos a decir.
1: No sabe lo que es.
3: Falafel.
2: Hoy día está de cumpleaños Sigrid Alegría.
3: Ya.
1: Ay, qué buena, me encanta ella.
2: Para los fanáticos de los Beatles, hoy día está cumpleaños Paul McCartney, cumple 84 años.
3: ¿El verdadero o el doble después del accidente?
2: El verdadero, pelijo.
1: Sí, pues. A mí me pasó una vez que un cabro chico, si te llamáis Por. Sí, me llamo Por. ¿Y por qué te pusieron Por? Por Paul McCartney.
3: Oh, chiquitito.
1: Un amigo a la cuadra, sí.
3: Falafel es una croqueta de garbanzo o habas. Suele consumirse en Oriente Medio y en los últimos años se ha dado a conocer en Occidente gracias a los restaurantes especializados en comida oriental.
1: Ah, sí, falafel. Son las croquetas chiquititas de el falafel, ¿verdad? No, yo lo estaba confundiendo con lo otro que también es del mismo.
3: Se lo come con pan con mantequilla, pobre.
1: ¿Cómo se llama el otro?

0: loca.
1: Estamos en contacto directo en este momento con el hombre, con el crack, con el rey de la chica, con el señor del balón.
2: El rey del metro cuadrado.
1: Con el emperador, con el gerente del área.
2: Don Julio Starr.
3: ¿Cómo están? Buenos días, soy Evelyn Chavito.
4: Hola, Tony. Don Julio, ¿cómo le venga?
3: Oye, los quiero invitar a todo esto. Estábamos trabajando durante la mañana también. Estamos preparando el programa especial, el tercer capítulo de este programa especial de 15 años de la Gran Noche de la Corazón.
4: Qué lindo hoy, programa.
3: Vamos a estar con Zúmbale Primo.
4: Buena.
3: Para que estén atentos a partir de las 20 horas, hoy a las 8 de la noche, por nuestro canal de YouTube y también por nuestras antenas de Arica Punta Arenas.
4: Estupendo.
1: Ay, que salió lindo, Julio.
4: Estupendo, wonderful.
3: Ya, oye, tenemos novedades con el fútbol. A todo esto tenemos efemérides con el fútbol hoy día. Fíjense que el año 2014 Chile superaba a España y la eliminada del Mundial, ¿se acuerdan? En Brasil 2014.
1: Tremendo. Sí, pues, había sido campeón el año anterior.
3: Claro, por entonces era la vigente campeona del mundo. 2-0, los goles fueron de Eduardo Vargas y Charles Aránguiz. Esto fue un día como hoy, año 2014. Pero nos vamos a ir al año 1982. Después de tanto tiempo, Chile volvía a un Mundial.
2: En el Mundial del 82.
3: Esto fue el 17 de junio. Esta efeméride correspondía ayer, pero la vamos a recordar hoy porque fue muy particular.
2: Llegamos un poquito tarde, bro.
4: Esto era ayer, pero la vamos a recordar hoy porque nosotros somos los bacanes, hacemos la cuestión que queremos.
1: Y si adelante, pues, podemos celebrar Noche del Corazón hoy día a la noche y da lo mismo.
4: Da lo mismo, hacemos la previa el Día de la Madre hoy día, para los 8 años, ¿y qué tanto?
3: Sí, pues sí, está bien, ¿cierto?
4: Sí, pues.
3: Es que ayer no alcanzamos con esta efeméride, pero la vamos a recordar hoy.
1: Diga la verdad que se lo olvidó, Julio. Diga la verdad.
4: No alcanzamos, hay tanta cosa en este programa.
3: Acuérdate que ya, ayer tuvimos invitada. Entonces.
1: Sí. Ya, dele.
3: Esto fue exactamente, Chavito. Cita Evelyn.
4: Ah.
3: Toti.
4: Diga.
3: Hace 44 años. Chile volvía a un mundial. La selección chilena a cargo de. Claro, el gran. ¿Cómo se llama el Guatón Salinas?
1: Santibáñez, pues.
4: ¿El Guatón Salinas?
1: No, Santibáñez.
4: ¿Santibáñez?
2: Don Julio, sí, usted está bien porque es que lo noto un poco más lento. ¿Qué le pasó?
4: ¿No le estará dando una cosa en la cabeza?
2: No se le ha dormido nada, ¿cierto, don Julio?
3: No, es que estaba sacando las cuentas.
2: Es que uno tiene que estar atento. Si está
4: además, nosotros le decimos Santibáñez cuando queramos, el Guatón Santibáñez, y eso.
2: Puede haber sido el Guatón Salinas.
1: Luis Santibáñez.
3: Luis Santibáñez,
2: puede haber sido el Guatón Salinas, da lo mismo.
4: Da lo mismo.
3: No, es que era el gran entrenador de entonces, Luis Santibáñez, volvía a la selección.
4: Ah, Luis Santibáñez. Don Luis Santibáñez.
1: Don Lucho Santibáñez, locutivo. Le decían.
3: Claro, y él popularmente le decían también el gordo Santibáñez.
4: ¡No, no, recordarlo!
3: Oye.
4: Es un homenaje.
3: Chile debutaba con Austria.
2: Don Julio, de nuevo le pasó lo mismo.
4: Está quedando lento.
2: Don Julio, tome agüita. Algo le pasó a Julio.
4: ¿Cómo no recordarlo? Un homenaje al.
1: Julio, ¿está bien?
4: ¿Cómo se llama?
1: Perdón.
4: ¡Con papera!
1: Le pedimos a la gente que dé mensajes de apoyo para Julio, que está en el momento, está medio perdido.
2: Julio, ¿está?
4: ¿Está bien?
2: Yo me estoy asustando, Julio.
3: No, sí, Chile. No, era Chile con Austria.
1: Más 569-6140-6558.
4: Espérate.
1: Mensaje para que Julio se oriente, que está un poco desorientado.
4: No, yo creo
3: que. ¿Sabes qué? Lo que me estoy acomodando
2: don
3: aquí.
2: Julio,
4: acomódese.
2: Don Julio, usted se vacunó, don Julio.
4: Acomódese las presas. Mira, hagamos algo. Toti.
3: No,
4: partamos
3: no
4: de nuevo este bloque. Hagamos como que esto no existió.
1: Julio, ¿ves como estrellita en tu adelanto?
4: Vamos para.
3: Espérate, que prefiero los silencios a estar así.
4: Hablando hueá. Sí, claro. Bueno, partamos de nuevo a esta sección porque creo que Julio.
5: La falta de sexo hace desorientarse.
1: ¿Ves? La falta de sexo.
6: Le llegó el viejazo a Julio, le llegó el viejazo.
7: Como diría el gran Bombalet, ¡avispa de rebolo!
4: Son pesados. ¿Partamos o no?
1: Julio, respira profundo.
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4: Hoy ahora estamos entrando a una nueva sección acá en el programa. Vamos a hablar un poco de fútbol también.
1: Con el tremendo. Con el hombre del dato. El hombre del momento. Julio Star, que nunca se le olvida nada.
3: Ahora sí que sí. Oye, hace 44 años Chile volvía al Mundial de Fútbol, año 1982.
1: Se pegó el patino, ¿no? Bueno, vamos. Se le pegaron de nuevo.
3: ¿Pero por quién?
4: Sigue hablando, Julio. Ay, ya, siga, no lo pesques, por favor.
1: Siga.
3: Y en el primer partido.
1: Síganos la corriente, síganos la corriente.
3: Debutaba con Austria. El recordado penal de Caselli, ¿se acuerdan?
9: La marca de Krau. Caselli, penal, penal,
0: falla.
9: Dios a querer que pase algo bueno.
0: Caselli frente a Concilia. Caselli se lo perdió.
2: Ah.
4: Se lo perdió.
3: Y después dice Carcuro, que... Chile, Carcuro se lo comió, dice Caselli.
4: ¿Carcuro se lo comió? No.
3: Dice, Caselli. Carcuro dice, Caselli se lo comió.
1: ¿Qué pasa por eso? Y ahí viene en el dicho popular, Evelyn, decir, uno hizo la gran Caselli.
4: Ah, ok.
1: ¿Cachai lo que dice la gran Caselli?
4: Sí, qué bueno que me saqué una foto con Caselli hace poco, que lo tengo en mi Instagram. Qué orgullo que haber estado en un momento tan difícil.
10: No, me
4: dicen
10: que a mi Julito estar lo inducieron, lo es.
11: ¿Estás curado, Julito? ¿Tan temprano?
12: A cualquiera le pasa. Y se le fue el penal. Por eso recuerdo. Estaba cumpliendo años ese día.
2: Oye, acuérdate.
13: Dejen tranquilo mi abuelo Julio, que tiene Alzheimer.
14: Sigamos avanzando mejor, Julito. Tal, tirémoslo para atrás. No. Habla bien, pues, Julito Run.
15: Agualiza el hocico, hombre.
16: Se lo perdió el weón.
17: ¿Es la cita Nelly? ¿O el tío René?
18: ¿Cómo te pudiste equivocar tanto, Willy Willetto, culiao?
19: Venga, la foto, tíratela para afuera. Bueno, que Capacito, que también falleció, Juan falló.
20: Dile no a la droga.
21: Pero Julito está tomando que te apina de la feria. Por esa weá anda.
22: Julito, te dije que la Amprosalanta hacía mal.
4: Amprosalanta.
22: El totito le dio de lo que está fumando él.
23: Pero Julito, parece que no fuiste en nada tarjeta, a cambiar la tarjeta, fuiste a hacer otro depósito.
15: ¿Quién le dio droga esa llama, hombre?
22: Habla bien, perro concha.
4: Aguante la cabra.
22: Una falacia, oye.
3: Bueno, ¿qué falacia? Tenía el dulce que le dieron en la caja de compensación.
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3: Pete, país o volví.
1: Estás escuchando la número uno de Chile.
4: ¿Estás ahí, Julio?
3: Estoy acá.
4: ¿Estás bien?
24: ¡Llega la gel! ¡Llega la gel!
4: ¿Estás ahí? ¿Hay alguien en casa? ¿Quién me busca?
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0: con 26 minutos en la mañana de la corazón. Vamos a una pequeña pausa, muy cortita.
1: Estás escuchando la número uno de Chile, 11 con 26. Y en esta pausa, ¿saben qué? ¿Saben dónde nos vamos?
2: ¿Dónde nos vamos? Nos vamos a una pausa comercial, chiquillos.
1: Sí,
2: esta
1: pues.
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1: 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Oye, yo creo que... ¿En qué programa uno le pone más emoción a las menciones?
0: Acá en la corazón.
1: Perdón, estamos con visita importante.
0: ¿De qué universidad viene, chiquillo, usted?
1: ¿De dónde?
0: ¿Cómo están? ¿De qué colegio?
1: Adelante, pase.
0: Adelante, pase.
2: ¿De qué colegio?
3: Mi nombre es Francisca Cabrera.
1: Francisca.
0: ¿Cómo estás, Pancha?
1: ¿A qué ciudad representas?
3: A la ciudad de Santiago.
1: ¡Epa!
2: Muy bien. ¿Y a qué empresa particularmente?
3: Representando a la AFP Modelo.
2: La mejor.
1: La más grande de Chile.
0: Sí,
1: la
0: pues.
1: Más grande de Chile.
3: Exactamente, la AFP con más afiliados en Chile.
1: Sí, pues.
2: Mire, qué bien.
0: Sí, porque uno ahorra más, pues.
2: O sea, AFP Modelo, la mejor.
0: Uno recibe un mejor sueldo. Yo lo digo por mi caso. Yo me cambié.
2: ¿Tú te refieres a tu pensión?
0: Yo lo digo por. Yo, claro,
2: ¿a qué?
0: Claro. No, es que además que cobran menos comisión.
3: Exactamente, no todas las AFP tienen las mismas comisiones. Una AFP es solo el 0,58%.
2: ¡Ah, muy bien!
3: Cambias de AFP, de una AFP que estás pagando más comisión, recibes más plata a fin de mes.
2: ¡Ah, pero qué buena noticia!
1: O sea, al final del día, ganas más platita con modelo. Sí,
2: ¡es
1: pues.
2: Verdad, qué buena! Menos comisión, mejor el sueldo para cada uno.
1: Oye, ¿y cómo lo han pasado? ¿Lo han entendido bien? Acérquense, venga, acá, sí, mi Alex. ¿Lo has entendido bien? ¿Buena galletita, buen café?
3: Sí, todo muy bien. Rico aquí en el club, conociendo las redes. Felices, sí.
2: Qué bueno.
1: ¿Quieres mandar un saludo a alguien, a la mamá, a la tía, a alguien, algún jefe? ¿Algún jefe que esté escuchando?
2: Al papá adelantado.
3: Rodrigo, estamos aquí trabajando, así que no nos retes si no estamos en Teams, pero estamos acá trabajando.
2: Muy bien.
1: Una pregunta, ¿se llama Roy qué Rodrigo? El jefe. No. ¡Ah, para preguntar! Para preguntar, ¿qué jefe?
3: Rodrigo Guzmán.
1: ¿Está escuchando ahora? Hay jefes buenos y Rodrigo Guzmán, que es extraordinario, ¿sí o no?
3: Exactamente.
2: Pero lo más extraordinario es... AFP Modelo.
0: Claro. Oye,
2: que les vaya lindo, chiquilla.
0: Me imagino una fiesta con la chiquilla y la fiesta de la empresa, ¿cómo es? Se pone Don Rodrigo, ¿no?
2: Buena, buena.
1: Vamos a invitar ahora lo que hagamos. Si quieren, quiero contar una cosa. El 26 tenemos la gran noche de la corazón. Si no lo han invitado, nosotros nos cagamos la mañana la corazón se raja con la invitación. Ustedes nos dicen.
2: Hablen con la gran jefa. Ella tiene la entrada.
1: La que administra las entradas de todo el grupo es
2: la gran
1: Claudia
2: jefa.
1: Martín.
2: Claudia
1: de la radio. Primera fila para la FP Modelo.
2: Muy bien, para que vayan ahí.
1: Los Vázquez.
2: Cancha VIP para ustedes, chicos.
1: Alan y Lagos. ¿Les gusta Pastor Rocha? Sí. Mamita soltera. Todo Pastor Rocha, el mismo que sale. No.
2: Oye, van los Vázquez también. Mira.
1: Oye, qué rico. Gracias por venir acá y gracias por estar acá en la número uno de Chile, la corazón. Los número uno de Chile, los que tienen más, son modelo y están con la número uno de Chile acá también.
3: Gracias, igualmente.
2: Que les vaya lindo, chiquillas. Sigan recorriendo el holding.
1: Venga cuando quieran.
0: Eso.
1: Vayan a la otra radio. Ya pasaron por aquí. Ya. Muchas gracias. Suerte, que les vaya bien.
2: Que les vaya bien. Chao.
1: ¿Nosotros para qué? Porque de verdad nosotros somos de modelo.
2: No, y aparte obvio. La pinta de modelo que tenemos nosotros.
0: Pues. No, claro, claro.
2: La media pinta.
0: Claro.
2: Diga
0: claro.
2: Nomás,
1: somos modelos también.
2: Diga nomás.
1: Somos modelos de baja costura nosotros, no de alta costura, pero somos modelos. Claudia, entradas para todas ellas. Para la gran noche de la corazón. Eso es.
0: En punto ticket.
2: Ya, chiquillo, vamos a seguir con las menciones. 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
5: ¿Cuánto marca el termómetro, Corazón?
6: En Santiago, 12 grados.
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0: 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Y ganándose los pesos por fin, porque llegó la hora del queso, pero igual hace su pega la señora Nelly.
1: Nelly, querida.
2: Ya, chiquillos, hoy día es el día del sushi.
1: ¿El día del sushi? Sí, pues. Qué rico el sushi, ¿ah?
2: ¿Quiere saber qué tipo de sushi es usted según su signo zodiacal?
1: Bueno, señora Nelly, ¿cómo le vamos a preguntar al público? ¿Le vamos a decir qué día, qué sushi es según... ¿Cómo la cuestión?
2: ¿Qué sushi es usted según su signo zodiacal?
0: ¡Ah!
2: Ya, participen. ¿Quiere saber?
0: Sí.
2: Yo le respondo en el... +569 6140 6558.
3: Buenos días, señor Eri. ¿Qué sushi soy yo? Aries del 79.
2: Aries. Aries, hand roll.
0: Hand roll.
4: Sonelli, ¿qué sushi soy? Soy Géminis.
2: Usted es tempura, mija.
0: ¡Ay, frito!
1: Mira, tempura, mire.
5: Buenos días, señora Nelly. Yo soy Géminis. ¿Qué tipo de sushi soy?

0: Tempura.
1: ¿Qué mi Señora Nelly, tempura? Yo soy signo Libra. ¿Qué sushi soy?
2: Libra.
0: Usted es nigiri.
1: ¡Ay, nigiri! ¡Usted es nigiri!
3: Buenos días, señorita Nelly. Soy Géminis.
0: Otro tempura.
4: ¡Apa! Buenos días, señora Nelly. Yo soy escorpión por acá. ¿Qué sushi soy?
1: Sushi.
0: ¿Usted?
1: ¿Qué sushi?
0: ¿Ah? Su chiquito.
5: Ah, pero Nelly, ese sushi no existe.
1: Su chiquito
5: no existe.
1: Qué bueno.
3: Hola, señorita Nelly. ¿Qué sushi soy yo? Soy Piscis del 99.
2: Piscis como la cita de Evelyn.
5: Piscis 99.
0: Ya, Piscis, sushi en bombo.
2: Buena cita de Evelyn.
5: Es otra cosa, señora Nelly.
6: Hola, señora Nelly. Buenos días. Soy Capricornio. ¿Qué sushi soy?
0: Capricornio, sushi tu madre.
7: No me diga nada, señorita Nelly. Soy un sushi su madre.
8: Señorita Nelly, yo soy Acuario del 97. ¿Qué sushi soy?
2: Acuario,
0: sashimi.
5: ¡Opa!
1: Sashimi.
9: Hola, señorita Nelly, un gusto. ¿Qué sushi soy? Soy Capricornio. Yo creo que es más penca, pues gracias, Chayito.
5: ¡Ay, no, pues!
0: Sushi tu madre, mija.
2: Sushi tu madre.
1: ¡Usted es una sushi tu madre!
10: Buenos días, Citanelli, ¿cómo está? Yo soy de Leo, del año 77. ¿Qué sushi soy?
5: ¡Ah!
0: ¡Sushi Burger!
5: ¡Sushi Burger!
11: Hola, Citanelli, ¿cómo está? Soy Sagitario, del 84. ¿Seré sushi de caballo?
1: ¡Usted es sushi bleto! Ah, no, wasabi, perdón.
5: Wasabi,
1: mire.
12: Buenos días,
1: picante.
12: Yo soy Tauro. ¿Qué sushi soy?
5: ¿Ah?
0: Tauro, sushi vegano.
13: Buenos días, Citanelli. Soy Leo, de agosto. ¿Qué sushi soy?
0: Sushi burger, mijo.
2: Mira, sushi burger.
5: ¿Cuál es sushi?
2: Mira.
5: Yo he visto una torta sushi.
1: No, es como una hamburger, sí. Eso es la hamburger.
14: Citanelli, según mi señora, soy sushi su madre, pero le creo más a usted. Soy escorpión.
2: Escorpión.
0: Usted es su chiquito.
5: ¡Ay,
1: su chiquito!
5: ¡Qué rico! ¡Qué lindo!
2: Ya,
1: su chiquito.
2: Hagamos el recuento, señora Nelly.
1: ¿Y quién era su chipleto? Pleto.
0: Aries Handroll.
2: Ya.
0: Tauro sushi vegano. Géminis tempura. Cáncer sushi pleto.
2: Ah, un sushi pleto.
1: Cáncer es sushi pleto. Chuchi.
0: Leo sushi burger.
5: ¡Epa!
0: Virgo Yosa.
1: Yosa.
0: Libra Nigiri. Escorpión.
5: Sí.
0: Su chiquito.
5: Eso no existe, señora Nelly.
0: Sagitario wasabi.
5: Ya.
0: Capricornio, sushi tu madre. Acuario sashimi. Y Piscis, sushi bombo.
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0: ¿Quién la cantaba? ¿Quién la canta?
1: Alanis Lagos, que va a estar con nosotros en la gran noche de La Corazón. No se olvide, puede comprar la vista parcial y puede ver el show que van a hacer.
0: Si compra la vista parcial, vas a ver.
2: Con la guagua en brazos,
0: a la señora del Toti, con la guagua dándole oncecita, todavía le está dando.
1: Sí, pues.
3: Mira, lo bueno es que la vista es parcial nomás, pero va a poder escuchar todo espectacular. Así
0: ay,
3: que.
0: ¡Qué lindo!
3: Así que lo van a pasar increíble igual, además sentadito, porque la vista parcial es con asiento, ¿no?
0: Ojo, sí, vista parcial es con asiento. Y no solamente vas a ver parte del escenario, sino que vas a ver todo. Nosotros saludamos especialmente a los de vista parcial. Cuando uno se arregla, por ejemplo, el calzoncillo, cuando uno se arregla la camisa.
1: Estamos detrás del escenario y la gente nos empieza a saludar, pues, si te ves.
3: Cuando uno se rasca a los chicos, ¿viste? También se dan cuenta.
0: Sí, pues.
1: Y los vemos muy cerca, además.
0: Sí. Y dicen, ¡foto! Y uno dice, pon la cámara. Y nos hacemos selfie con los que están ahí con vista parcial.
1: Qué lindo. Muchas gracias, chiquillos, por estar ahí con nosotros. Nos vemos en la gran noche de La Corazón.
3: Y se nos fue la semana. Ya hoy día jueves. Gracias, Julio.
2: Gracias, Marcelo.
3: Gracias, Chavito.
2: Gracias, Cabeza.
3: Gracias, Totito. Gracias, Cita de Belín.
0: Gracias, Julio, por
1: gracias.
0: Nada. Gracias, Julito.
3: Lo bueno es que el público es tan creativo que también canta al final del programa y empieza a dar las gracias también. Una cosa espontánea. A nuestro WhatsApp al más
0: 569-61-40-65-58. Gracias por comprar tu entrada.
4: Gracias.
0: Porque ahí
4: no
0: pagamos la universidad.
4: Hace calor, ay Dios mío, que se acabe el invierno y que venga el tin calor.
3: Gracias.
2: Gracias. Chao, chaqueta.
3: Gracias.
0: Gracias. Por todo.
2: Gracias, Marcelo.
5: Gracias, Cabeza.
0: No me digas cabeza, no soy tan cabezón.
1: Y gracias a la Nelly por estar ahí con nosotros. Gracias por...
3: Gracias al mejor público que hemos tenido.
0: Gracias por hoy. Nada. Recuerden, gracias por nada.
3: Thank you for nothing.
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10: 11:54 minutos.
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1: Muy buenas tardes, ¿qué tal, ladies and gentlemen? Bienvenidos. Comenzamos ya este Festival de la Corazón junto a mis únicos y más grandes amigos que tengo aquí en este medio de difusión. Aquí está Julio Stark, lo más grande junto a Canchihuahui. ¿Cómo están, queridos amigos?
2: ¿Cómo estás, querido Pato Torres? Son las 12, patitos. Ya estamos, por supuesto, al aire con este festival de día jueves. Estamos a jueves. Saca la cuenta.
1: 8 días.
2: Uy, no queda nada.
1: Yo llego a estar nervioso ya. Empiezo a pensar en estar frente al público, a esas 17.000 personas que vitorean y que gritan y que quieren escuchar música. Y me pongo nervioso.
2: Estamos tranquilos, nerviosos. Estamos como tranquilos, pero nerviosos. Estamos expectantes. Oye, a todo esto, hoy hay un programa especial. Hoy tenemos el tercer capítulo de este programa especial que tenemos de los 15 años de Radio Corazón. Hoy, ¡zúmbale, primo! Así que no se lo pueden perder. A partir de las 8 de la noche, 20 horas, lo van a poder ver, lo van a poder escuchar. Lo escuchan a través de todas nuestras antenas de Arica Punta Arenas, pero también lo van a poder ver a través de nuestro canal de YouTube, Radio Corazón FM. Así que hoy, imperdible, a las 20, ¡zúmbale, primo! ¿Cómo está nuestro querido Chanchihuahui?
3: Muy bien, muchísimas gracias. Ah, contento, pues.
1: Oye, en este día jueves. ¿Ah? A propósito de los 8 días que quedan, Chanchi, ¿sí? ¿Ya elegiste tu outfit?
3: Sí, ya tengo mi outfit, lo tengo imaginado, lo tengo dibujado en la croquera, pero no lo tengo comprado.
1: No lo tengo comprado.
3: Yo también, falta un poquito.
2: Tampoco.
1: ¿Lo has comprado?
2: No, nada. No,
1: yo este fin de semana me dedico exclusivamente a recorrer todas las grandes tiendas.
2: Estamos esperando la liquidación de fin de mes.
1: No, a la parte del Parque Arauco, ¿cómo se llama la parte de arriba? Ahí voy a ir a buscar.
2: Al Parque Arauco voy a ir.
1: Sí, arriba. A la parte de arriba ya. Solo marcas importantes. Llámese Boss, llámese.
3: Otro nivel.
1: Pero es la gran noche de la corazón, compadre. No puede ser menos frente a esas. Es más, los voy a invitar a que vayamos.
3: Aparte que paga una millonada por ir, entonces uno tiene que invertir eso.
1: Tiene que invertir en aquello. Porque claro, la alfombra roja, lo que significa aquello. No,
3: y a mí, entiéndanme a mí también, que yo estoy haciendo la previa, tengo que comprarme dos trajes.
1: Yo te voy a llevar a una de las tiendas más importantes de allá del Parque Arauca Río. Vamos a conversar los
3: serios. Muchísimas gracias.
1: Sí, porque el Festival de la Corazón se tiene que distinguir.
2: ¿Tú no vas a llevar Patito Torres?
1: Sí, pero
3: no nos va a comprar. Nos va a llevar nomás.
1: No. A lo mejor la gente le hace una rebaja de un 1%.
3: ¡Ah, ya!
2: Es que nosotros no ganamos como tú, Pato.
1: Pero si no estamos hablando de ganancia, que estamos hablando de outfit para una gran noche de la corazón, por favor, Julio.
2: Ah, ya.
1: Déjate de rotería. ¡Fome!
2: Ya, estamos listos para esta edición. De aquí hasta las 2. Hacemos de las nuestras, como siempre, aquí en la número 1 de Chile. Hoy, ¿quieren participar con el de corazón a corazón? No se olviden.
1: ¡Sí!
2: Oye, sí, bravo, de corazón a corazón.
1: Es muy simple, solo tienes que inscribirte en nuestro WhatsApp en más 569-6140-6558 y vamos con la música.
3: ¡Ah, que estoy rápido!
1: Pero con la música.

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1: ¡Ay, ya estamos aquí!
2: Otra vez, estamos aquí. ¿Y qué fue? Aquí estamos otra vez. Oye, logré comprar una entrada para Ciesa, para la gran noche de la Corazón.
1: Pero ahí estás de lado.
2: De lado.
1: Bueno, ¿a ti te gusta de lado?
2: Así que bueno, quiero ver así al Chanchihuahui de lado.
1: Yo quiero estar al otro lado.
2: ¿Puede ser por un lado y el otro?
1: Yo creo por lado y lado.
2: ¿Qué te parece flanqueado por los dos lados, Chanchito Guagui.
1: ¿Qué te parece?
3: ¿Qué tal, señores? ¿Cómo están?
2: Bien, tenemos vista parcial, compramos vista parcial.
3: Bueno, me alegra porque había mucha gente que quería ir a la Gran Noche del Corazón, pero quería estar sentada con un asiento con número, digamos, y no habían.
2: No había.
3: Y se habilitaron las vistas parciales. Así que qué bueno que...
2: Nos queda más cerca para tirar los calzones y los sostenes.
1: Sí, al ladito, de tal manera que te llegue el colalés mío, pero en los sostenes.
3: ¡Ay, qué asco!
2: ¿Qué prefiere, los sostenes o calzones?
3: ¿De ustedes?
2: Colalés.
3: De ustedes nada. O sea, si tiran plata, se las acepto. Digamos.
1: Recién comprado, tontito, el colalés.
2: Sí. Con olorcito nuestro, así.
3: ¡Ay, qué asqueroso, señora!
1: Por ese olor a...
2: Tú sabes, pues.
3: Aparte que yo no sé si vaya, yo no voy a ir.
1: ¿No vas a ir?
2: Está rebelde.
1: No, rebelde. Y tú no vas, yo tampoco voy.
2: Oiga, ya está anunciado que usted va a hacer la previa, así que...
3: Sí, va a ir la Carla Melo y el Negrito Medel.
2: Y usted también, pues.
3: Podrían hacerlo perfectamente solo, yo no tengo problema.
1: No digas eso, porque eres profesional.
3: Aparte que estoy lesionado, yo no...
2: ¡Ah, sí, lo vi! ¡Ay, sí, pobre! ¿Viste cómo anda caminando? ¿Se está quedando la patita atrás?
1: ¿Quieres que te haga un...?
2: ¿Y cómo anda caminando, pobrecito? Yo te puedo hacer un masaje.
1: ¿Qué pasó, Chanchihuahua? Anda así como que se le queda la patita atrás. ¿Qué pasó?
2: No, jamás.
3: No voy a responder a esa estupidez, señor.
2: No, pero yo lo vi.
3: Usted lo hace con cizaña, lo hace con burla.
2: No lo dudes.
3: Usted lo hace con jocosidad. Usted quiere burlarse de mí, señor.
1: No lo dudes. No lo dudes nunca de que Chanchito Guagui sea que se le quede la patita. ¡Jamás!
2: ¡Anda cogiendo!
3: Anda cogiendo.
2: Sí. ¿Y por qué? ¿Qué pasó?
3: No, porque tengo una pequeña lesión.
2: Él saltó zapateando el
1: vuelo del ángel.
2: ¡Ay, ahí está! Pues se cayó.
1: El vuelo del ángel no le resultó.
3: Tengo una pequeña lesión en la...
1: Yo te puedo hacer un masaje
3: en el gemelo.
1: En el gemelo y sigo para arriba por el isquiotibial y le hago por el glúteo.
3: Mire, mientras no llegue al externo mascloideo...
1: Eso quiero llegar ahí.
2: Yo quiero tocar esos gemelos. Oye, un día como hoy nació Rafaela Carrá.
1: ¡No!
2: Habría cumplido hoy día 83 años.
1: Oye, y se fue estupenda. Y regia, como siempre.
2: Nosotros somos como la Rafaela.
1: Sí,
2: Carrera.
1: Claro. Mira, yo voy a ponerme para ir a
3: después
1: la gran
3: choque,
1: noche.
2: Usted siempre con la pachotada, siempre con la cuestión, con la tontera.
1: Voy a ir con ese traje rojo bien ajustado que se hizo la Rafaela Carrá, pero voy a ir a la gran noche de la Corazón así.
2: Oh.
1: Que se me marque todo.
2: Todo.
3: La patita, usted no está invitada.
1: La patita de camello y todo.
3: Ay, no, pero qué asco.
2: Yo voy a ir con el...
1: Oye, voy... ¿Qué es eso? ¿Qué te
2: pasa? Yo le voy a mostrar el zorro.
1: Ay, ¿en serio?
2: Voy a sacar
3: el
2: zorro.
3: Ay, como que me dio un arcado. ¡Qué asqueroso!
1: Lindo. O sea, que sea bien así. Bien, bien.
3: ¿De qué va a traer? ¿Qué
2: es? El zorro.
3: Mi olor a zorro tiene usted, señora.
1: ¡Ay!
2: Oiga, pero...
1: Menos mal que dijiste zorro.
2: Ya, chiquillos, tenemos dos canciones de la Rafaela Carrá para hoy.
1: A propósito,
2: hoy.
1: Ya.
2: Ya empezó a hacerle mesemberbo.
1: Lo único que quiero yo, ponerme ese traje rojo. Voy a volver loco al chanchi.
2: Ya, ¿cuál es tu canción, vieja?
1: La mía, imagínate. Caliente, caliente.

0: es primavera.
1: Caliente, caliente.
0: ¿Será que ya no me ves?
1: Caliente, caliente.
0: ¿Será que tienes
1: otra? Estamos.
2: O puede ser esta otra.
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1: Que venida
2: a la Radio Corazón.
1: Hay que venir a la Corazón
2: Sur. Sin amante.
0: ¿Quién se puede consolar?
2: Sin amante.
1: Hoy están buenas las canciones hoy día. ¿Con cuál vamos a acabar, con esta o esta otra? Solo tú tienes que decidir a través de nuestro WhatsApp, el más 569-6140-6558.
2: De ti depende.
1: De ti depende que se quite este caliente, caliente chanchihuahua.
2: Y con deseo.
1: Pueden acabar con esta otra.

0: y todo lo demás. Yeah. Y le ponen el siguiente hashtag. Chanchi, para hacer bien el amor, solo tienes que venir aquí. ¿Qué más? Dime tú.
1: Porque estamos
0: porque
1: bien,
0: estamos bien,
1: bien caliente, caliente, caliente.
2: Nada más, ¿para qué más?
0: ¿Qué te parece?
2: ¿Qué te parece?
3: Permíteme, voy a hacer algo.
1: ¡Me voy a matar, señora!
2: ¡No!
1: ¡Estupidez!

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1: ¡Qué bochorno!

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1: Son las 12:20, 12:20 acá en el Festival de la Corazón. Tenemos malas noticias. Lamentablemente, uno de los pioneros del mundo de la bachata, falleció. El gran Alex Bueno, el dominicano, falleció a los 62 años. Es noticia que está saliendo hasta ahora.

cantante estaba hace 10 meses, se le había detectado un tumor cerebral. A través de Instagram se confirma esto. Él había sido trasladado en septiembre del año pasado a Estados Unidos para someterse a una cirugía de extirpación, la cual resultó con éxito, pero el procedimiento encontraron ahí células cancerígenas. Alex Bueno comenzó un tratamiento preventivo que había evolucionado de manera satisfactoria. Sin embargo, tras una serie de exámenes, se encontraron más células cancerígenas en otras partes de su cuerpo. Esa es la información que está saliendo a esta hora a través de todos los portales del mundo. Alex Bueno, el pionero de la bachata, la voz de Que Vuelva, falleció a los 62 años. Te lo estamos contando a esta hora. Aquí

que vino, Alex Bueno vino a la radio, lo recibimos por primera vez por ahí por el año 2022. Llegó a la Corazón Tocadoble. Ahí tuviste, Chan Chihuahua, y la posibilidad de conversar con él. Hay un extracto también ahí de esa información en nuestro sitio web. Así que, lamentablemente, lo de Alex Bueno es lo que estamos contando a esta hora. Fallece a los 62 años. Estábamos escuchando su música. Bueno, el mejor recuerdo para él, tenerlo presente con ese legado, con las canciones que nos dejó.

0: Estamos escuchando a Alex Bueno en una de esas canciones tan lindas que nos cantó alguna vez y que quedaron aquí en Radio Corazón.
1: Oye, ya son las 12:24 en este día jueves, en este 18 de junio. Oye, ¿se fijaron hoy día? ¿Qué día más raro? En la mañana estábamos con una sorpresiva lluvia. Cayó algo de agüita en algunos sectores, claro, de la región metropolitana, pero estamos pasando a nubosidad parcial. Se había dicho la máxima hoy día que iba a ser de 15 grados. Se actualiza el pronóstico 17 para lo que resta de esta jornada. Vamos a escucharlos a través del WhatsApp en el más
2: 569-61-40-65-58.
0: Vamos con esos saluditos, pues. Adelante.
1: Hola.
0: Hola, hola, hola.
3: Al maestro Charlie le gusta con esta, caliente, caliente.
1: Al maestro Charlie le gusta caliente, caliente, ya. ¿Quién lo dice?
4: Hoy yo quiero votar por esta otra.
1: Ya. Eligiendo sus canciones para el versus. Hola.
0: Hola, hola.
5: Buena, buena, los muchachos de la tarde. Háganle un pequeño homenaje. Hoy murió uno de los mejores bachateros, Alex Bueno.
1: Lo acabo de decir, la información.
0: Acabamos de decir, amigo mío, y acabamos de cantar una de esas canciones, de tocar una de esas canciones.
6: Hola, mi patito, Julito, mi chanchihua. Un besito para los tres. Y qué lamentable el deceso de ese cantante de cáncer. Yo perdí a mi hijo a los 22 años con cáncer y sé que es una enfermedad muy catastrófica. Besos.
1: Un besito para ti.
7: Oye, hola muchachos, ¿cómo están?
1: Hola.
7: Saludos. Oye, qué lamentable lo de Alex Bueno. Pucha, ¿qué podemos decir? Lo único que podría decir es: ¡fuiste bueno!
8: Que en la vida vos se llevan a Alex Bueno y nos dejan a Nene el malo, Nagger.
1: No, ya te va.
0: ¡Ay, Dios mío!
1: ¿Y qué más por ahí? Ya. En el WhatsApp, usted puede participar, puede interactuar.
9: Pucha, qué lata, qué lamentable, compañero, pero... No, hoy día, pues, elijamos los temas de él, pues, busco un confidente bueno, tiene grandes temas, mi compañero, así que elijamos los temas de él, pues, digo yo.
1: Ah, dice él, pues, claro.
0: Claro.
1: Es Katay con Kid Voodoo.
0: Ponte loquita en el Festival de la Corazón.

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1: Ya nos vamos a ir a pausa, nos vamos a ir a comerciales, van quedando las últimas entradas para la gran noche de la corazón. Estamos todos nerviosos, lo decíamos al comienzo del programa, estamos ahí expectantes. Oye, y no se olviden, hoy a las 20 horas, programa especial. El tercer capítulo, tercer programa especial que hacemos de la gran noche de la corazón, los 15 años. Hoy vamos a estar conversando y música en vivo de Zúmbale Primo. No se lo pueden perder. Lo van a poder ver a través de nuestro canal de YouTube.
2: Y les recordamos además que el viernes tenemos la repetición del tercer capítulo también.
1: Mañana.
2: Pues mañana viernes tenemos la repetición del tercer capítulo de ¿Por qué será que las odio tanto?
1: Oye, a todo esto tenemos novedades con eso, Chan Chihuahua, ¿cierto? Ya están los capítulos disponibles en nuestro canal de YouTube también. Están los tres capítulos.
2: Ah, ya están los tres.
1: Hay dos. Me dicen que hay dos capítulos. Ya, hay dos. Los dos capítulos también están en nuestro canal de YouTube. Ahí también los pueden escuchar del Radio Teatro, nuestra teleserie Impacto.
2: Y tenemos que
1: hacer lo otro. Se nos olvidaba. Tenemos de corazón a corazón.
2: Uy, ¿verdad?
1: Ya, es importante para la gente que quieran participar en el de corazón a corazón. A partir de ahora le pueden escribir a Chan Chihuahua. Y si nos han inscrito, no le han escrito todavía, en el más
2: 569-61-40-65-58.
1: Le dejan una historia, dicen, Chan Chihuahua, quiero hacer un de corazón a corazón con esta persona, me quiero comunicar con esta persona por tal motivo. Le dejas el teléfono de esa persona y además la canción que le quiere dedicar. Todo eso escríbelo ahora a través del WhatsApp. ¿Ya?
2: Y bien, pues sí. 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
1: Vamos a la pausa.
2: Ya volvemos.
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2: ¿Cuánto marca el termómetro, corazón?
3: En Santiago, 14 grados.
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0: ¡Atención! Hace su entrada vestida de chinita, ¿eh? Mira cómo está.
1: Buena.
0: Sí, pues señora Nelly, adivino de inmediato. Usted aparece por ahí y yo ya sé, cuando viene de kimono, es porque hoy es horóscopo chino.
1: Había gente que acá me decía, pero por señora Anneli, hoy día el día del sushi, ¿por qué anda así de China? Porque tengo horóscopo chino.
0: Claro, pues, muy bien, ¿eh?
1: No tiene nada que ver el sushi, nada que ver, porque eso es un japonés, pero cuestión. Ya.
0: Bueno, entonces, si usted quiere saber qué es lo que le depara el destino de aquí en adelante, durante este año 20, de, año del conejo, ¿no?
1: El año del caballo.
0: El caballo, el año del caballo. Pues inmediatamente conéctese con nosotros a través de nuestro WhatsApp, el +569 6140 6558, y le da su fecha completita, día, mes y año a la señora Nelly, y ella le dirá qué animal es y además qué es lo que viene en su destino.
1: Correctamente, el 2026, no se olviden, es el año del caballo de fuego, que nos ha traído varias cositas por ahí, hay hartas cositas.
0: ¿Qué me lo dice a mí? Cada cosa que se... ¿Qué ha pasado este año, Dios Oiga. Mío?
1: Ya, vamos a ver. Ya tenemos consulta, +56 96 140 6558, fecha de nacimiento, día, mes y año. Yo le digo qué animal es usted y vamos a ver cómo queda para el 2026, lo que resta del 2026, cómo se viene estos próximos meses, ¿ya?
2: Hola, señora Nelly, yo soy del 23 de septiembre de 1978.
1: 23 de septiembre de 1978. Anoté perfectamente acá, mija. Tengo que sacarle aquí las cuentas. Según su fecha de nacimiento, usted es caballo. Este es su año, pues, mija. Este es el caballo. Caballos que usted sabe tienen espíritu libre, necesitan su espacio. Son personas llenas de vitalidad. Usted nunca va a estar triste. A pesar de todo, siempre la voy a ver contenta. Esa es como la principal motivación que tiene usted. La felicidad por encima de la riqueza, la fama. Para usted le interesa la felicidad. Ja, ja, ja, ja.
0: La felicidad.
1: Ya, este año no descuide la salud, mija. Asuma compromiso. Tiene que asumir. Va a ir asumiendo compromiso. De a poquito ha estado asumiendo responsabilidades familiares. Usted va a lograr vencer todos los obstáculos que se le vayan apareciendo durante este año. Lo importante es que usted tome decisiones acertadas. Esto va a ser vital para este 2026. Color magenta, y que nunca le falte en su casita, colocar una roca de sal debajo de la cama.
0: ¿La roca de sal?
1: La roca de sal. Vamos con el otro.
3: Hola, hola, soy del 7 de noviembre
1: de 1985. 7 de noviembre de 1985.
0: Correcto.
1: Usted, mijo, según el calendario chino, estoy viendo que es buey. Los bueyes son bien laboriosos.
0: Claro que sí.
1: Son trabajadores. Son inteligentes, confiables. Usted veo que una persona muy tranquila, paciente. Para usted lo importante es la familia, pero veo que son de celoso.
0: Ah, no me diga.
1: Celosos con las parejas.
0: Los bueyes son celosos.
1: Sí. Ya, este año... Año de cosecha para usted, ¿ya? Mejore el carácter, mijo, mejore el carácter. Logros y muchas sorpresas bien merecidas vienen por acá también. Color para este año plateado, y que nunca le falte una margarita en su casa.
0: ¡Ah, qué lindo!
4: Hola, señorita Nelly, buenas tardes, soy Amalia. Yo nací el 8 de diciembre del 1977.
1: 8 de diciembre de 1977. Vamos a ver, pues, mija.
0: Veamos, veamos.
1: Lo que resta para este 2026, según el horóscopo chino, porque usted es serpiente, mija.
0: Las
1: serpientes...
0: Tremendo animal, ¿eh?
1: Son muy intuitivas. Tienen buen humor. Son sofisticadas. ¡Astuta! Usted es una persona muy astuta, mija. Conversadora intensa, estoy viendo por acá. Ya. Este año va a ser un año de fortalecimiento de la autoestima.
0: ¡Ah, qué bien!
1: Los proyectos que usted tiene en mente, proyectos personales, van con mucho éxito. Veo superación de algún conflicto, alguna pelea que hay por ahí en la familia y hay conflicto, van a ir superándose. No se arriesgue más de la cuenta. Color para este año, el café y flores de cactus fuera de la casa, fuera del hogar. Eso es importante, que nunca le falte.
5: Perfecto, y muchas gracias, señora Nelly, pero qué genial es usted, Sebas. Siempre tan clara en su concepto. Esto es Mega Apuesta, decide en el Festival de la Corona.

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0: Nos pilló la hora, ya nos pilló la hora nuevamente, querido Patito. Nos vamos a ir a pausa, nos vamos a ir a comerciales. Pero a la vuelta, tenemos de corazón a corazón, te han escrito Chanchihuahui. Ya, toda la gente que se quiera contactar con nuestro querido de corazón a corazón, con nuestro programa, con nuestra clásica sección, atentos. En el más
1: 569-6140-6558. Y ahí tienes que dejar toda tu la historia, tu nombre, el número telefónico de la persona con la cual tú te quieres contactar y la canción que quieres escuchar.
0: Ya, oye, no se olviden, ahí en el WhatsApp entonces le escriben ahora a nuestro querido Chanchihuahui. Así que a estar atentos, prepárense. Oye, Pato Torres,
1: cuénteme.
0: Ya no queda nada para la gran noche de la corazón. No queda nada. Estamos a 8 días. Oye, está ahí que nos pilló el Pato Torres.
1: A ver, ¿qué pasó?
0: ¿Lo encontraste, sí o no, ahora?
1: No, todavía no.
0: Ya, entonces lo voy a encontrar. Por acá nos vamos. Ya. Nuevamente tiene problemas con el computador, Patito Torres.
1: ¡Ay, señor! ¡Dios mío!
0: ¡Ay, paciencia, paciencia!
1: Ya. ¡Cámbiame el computador!
0: Ya, cámbiate mi computador, cámbiate acá. Este es mejor, Pato Torres. Que pero no se te supuesto. Olvide, que no se te olvide. 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
0: Quédense con nosotros, ya volvemos.
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3: ¿Qué hora es, corazón?
4: 1:03.
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1: Venga. Ya. Hoy día estamos recordando a la gran Rafaela Carrá, nuestra ídola, que un día como hoy nació. Habría cumplido 83 años.
2: ¡Ay, qué lindo!
1: Rafaela, qué linda.
2: Fue tan temprano la Rafi.
1: Oye, chiquillas, chiquillos, estas dos canciones están en competencia. Con una de las dos vamos a acabar.
2: ¡Claro que sí!
1: ¡La de la esta!
2: Esta es la mía, caliente, caliente.
1: Oh.

0: hay que venir
1: al sur.
2: Hay que venir al sur.
1: No es necesario, basta con que vengan aquí. Ven al Diodoro Yáñez.
2: Acabamos con esta o acabamos con esta otra. De ti depende.
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0: Yo esta vez vamos a acabar con esta otra.
1: Muy bien.
2: Muy bien, muy bien.
3: Y yo quiero acabar con esta.
1: Muy bien.
4: Hola, mi viejita linda. ¿Cómo está el chachihuahua?
0: Yo esta vez vamos a acabar con esta.
4: Yo quiero acabar con esta otra.
1: Esta otra.
4: Quiero acabar con esta.
5: ¿Ya? Yo tengo las ganas de acabar con esta otra.
1: Ok. La tendencia va con esta, parece, ¿eh?
4: Ahí con está, esta va otra.
1: ¿Quién va? ¿Quién tiró esta tendencia?
4: Está ahí, pero como perpalecita.
6: Yo quiero acabar con esta.
1: Con esta,
4: acabar con esta. Inclino
1: para esta.
4: Ok, muy bien.
1: En un rato más sabremos. Luego tendremos el veredicto final.
4: ¿Con cuál acabamos? ¿Con esta? ¿O acabamos con esta otra?

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1: Chiquillos, Dios cuenta mío. Regresiva, cuenta regresiva para ese gran momento, para ese gran evento, esa fiesta esperada por muchos, la fiesta que año a año hacemos en el Movistar Arena, la gran noche de la corazón. Este año es muy especial porque este año cumplimos 15 años, Pato Torres.
2: Yo realmente estoy nervioso precisamente por eso, porque son 15 años, ¿te das cuenta?
3: Yo le doy una pregunta por usted. Años. Esto, dentro de estos 15 años, ¿tú estuviste en todas o
2: faltaste alguna? Yo he estado en todas.
3: ¿Y Julito faltó alguna cuando se fue?
1: 2013, ¿no? Espérate, me fui el 2002. El 2013, 14, 15. Y me perdí como 3, 4.
3: Como 3, ¿ah?
1: 3, como 3.
2: Sí, ¿eh? Sí. Yo no, yo estaba en todas, incluso cuando estuvimos en pandemia.
3: Mira.
1: Sí, de 12 he estado en. De 15 he estado en 12.
3: Ah, ya.
2: Yo de 15 he estado en 15.
3: Muy bien, imagínate. Yo les quiero contar que cuando yo llegué a la radio, hace aproximadamente 7 años.
2: Tú siempre has estado ansioso con la.
3: Siempre quería. Bueno, uno de mis sueños era trabajar aquí y aparte ir a la Gran Noche del Corazón. Y el primer año no tenía programa, sino que hacía producción y postproducción. Y estaba muy ansioso porque quería ir ese año, me acuerdo.
2: De acuerdo.
3: Y cuando llegó el momento de la Gran Noche del Corazón, ¿adivina qué?
2: ¿Qué?
3: Me dejaron aquí en la radio.
2: Oye, desde aquí
3: tenía que subir las perillas. Y ahí estaban todos los animadores en ese año.
1: Oye, acuérdense que al comienzo, la Noche de la Corazón se transmitía solo a través de la radio. Era solamente audio.
2: Claro,
1: no había streaming, no había canal YouTube, no había YouTube. Entonces, la gente que no podía ir, podía escucharlo a través de la radio. Ahora usted tiene la posibilidad también de vernos, de ver la previa, de ver todo lo que está pasando alrededor en el escenario. Lo teníamos que contar antes.
2: En una oportunidad me recuerdo yo que nos tocó ir a un partido de fútbol.
1: Bueno, el primer año.
2: El primer año nos tocó.
1: El primer año coincidió con un partido de Chile.
2: Chile-Colombia creo que era.
1: Sí. Oye, y el. Acuérdate que el que relató el partido, mientras la gente estaba esperando ahí, porque estábamos haciendo la previa, fue el trovador del gol.
2: ¡Fue!
1: Han pasado muchas historias, han pasado muchas cosas. Y estamos nerviosos igual que ustedes, porque sabemos que hay gente que ya compró su entrada y va a ser seguramente su primera vez. Pero nosotros también, cada vez que nos subimos al escenario, es como si fuera la primera vez.
3: Es verdad. Muy emocionante.
2: Es lo que te decía yo, 15 años con esta fiesta tremenda que tiene el corazón, pero sin embargo, estoy más nervioso que nunca precisamente por eso los 15 años. 15 años que son.
3: Oye, y lo más bonito que, bueno, la gente que ve lo que está sucediendo sobre el escenario y todo, lo pasa increíble, pero nosotros también vivimos otra historia tras el escenario, tras bambalinas, claro, viendo a los artistas pasar para acá, las bailarinas.
2: Muchas veces nos toca
3: las bailarinas.
2: Las bailarinas. Nos toca conversar muchas veces con las bailarinas, no digo con los artistas.
1: Sí, claro.
2: Y tenemos que entrevistar.
3: Y la locura que se genera tras el escenario es maravilloso también a uno como. Como comunicador lo conmueve mucho. Así que yo creo que este 26 de junio va a ser una noche muy especial y esperamos que compartirlo con ustedes también para que vayan. Y si no pueden ir, también tenemos una gran transmisión.
1: Oye, sí, es largo, es agotador este día, pero lo lindo es que lo hacemos con ustedes, lo hacemos por ustedes. Así que
2: nos hemos entregado con todo,
1: claro,
2: Julio.
1: Lo hacemos con ganas, estamos ansiosos. Queremos que usted forme parte también, así que queremos que estén ese día. Todavía quedan algunas entraditas, ¿ya? Así que acceda en Punto Ticket. Todavía quedan algunas localidades.
2: A las laterales, que son más baratas en este minuto, ¿eh?
1: Claro, las laterales y quedan algunas canchas, cancha general, cancha VIP, quedan, pero muy pocas,
2: quedan como una.
3: Como una. Si usted quiere ir solo, cómprela.
2: Cómprela ahora ya.
3: La 20 única.
1: Y vamos a reiterar la invitación. Hoy hay programa especial. El tercer programa especial de la Gran Noche de la Corazón con los 15 años. Hoy vamos a estar conversando con Zúmbale Primo. Vamos a tener música en vivo con Zúmbale Primo. Así que a las 20 horas no se lo pueden perder. Lo van a escuchar y lo van a ver a través de nuestro canal de YouTube, Radio Corazón FM.
3: Y ella va a estar.
1: Pero claro, va a ser su debut.
2: La Lali Lago, de todas maneras, pues ahí va a estar.
1: La escuchamos a esta hora con el grupo Disparo
2: en el Festival de la Corazón. A veces.

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1: Ya nos vamos a la pausa, nos vamos a comerciales otra vez, querido Pato Torres.
2: Claro que sí.
1: Ya, oye, nos queda media hora. En la próxima media hora vamos a estar con el Festival del Cumpleaños. El resultado, oye, ¿cuál de las dos canciones de Rafaela va a ganar?
2: Oh, está peleado el asuntito y solo tiene que llamarnos y decirlo a través de nuestro WhatsApp, el más 569-6140-6558.
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1: No se vayan, ya volvemos.
2: ¿Cuánto marca el termómetro, corazón?
3: En Santiago, 16 grados.
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0: Apio Verde Tuyú. Es el festival del cumpleaños del Festival de la Corazón.
1: ¡Qué año feliz! ¡Deseamos a ustedes!
2: ¡A ustedes! Hoy día están de santo los Salomón.
3: ¡Ay, no me diga, los Salomón!
2: Salomón, hoy día está de cumpleaños.
4: ¡El profesor Salomón!
2: Sí, grita alegría.
3: ¡No me diga! Sí. Llamémosla.
2: Ya. Oye, saludos para un amigo mío, Paul McCartney.
3: También, ¿eh?
2: 84 años día.
3: Mira, bien. Dice, sí, paradito, ¿eh? Como Pato Torres.
2: Ya, oye, ¿y usted a quién va a saludar? ¿Tiene algún familiar, amigo que esté de cumpleaños? ¡Aproveche! Este es el momento.

0: felicito, amigo.
1: Rara vez escuchamos un saludo a suegra.
2: Oye, que manden saludo a los cumpleañeros, a los Salomones.
0: A los que están de aniversario de boda, por supuesto, también.
2: Mándelo ahora, ahora, ahora.
0: Es ahora el momento.
2: Mensaje de audio a nuestro WhatsApp.
1: Oye, ya, reiteramos el WhatsApp, más 56161. Más 56961 40 65 58. Oye, salud para Natalia, la Natalia López, que está, la Nati, que está de cumpleaños hoy día.
3: Mande,
4: doña, mande.
2: Pere. No hay ni una.
0: Nadie está de cumpleaños hoy día.
1: No, si hay gente que está de cumpleaños, chanchihuahua.
0: A ver,
1: escúchame.
5: Déjame echar un poco. Buenas tardes, Patito Torres.
1: Buenas tardes.
5: Julito Star, chanchihuahua.
2: Ay, se cortó, pero.
5: Hoy quiero saludar a mi hermana que está de aniversario de matrimonio, que cumple 20 años de matrimonio y que cumple muchos más y que la quiero muchísimo.
0: Oh. Oye, quiero comentarte que ayer estuvo de cumpleaños Pepe Sosa.
1: Pepe Sosa.
0: Pepe Sosa, gran actor, Pepe Sosa. Tremendo actorazo, ¿eh?
2: Maravilloso. Cantemos el cumpleaños entonces.
0: Ya fue.
2: ¡Vamos!

0: Ay, ¿cómo está la cosa, Chanchi, por favor? ¿Cómo va? ¿Cómo va la cosa? ¿Cómo la tienes? ¿Acabamos con esta o acabamos con esta otra?
1: Es una buena pregunta, señoras. Muy buena pregunta. Eso lo vamos a ver solamente en el próximo capítulo. Ah, no.
0: Eso es de otra cosa.
1: Ah, perdón. Eso hay que saberlo a través del WhatsApp.
0: En el más 569-6140-6558. Ya, chiquillos. Ahora sí, votación definitiva. Esta es la que vale al final. ¿Con cuál acabamos? ¿Acabamos con esta o acabamos con esta otra?
2: ¡Oh!
0: ¿Ah? ¡Ustedes deciden!
2: ¡Quiero acabar con esta! ¡Quiero acabar con esta otra!
1: Ya, que la gente vote entonces a través del WhatsApp si quiere acabar con esta o quiere acabar con esta otra. ¿Para qué? Terminemos el programa.
0: Hay dos canciones de Rafael Acarra. ¿Quiere acabar con Caliente Caliente o quiere acabar con Hay que venir al sur?
2: ¿Ah?
0: ¿Con cuál quieres acabar?
3: Ay, yo quiero acabar con la otra.
0: Quiero acabar con la otra.
4: Quiero acabar con esta otra.
0: Quiero acabar con la otra.
5: Quiero acabar con esta.
1: Pero no puede ser que se empareje al tiro.
0: Al tiro.
1: Vamos votando.
0: Ese es el problema, porque las canciones son tan buenas, pues.
1: Eso es verdad.
3: Yo quiero acabar con esta.
0: Arriba la esta.
6: Yo quiero acabar con esta otra.
0: Parejito.
7: Me gustaría acabar con las dos y con el Chihuahua, pero me quedo con esta otra.
2: Yo quiero acabar con esta otra.
0: Esta otra, arriba la otra.
8: Yo quiero acabar con esta otra.
0: La otra arriba.
2: Quiero acabar con esta. Quiero acabar con esta.
0: Arriba la otra sigue.
1: ¿Cómo vamos, vieja?
0: Arriba la otra.
9: Hola, mijitas ricas. Yo quiero acabar con esta otra.
0: Esta otra, definitivo, ¿ah? ¿Está claro? Arriba la otra, Chanchi.
1: Sí, ¿ah?
2: Chancha, por esta otra.
0: Ve tuya.
2: Con esta otra.
10: Yo quiero acabar con los tres.
1: No está. ¿Qué dijo Serenelli? ¿Qué dice?
0: No,
1: ¿qué es usted?
0: Hame el melao.
1: ¿Ya quién ganó, pues?
0: La otra.
2: Esta otra.
1: No, la otra. Ya está, pues. Nada más, ¿qué hay que hacer?
0: No hay más. ¿Viste
2: esa
0: cómo
2: es la ganadora?
0: ¿Cómo se dio vuelta con la cosa?
1: Impresionante.
0: Cada vez me impresiono más.

0: Bien, pues.
1: Vamos, querido Patito.
0: Recordemos, sí, una cosa, Julito, que ya nos quedan 8 días para la gran noche de la corazón.
1: Estamos sí, ahí, claro.
0: Ahí, al lado. Pero a punto, ¿no?
1: Ya, y las entradas están en Punto Ticket. Hoy día tenemos programa especial a las 20 horas. Con los 15 años de la Gran Noche de la Corazón, hoy día es el tercer programa, el tercer capítulo, con invitados especiales. Zumba de Primo, no se lo pueden perder a las 20 horas, ¿ya? Lo van a poder ver también a través de nuestro canal de YouTube, Radio Corazón FM.
2: Bueno, ahí vas a estar tú con José Andrés Rivas, ¿no?
1: Sí, con José Andrés. Hemos estado haciendo todo esto jueves, un programa especial.
0: Los especiales, sí.
1: Sí.
2: Te vas para la casa, ¿eh? Y después volví.
1: Sí, y después el próximo jueves... Tenemos el último invitado, el día anterior a la Gran Noche de la Corazón.
0: ¿Ya? ¿Qué será?
1: Jordan, la próxima semana.
2: ¡Oh, qué bueno! Mira,
1: pero hoy día son vale primo.
2: Ya, hoy día son vale primo.
0: Oye, ojo, que ya viene el Rumpi y el Chacotero Sentimental. Todas sus historias las puede contar en el 22-381-20-40-20-41 y 20-42.
1: Y también a las 4 se nos viene nuestro querido Chan Chihuahua. Ah, no se olviden que también a través del WhatsApp pueden enviarle la historia al Rumpi ahí en el más 569-6140-6558. A las 4, Corazón Tocador. ¿Tiene invitado hoy día, no?
2: Hay invitado y hay una sección especial. El día de hoy tenemos Puro Corazón Tumbado. Son corridos tumbados y el invitado de hoy es Ignacio Ruiz.
1: Qué bueno.
2: Así que no se lo puede perder.
1: Qué
2: va a estar aquí en el estudio con todos sus músicos y lo va a poder ver y escuchar a través de nuestro canal de YouTube también, porque esto se llama Puro Corazón Tumbado. Estamos haciendo un poquito el camino para recibir al Grupo Frontera en octubre. Así que de a poquito vamos trayendo artistas también de esa línea. Puro Corazón Tumbado hoy día en la Toca Doble. Así que estén bien, cuídense muchísimo.
0: Igualmente, ya viene
2: la tarde.
0: Nuestro querísimo amigo, más tardecito, ahí está, en el Toca Doble.
1: Ya,
2: chao a todos, chao Chile.
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5: Faltan 5 minutos para las 2.
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Damas y caballeros, bienvenida, bienvenido a nuestro Chacotero Sentimental, día jueves 18 de junio, 2 de la tarde, 2 minutos y vamos andando, vamos arriando el ganao. ¡Sí! Llámenos al 22-381-2040-41-42. Ahí nos encuentras prestos y dispuestos a ti. Así que escuchamos a León Gieco. Somos del grupo Los Salieris de Charlie.

0: Aquí estamos en este chacotero de día jueves. Muy buenas tardes.
1: Muy buenas tardes.
0: ¿Sí, con quién hablo?
1: Marcelo.
0: ¿Perdón?
1: Estoy llamando de Chacán, mi hijo Marcelo.
0: De Marcelo. ¿Y qué edad tiene Marcelo?
1: Tengo 48 años.
0: 4.8. Ya, ¿y qué pasó?
1: Mira, te voy a contarte mi historia. ¿Sabes qué? En un carrete común, quedamos en un karaoke con un
0: tema. Es que era cosa, nadie que habla así. ¿Cómo? ¿Qué? ¿Que estábamos? ¿Con dónde?
1: Estábamos en un tema familiar, pues, compartiendo.
0: Ah, así como un bautizo, ya. Una separación.
1: No, era una convivencia entre amigos. ¿No?
0: ¿Familiares?
1: Sí, entonces, pues yo hablaba con la mamá de la niña que lo que te voy a contar, ¿sí?
0: ¿Cómo andabais con la mamá de la niña que te voy a contar? No. Ya, ¿eh?
1: ¿Y sabes qué? Pucha, estamos en la lujuria.
0: No, ya ves que no entiendo nada. Tú estabas en esta cosa familiar y andabas con... ¿Quién? ¿Con quién?
1: Con la mamá de la niña.
0: ¿Qué mamá de qué niña? Si no me han dicho ni de ni una niña ni de una mamá. ¿Qué? ¿Andabas con una persona?
1: Ya andaba con una persona.
0: ¿De qué edad? ¿De qué edad?
1: De la misma edad mía, madre.
0: Ya andabas con una loca.
1: Ya, ok. Entonces, estaba con su marido, su yerna, y yo andaba con la suegra, ¿sí?
0: No, es que no entiendo, po. ¿Andaba ella, tenía marido?
1: No, yo andaba con ella y ella tenía una hija que estaba con su marido. Y estábamos...
0: Ah, ya, espera. Ella tenía una hija de, qué sé yo, de 25, 4.
1: Más 20. O menos, más o menos 25 a 30 años más o menos ahí.
0: Ya, y la esta andaba con... Y tenía un marido, la loca, la hija de la esta.
1: Sí.
0: ¿Y la esta ella tenía marido o era soltera?
1: No, tenía marido. Ella, en la lujuria, se... alcoholizó.
0: Y ¿pero qué le llamáis en la lujuria? ¿Pero qué es eso? ¿Cómo en la lujuria?
1: Y la lujuria es como cuando se comparte a dos datos.
0: La loca se desató así, se desató.
1: Se desató, ¿sabes qué? Le pide permiso al marido la hija de la niña que andaba con usted. Y sale, no. Le dan permiso. Y quedamos los tres con el yerno, yo y la que... Se supone que la que andaba conmigo que era su suegra. ¿Me entiendes?
0: Ya. Tú quedaste con tu amiga y el yerno de la amiga.
1: Claro.
0: Oye, que soy enredado para contar la historia. Estoy con un lápiz aquí tratando de seguirla. Tengo un dibujo genealógico, loco. Ya, te quedaste la amiga, ya. Te quedaste con la amiga y la loca se le fue la hija y se quedó con el yerno y tú.
1: Ya,
0: y en estado de lujuria pleno.
1: Claro. Entonces en eso yo salgo a comprar cigarros y se da la consecuencia que venía llegando después su mina del yerno y lo tercemos en la puerta. Su mamá piensa...
0: Espérate, pero es que no me digáis la mina del yerno, por loco, si que no tengo idea qué hueá yerno. Ya vos cuéntala bien. La hija de la loca, la hija de tu amiga, vos.
1: Ya, la hija de...
0: ¿Por qué? Bueno, ¿quién es ese güey? Ay, no, es que ahora la loca del yerno, puta, nos enredé y nos conté. No, la hija del papá que no estaba, güey. ¡Oye!
1: Ya, oye, adoto...
0: ¡La nieta de la vieja de la esquina! ¡Oye!
1: Oye, adoto, ¿sabes qué?
0: Espérate, escúchame. Entonces estaba la hija de la amiga, mientras la amiga estaba con el yerno adentro.
1: Sí, obvio que sí.
0: Ya, y tú venías con los puchos nuevos y que le dijiste, fumaron un cigarrito, amiga, qué guay.
1: No. Llegué justo cuando la niña venía llegando ya del permiso que le han dado y venía bien alcoholizada.
0: ¿Cómo de un servicio que venía alcoholizada?
1: No, pero es que ella venía del permiso que le han dado y justo lo testeamos cuando yo salí a comprar.
0: Espérate, pero estaba curada la mamá, estaba curada la hija, vos estabas curado también, po.
1: Todos estábamos ahí curados ya.
0: Estaban todos curados, todos en lujuria, sí.
1: Ella es ahí que me sale, los pillé. Ah, estaban juntos y yo nada que ver, pues fue una coincidencia.
0: ¿Los pillé qué?
1: Cuando íbamos llegando a la casa, po.
0: Pero ella te dice quién los pilló, ¿quién?
1: La mamá con el yerno que estaban ahí pensaron que yo... andaba con ella, pero ella venía de otro carrete, pues. Entonces yo, bueno, le dije que no, porque yo he ido a comprar cigarro y fue una coincidencia. Entonces, la mamá de la...
0: ¡Tu amiga!
1: se cierra con candado la reja, bueno, y se queda con el yerno adentro, weón.
0: ¿Y deja a su yerno y a ti afuera de la casa?
1: A la yerna, a mí, afuera de la casa.
0: ¿Cómo a la yerna, weón? ¿No era la hija?
1: A la hija,
0: ¡oye,
1: la mía,
0: oye! ¡Oye, que me laboren! ¡Loco, el ya, mapa! Espérate, que rompí el mapa, loco. Rompí el mapa que he hecho. Dejó a la hija y a vos porque pensó que andaban... Espérate. Pensó que andaban en algo ustedes, en unas patrañas, ¿sí?
1: Claro.
0: Y la señora dijo, no, se quedan afuera los weones. ¿Y el yerno qué dijo? El yerno...
1: Se quedó eso con la suegra, ¿no? Pues yo me quedé con la niña afuera, pues.
0: ¿Y el yerno no dijo, oiga, suegra, pare la mano?
1: No, dijo nada de eso. Entonces, ¿sabes qué? Me voy con ella a conversar a la esquina y ella empezó a conversar cosas que el hombre tenía problemas que le decían el ya. Era precoz, pues, y no la hacía feliz. Pues.
0: ¿Y por qué le decían el ya?
1: Porque era listo y ya, pues. Entonces,
0: duraba poco ya. El ya. Hola, le decían el ya.
1: Oye. Entonces sí, seguimos conversando y ¿sabes qué? Yo le dije, pucha, yo me retiro y me voy para mi casa y como no tenía ya cerca el patio y me recuesto en el patio.
0: Espera. Te está ahí, ya está ya le. Y la hija como que no, este otro el ya y la guay, te fuiste para tu casa. ¿Y a cuánto quedaba la casa de la esta?
1: Somos vecinos, casa una media cuadra.
0: ¡Ah, la amiga es la vecina!
1: Obvio que sí, bro.
0: Ah, entonces oye, vos saltaste la reja, saltaste la reja porque
1: no,
0: vos
1: salís... Salté la reja porque era mi casa, el patio de mi casa, y no tenía llave, bro. Entonces salto y me salto. Y después entonces estaba ahí meditando, tomando un trago. Y
0: espérate, en el fondo ya está curado ya, toda esta guay es una historia de curado, así, todo curado. Y saltaste la reja porque se te perdieron las llaves y te quedaste chupando dentro de tu casa.
1: Sí, me quedé solo.
0: Ahí en el antejardín, así como sentado en la cuneta adentro, sí.
1: Obvio que sí.
0: En el peldaño de la puerta.
1: A todo esto, esa mujer, la hija, salta, cae un bulto así, pum.
0: Salta, detrás tuyo salta la reja.
1: Claro, y ¿sabes qué? Sin dudarlo, sin pensarlo, weón. Uy, weón, le bajé los pantalones, weón.
0: No, espérate, loco, vos le dijiste, ay, yo me retiro igual, y de repente llegáis a tu casa al lado y no tenías llave, saltaste para arriba, te caíste para el otro lado, te quedaste chubando y la loca cayó como de vuelta, así como que venía con elástico, claro, con vos.
1: La loca quería algo ahí. Quería tener, no sé,
0: la cosa. Espérate, la loca te andaban buscando matador, así como
1: parece,
0: que.
1: Que algo tiene uno. Y ¿sabes qué? Nunca lo pensé. Y empezamos a tener grado 3, pues.
0: Oye, pero. O sea, lo que te habían dicho, lo que te habían acusado, lo estabas haciendo.
1: Obvio que sí. Incluso todavía tengo el pantalón de ella, los rositos todavía los tengo ahí de trofeo. Oye. Y ¿sabes qué? Estamos en eso, en grado 3, púchala al máximo.
0: ¿Qué hora era más o menos? ¿Qué hora era gritándose, loco?
1: Era 5:30, 6.
0: ¿De la mañana?
1: Sí, pues la
0: ¡oy! Máxima. Pero habían tomado, se había tomado.
1: Sí.
0: Se había tomado, se había fumado ese día, se había. Está en hueño.
1: Y a todo esto, y mientras yo estoy ahí dándole a todo ritmo, pues ya bueno, el manío me está mirando por la rendija de la reja, pues.
0: Qué lindo momento familiar.
1: Tenés que contar esta historia que es verdadera.
0: Oye, espérate, pero qué lindo momento familiar. ¿Y qué dejó el marido al otro lado de la reja? ¿Se saltó por arriba también a pegarte unos copos?
1: Se saltó por arriba, amor, y yo pensé que el hombre me iba a matar, amor, y yo desnudo ahí, amor. Y el hombre llega, amor, y pesca la mina, amor, y se la lleva, amor, en pantaleta, amor. Allá ya iban pasando los niños para la escuela, ya a las 7 de la mañana.
0: Ya iban pasando los niños para la escuela y la otra en pelota para la casa. Oye, pero, qué lindo, oye, qué maravilla. Así dan ganas de ir a estudiar, oye.
1: Oye, la saca desnuda, weón, y se la
0: oye, espérate, el loco así como que la agarró de un ala, la tiró por arriba de la reja, así, chorreando claritas para allá.
1: Me rompió una mampara, weón, y se la llevó, yo pensé que me iba a hacer algo, yo no me hizo nada, entonces... se la lleva ahora en pantaleta así de nueva, se los pelados, y se la lleva golpeándola. Oye, y yo le dije que el hombre era precopo, weón.
0: Oye, compadre, ¿sabes qué? Tu garretito me dejó con acidez, mocho, te vamos a ponerte un tema nomás. Esto es Fiesta de los...

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3: ¿Cuánto marca el termómetro, corazón?
4: 17 grados.
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16: O sea, él dormía con su mamá y yo cuando iba para allá dormía en la misma cama, que era una cama grande, y pucha, empecé a cuestionar con la señora. O sea,
1: con la señora, con la mamá. No.

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1: Estamos haciendo este Chacotero en día jueves y usted es parte fundamental. No tenemos ni un llamado más para este día, así que te toca. La dura. 22-381-2040-41-42. ¿Estás fuera de Chile o tienes solo wifi? Más 569-6140-6558. Ese es el WhatsApp.
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1: Escuchamos a Macaco y su hermana, ¿cómo se llama? ¡Me fui a ser feliz!

0: Estamos haciendo este chacotero sentimental en día jueves. ¿Iba a llamar? 22-381-2040-41-42. Muy buenas tardes.
1: Hola.
0: Hola, ¿cuál es su nombre?
1: Hola, me llamo Venus.
0: ¿Venus? ¿Y qué edad tiene Venus?
1: 2.9.
0: ¿Y qué pasó?
1: Mira, Rumpi, te quería pedir un consejo, pero antes como introducirte un poco en mi historia.
0: ¿Eche fuera?
1: ¿Se puede?
0: Sí, pero usted puede decir lo que quiera, vos, Venus.
1: Ya, perfecto. Mira, lo que pasa es que como por el 2022, 23, por ahí, tuve una amiga de otro país, de un país más avanzado, y ella me mandó un mensaje y me decía, mira, ¿viste esta noticia? Hay un nuevo portal que sale que Chile, México y no recuerdo qué otro país estaba como en el top 3 de países que tenía más sugar daddies. No sé si sabéis lo que es eso.
0: ¿Sugar qué?
1: ¿Sugar daddy?
0: ¿Sugar daddy qué es? ¿Un sugar daddy?
1: Mira, un sugar daddy es un hombre mayor con buena estabilidad económica que busca a una chica más joven para que sea su exclusiva, como ayudarla a ella económicamente, pagarle ciertas cosas, como, no sé, la universidad, cursos, cualquier cosa que ella quiera, a cambio de tener como una relación y también relaciones íntimas, obviamente.
0: Espérate, ¿un sugar daddy podemos afirmar que es como un padrino de una mujer más joven y que le paga por sexo y todos sus gastos?
1: Sí, así.
0: Oh, oh. ¿Y cómo se llama al revés de que un viejo que le pague a una jovencita? ¿Sugar qué?
1: Bueno, las mujeres somos sugar baby. Sugar baby, sí.
0: ¿Tú eres sugar baby? ¿Tú eres sugar baby?
1: Se podría decir que sí.
0: ¿Porque tenés un sugar daddy?
1: Se puede decir que sí, Rumpi.
0: ¿Y cuántos sugar daddy tení?
1: Mucha. Actualmente tengo dos.
0: ¿Dos tipos que te pagan por sexo?
1: Pero obviamente ellos no se conocen entre ellos y no saben que tengo otro.
0: Ya, tú tenís dos tipos que... Pero bueno, eso es como una prostitución. ¿Por qué tiene tanto nombre? ¿Por qué le ponís tanto

0: podéis como salir a cenar, hacer cosas como que con una escort no podría ir.
1: No, que ya no, si uno hace lo que quiere, pues, ¿qué no voy a poder? Si yo hago lo que quiero, ¿quién me va a decir que puedo con el chip? ¿Vos me vas a decir bueno, lo que puedo o no pero, puedo? Aquí no, la gente hace lo que quiere, vos, reina, sigamos la va. ¿A cuánto el kilo vais poniendo plata y la y hacemos y deshacemos, vos? ¿Cómo qué?
0: Bueno, ya, pero bueno, eso era como el contexto. Pero
1: ya, espérate, pero entonces tú te metiste a este portal de los Sugar Daddy y empezaron a saltar los tontos a decirte yo.
0: Sí, po. O sea, ellos tienen que pagar para la aplicación y te pueden desbloquear y hablar contigo si les pareces atractiva o le gusta tu perfil o cualquier cosa.
1: Y es solo para gente con diferencia de edad, no como Tinder o como Bumble o como Badoo, todas esas manos, ¿no?
0: No, es distinto, porque aquí los hombres tienen que pagar y ellos como, o bueno, también una mujer puede pagar, pero en general siempre son los hombres los que te desbloquean y te hablan.
1: ¿Y tú? Tú estás ahí en esa aplicación y no pagaste, digamos. Tú subiste tu
0: foto. No, yo uso la versión gratuita, sí.
1: Tú ponís tu foto y los locos de repente te dicen, hola.
0: Exacto, sí.
1: Hola. ¿Y de qué edad tiene? A ver, hablemos de Sugar Daddy One. El primero.
0: Como casi llegando a las 6 décadas.
1: Él casi llegando a los 60, pero ¿y tú tenís 29?
0: Ajá,
1: sí. O sea, ¿le sacáis 30 años?
0: Sí.
1: ¿Y el loco qué te dice? Oye, mira, ¿sabéis qué? Vamos a salir a comer, después a ponerle bueno y...
0: Claro, te voy a llevar de viaje, te voy a...
1: ¿Cómo te voy a llevar de viaje?
0: Sí, también.
1: ¿Cómo te voy a llevar de viaje?
0: No sé, porque estos hombres son personas que tienen que viajar constantemente por trabajo, por temas que les gusta viajar y como que quieren ir acompañados porque que fome ir solo si eres hombre, como que se entretienen más con una chica joven bonita, me imagino, yo no sé, porque yo pienso como mujer en realidad, por rompí.
1: Ya, pero espérate, ¿tú le cobráis distinto? Ah, un viaje son 2 días, 3 días, 4 días.
0: Claro, sí.
1: Ya, ¿y cuánto tú cobráis así por el sistema? ¿Cuánto el cobro al uno, por ejemplo?
0: Pucha.
1: ¿Qué paga el uno? ¿Qué paga el uno? Vamos con eso.
0: ¿Ah? Es que no me gusta hablar de precio.
1: No, pero si estáis contando la weá de mantener, si te estáis ganando 10 lucas o te estáis ganando 10 palos, pues, ¿cómo qué?
0: No, mira. Bueno, aparte de costear todos los gastos del viaje, obviamente, te dan como un poco antes para que tú te arregles como, no sé, por las uñas. Es tipo bonita, que igual es importante tu presentación.
1: Ya, pero por ejemplo, salta un tonto y te dice, ya loca, nos vamos a Melipilla este fin de semana, nos vamos a hacer cagar.
0: Ah, ya, viajes nacionales.
1: ¡Ah, internacionales!
0: Sí, pues, rompí. Si son hombres que como te digo, viajan
1: mucho por temas de trabajo. ¿A dónde, Gio?
0: Pucha, varios. Mira, recorrí todo Sudamérica y varios países fuera de Chile, que son del primer mundo, y una isla muy tropical que no está dentro del Caribe.
1: ¿Pero a dónde, pues, weón?
0: Pucha, sí, digo, pero
1: si no te estáis alumbrando y si te programan tranquilo, no lo escucha nadie. No hay nadie metido en este minuto, están todos payando, estamos los dos. Ya,
0: bueno,
1: ¿a dónde iba?
0: Pucha, Europa.
1: ¿Pero cuál isla tropical de no sé dónde, qué? ¿A dónde?
0: A Hawái.
1: Y el loco te dice, loca, ¿que te quieres ir a Hawái conmigo? Y vos le decís, justa plata, le decís.
0: No, yo les digo como, deja ver mi horario, porque obviamente yo también trabajo, tengo una vida aparte, ser sugar baby es como mi complemento, ¿cachai?
1: Y tenéis dos tontos más encima.
0: Sí, uno acá en Chile, pero este es como más piola, con él no hemos viajado tanto, sino que nos vemos de vez en cuando, lo pasamos bien, somos como más amigos y que tenemos sexo, nada más.
1: ¿Y te paga?
0: Sí, obvio.
1: ¿Y cuánto cobra usted por la salida y con el sistema del cuerpo?
0: Ay, que me dan lata hablar de estos temas.
1: No, pero no me vengáis con la lata, si aquí estamos con el libro de contabilidad abierto, Power.
0: Bueno, más de 100, menos de 300, como en ese rango.
1: ¿Diario?
0: No, pues no.

0: diario, porque nos vemos a veces, es ocasional, no es que nos veamos todos los días y que yo esté todos los días dándole así como tú te imaginas, y no, esto es distinto.
1: ¿Y el loco llega y te pasa un fajo, un turro de plata o te lo...?
0: Por ejemplo, él me dice, mira, tengo este viaje planeado, tú cómo estás de tiempo, pregunta en tu trabajo, bueno, yo igual tengo un trabajo con flexibilidad horaria, o si no, no podría, y me dice, si venís para acá, bueno, te pago todos los viáticos, todo lo normal del viaje, y además te doy un poco de plata para que tú volváis a tu país y tengáis así como...
1: Pero, por ejemplo, cuando fuiste a Hawái, ¿cuánta plata ganaste?
0: Pucha, si no quiero...
1: No, oye, dale con la wea. Oye, si el libro de contabilidad está abierto, aquí el secreto bancario no existe, si somos hueones decentes, no como los hueones que están ahí con el cortacola, la cuota flores y toda la wea. No, aquí, ¿cuánto ganaste por Hawái?
0: Si ya, como te digo, como entre 200 a 800, por ahí, pongámosle esa cifra, porque ahí fue un viaje que yo quería ir, entonces como que yo estaba entusiasmada y no me importaba tanto
1: más
0: la plata.
1: Más los pasajes, el hotel, las comidas, todo. Vos te fuiste, esa estáis diciendo que te viniste con 500 lucas para adentro, así.
0: Un poquito más.
1: Pero para ti.
0: Para mí, sí, pues para mí, a la vuelta, pues, o sea... con todos los gastos pagados y además eso para la vuelta, porque yo necesitaba pagar unas cosas aquí, como pagar el mes.
1: Espérate, pero no sé, y si el loco dice upa, bochalupa, y si ponte así, ponte así, ponte acá, y vos tenés que decirlo.
0: Mira, la verdad es que en mi caso, como, no sé si he tenido suerte, Rumpi, pero los hombres que yo he salido son súper tranquilos, no me piden cosas locas. Yo sé que quizás hay chicas a las que le ha pasado que han encontrado gente loca, que les piden, no sé, que las men y cosas así, pero a mí no.
1: ¿Cómo que las men? ¿Cómo que las men?
0: Mira, en general se sabe que las chicas que van a lugares así como Dubái o como del Oriente Medio, los árabes, los jeques, claro, tienen ese fetiche como de mear a las personas. Que se llama lluvia dorada.
1: ¿Y a cuánto tiene la lluvia dorada usted? ¿A cuánto?
0: No, yo no hago esas cosas, por eso te digo.
1: No sé, pues si acá si está agua plata, o si cómo te hay con 2 luquitas, 10 luquitas más y te cae la lluvia dorada, qué guay.
0: Ya, pero que quede claro que yo no me dedico a esto, yo lo hago.
1: No, como... si lo hacís por cariño, vos. Oye, escúchame, espera. No, si sabemos que esto es una vocación de ayuda al prójimo, ¿quién va a decir que soy marac? ¡No, tranquila! ¿Nadie va a decir que estoy marac? ¡No, tranquila! Oye, espérate, ¿y por qué te gustan mayores?
0: Pucha, es el tema, yo creo que tengo carencia de figura paterna, a lo mejor, no sé.
1: Porque esto lo podrías hacer con gente más joven, de tu edad.
0: Sí, pues, pero a mí como que los jóvenes de mi edad no me interesan tanto, porque encuentro que son como inmaduros, no sé, como que estamos en otra sintonía.
1: ¿Ya? En cambio, ¿te gusta así un loco mayor?
0: Mira, yo he tratado de salir con chicos jóvenes y por eso te quería pedir un consejo, como tener una relación normal. Pero
1: no me hablís de palabra normal tú, lávate la hojita antes de decir normal. Vos decís no, normal y cerramos esta weá y se acaba este programa. No lo decís vos, por la normal. ¡Oe! ¡Dijo normal, loco! ¡Borra esa weá! No, vos sí tenemos que borrar. Vos no. ¿Vos qué de normal qué? El blanco, los ojos, eso es lo único.
0: Pero me refería a una relación como se dan las relaciones generalmente.
1: No hay ni una relación que sea generalmente parecida a ninguna otra, fíjate. Esa es la conclusión que yo sacaba acá.
0: Pero lo que yo he visto en relación a la gente con la que me salgo, porque obviamente mi círculo cercano no todos saben esto, ¿cachai? Solamente
1: ya, pero espérate,
0: personas.
1: A ti te gusta ya. Estábamos con número uno, este tonto te llega a Hawái, te vas a 600 lucas y te volví, y de ahí, ¿cada cuánto aparece?
0: Más.
1: 800 lucas, ¿y cada cuánto aparece ese tonto?
0: Mira, esto es como cada 2 meses nomás. No es como que sea siempre tampoco.
1: Y con ese de terciar cada 2 meses. ¿Y vive acá en Chile? ¿Vive acá?
0: Pucha, vive en altos lados, porque como te digo, es una persona muy ocupada, que le va súper bien, entonces como que pasa viajando.
1: Ah, y te dice, juntémonos, no tengo idea, el 25... no tengo idea.
0: Y vámonos para España. Claro,
1: ya.
0: Sí.
1: Nos juntamos el 22 en Madrid y te mando los pasajes.
0: Claro, así tal cual.
1: Querí, podí y vos.
0: Sí,
1: ¿y a qué vais de Europa, Gio?
0: Ay, Rumpis, que no quieran que me...
1: ¡Ya! Pero si vos creéis que eres la única que ha ido, ¡ya, po!
0: Bueno, he conocido la parte ibérica de Europa.
1: ¿Ya?
0: Y...
1: ¿Portugal? ¿Fuiste? Sí, ¿fuiste a Portugal?
0: Por eso te digo lo ibérico. Y algunas partes
1: ¿jamón
0: como
1: ibérico?
0: De
1: ¿jamón
0: Alemania?
1: Ibérico.
0: ¿Alemania? No, pues japonés, es Asia.
1: No, jamón ibérico, jamón.
0: Ah, jamón.
1: Es que dijiste ya, ibérico
0: pero,
1: y jamón
0: Rupi,
1: ibérico.
0: Pero yo te quería pedir un consejo.
1: Espérate, este no, que estamos hablando del primero ya, este one se tercera poco. ¿Y cómo es para la cosa de los cuerpos? ¿Le ponen bueno el tonto ese o no? ¿Se gasta, se justifica la plata? El loco dice, ya, loca. ¿Y te saca chispa o no te saca chispa?
0: Pucha, es que como ya es grande, tampoco uno es que le pueda pedir así una vitalidad tremenda.
1: Ya, pero ¿te saca chispa? ¿Te hace ver estrellita o
0: pucha, papá? Es que yo no sé si es porque ya llevamos harto tiempo en esta dinámica, pero a mí me gusta. O sea, como que lo paso bien, no, así como no increíble, así como con un cabro joven.
1: ¿Pero
0: que
1: ve la luz?
0: Que me va a dejar tiritando, pero me lo paso bien, no me puedo quejar.
1: ¿Ve la luz usted con él?
0: No, pero no lo paso mal.
1: ¿Y le peina la alfombra, las conferencias?
0: No, eso no, es que como te digo, él es súper conservador. Bueno, no sé qué tan conservador sea, pero...
1: ¿Y grado 4?
0: No, nunca.
1: ¿Nunca le ha dicho, no, ya loca, aquí te voy a llevarte un bono, el bono grado 4, el bono flores, la cuota flores, no hay una cuota flores ahí, ¿no?
0: No, la verdad es que no, tampoco como que me ha preguntado nunca, no le gusta nomás, no sé, yo creo que no le gusta.
1: ¿El grado 4? ¿Y a usted en lo particular le gusta el grado 4?
0: Nunca lo probé y tampoco me llama la atención.
1: Ya. Mira. Oye, escúchame. Y ya. ¿Y el 2, ese tonto chileno? ¿Sugar Daddy 2?
0: Sí, él es más joven, tiene como 50.
1: Ah, un cabro, pues, güey.
0: O sea, es que se ve joven.
1: No, pero se puede. Claro. Puta, se puede estar la flor, pues, güey. Ya, y ese de... ¿Cuándo aparece? ¿Cuándo anda caliente? Pues, ¿cuándo aparece?
0: No, ese nos vemos como dos veces al mes, más o menos. Sí, ahí lo veo un poco más, como vivimos en el mismo país.
1: ¿Y a cuánto el kilo? ¿Cuánto le cobra usted?
0: Ay, pucha, rompí de nuevo.
1: No, pero si ya te expliqué la guada del secreto bancario en este programa, no existe.
0: Como te dije, en ese rango de 150 a 300, en ese rango.
1: ¿Más la comida?
0: Más la comida, el Uber. Es que no estamos hablando de hombres así como personas que, como, no sé, pues como yo, que trabajo normal en un trabajo. Bueno, sorry.
1: ¡No, si tú te... ¡Oye! ¡Lo dijo de nuevo, weón! ¡Borra esa! Dijo que yo trabajo normal, weón. ¡Borra esa, weón! ¡Bórralo!
0: O sea, como... Me refiero
1: no,
0: a...
1: No, si
0: como
1: tranquila,
0: por...
1: no, si todos pretendemos. No, tranquila, si tu trabajo, weón. Ay, cualquier... No, tranquila, no te vayas a urgir, ¿eh?
0: No, me refiero así como a un trabajo... Full time, 4x2, los típicos trabajos que tenemos acá en Chile, po.
1: Ellos las 40 horas que van a revertir, todos a mano.
0: Claro, 42 horas. Eso ellos no lo tienen, pues ellos tienen trabajo mucho, no sé, bueno, uno es dueño de su propio negocio, por así decirlo, y el otro trabaja como para una compañía multinacional, entonces igual tiene como horario.
1: Ya, ¿y el chileno para dónde te lleva? ¿Te saca a comer a dónde? Le decís, oh, quiero comer, no tengo idea, quiero comer.
0: Es que yo vivo
1: en... mariposas albinas en un caldo de gallina negra. ¿Cómo qué le decís?
0: No, mira, yo soy súper, una cabra súper sencilla, rompí
1: estoy cachando, weón. Oye, escucha, vos, pero ¿qué le decís cuando te dice ya podríamos salir a comer? ¿Te dice mi amor?
0: No, nos tratamos del nombre nomás, po. Como mi amor, sí.
1: No sé, vos, que... si Juan está enamorado, ¿qué? ¿Qué tanto? Oye, no escúchame, sé, te no dice ya, que... Venus, ¿salgamos a comer el jueves? Y tú le decís, oye, ¿ya?
0: Te aviso, le digo, déjame revisar mi horario, porque tampoco es que yo tenga toda la agenda disponible. Como te digo, yo tengo una vida tranquila.
1: No, sí, pero sí.
0: Con trabajo.
1: No, súper tranquila. Escúchame. ¿Este es como un pitutito, decís tú?
0: Exacto, esto es como mi doble identidad, Rumpi, y estoy muy cansada de vivir una doble vida.
1: No, estoy viendo como tres, pues.
0: Bueno, sí. y estoy muy...
1: Y hay un loco ya, pero este, nadie te paga el arriendo directamente, te pasan plata.
0: Sí, me ayudan económicamente.
1: Pero te dice ya, pásame el arriendo, yo te voy a rentar un departamento, te voy a rentar una casa, o te dicen todo, ahí tenés 300 lucas.
0: Mira, lo que pasa es que yo no pago arriendo.
1: ¿Cómo?
0: No, porque vivo con mi familia.
1: ¿Cómo con tu... ¿Me vi con tu taita?
0: Sí.
1: No te puedo creer, güey.
0: Claro.
1: No te puedo creer, güey. ¿Por qué?
0: Porque, pucha, no sé, como que te digo que soy muy tranquila, tengo una vida tranquila. O sea,
1: no, pero espérate, pero plata tú tenís, po.
0: Claro.
1: Entre pero... tu pega y este pitutito uno, pitutito dos, te sacáis 2-3 millones al mes, po, güey.
0: Ya, pero...
1: ¿Sí o no?
0: Sí, pues tenéis razón, quizás debería...
1: No, yo no sé lo que debería hacer, yo te estoy preguntando nomás, pero ¿por qué vivís con tu papá y tu mamá y tu familia? Con esa misma boquita le decís, llegué papá. Con esa misma boquita dice, ¿cómo le fue, hija? Bien, súper bien. Oh, me cayó medio pesadito el postre.
0: No, es que como te digo, ellos viven su vida, o sea, como que no están pendientes de la vida del otro, son personas ocupadas, entonces como que están pendientes de sus propios problemas. Es que cuando uno es adulto no anda tan pendiente de los hijos, y menos si son grandes, ¿cachai?
1: Ya, está bien, pero bueno, si decís que esta loca fue a Hawái, Y vos le decías, ¿dónde andaba? Y pues, ¿fuiste a Hawái? Sí, fue a Hawái.
0: Sí, pues yo les digo que voy, pero les digo como que tengo como una relación, porque es que no es que de ahora nomás, ya llevamos igual un... O sea, prolongado esto, más de lo que...
1: Ah, ellos creen que pololeáis con el gringo.
0: Claro.
1: ¿Y tú creís que estáis pololeando con el gringo?
0: No, yo sé que no estamos pololeando, obviamente que no.
1: ¿El gringo está casado, el gringo?
0: No está casado, según él.
1: Según él, yo creo que sí, pues.
0: Tampoco quiero indagar más, Rumpi, porque no es mi tema. Nosotros vamos a lo que vamos, tenemos un acuerdo y la verdad...
1: Y ahí, por ejemplo, ¿y qué pasa si el loco quiere ponerle bueno y tú no querís ponerle bueno?
0: Nunca me ha pasado.
1: ¿Siempre querí?
0: Es que como... él es como mayor, entonces como que no... Tampoco es que quiera ser así tan activo como un cabro de mi edad, que sí, para querer todo el rato, para nada, como que siento yo en mi caso, en este caso...
1: ¿Y hay veces que tú querís y el loco no quiere?
0: Sí, eso puede pasar, pero tampoco es que pase tanto, porque él igual como que se medica para poder funcionar bien.
1: No, ¿la pastillita?
0: Sí.
1: Puta, que le sale caro el viaje, güey. Puta, la pastillita, la comidita, el pasajito, la tontita, oye, loco.
0: La verdad, Rumpi, es que yo ya estoy un poco cansada de vivir esta doble vida y me gustaría encontrar... un pololo normal.
1: No.
0: Bueno,
1: ¡Oye! ¡Espérate! ¡Borra esa weá, weón! ¡Perdona los garatos, chiquillos! ¡Borra eso, dijo normal de nuevo! No, si yo creo que lo que te están escuchando todos dicen, yo quiero pololear contigo, po.
0: No, y además por lo mismo, po, pero es que quiero una relación formal, quizá. No es normal, es formal.
1: Ya. Yeah.
0: Como manda la ley, ¿cachai? Pero siento que quizás si yo sigo en este mundillo, nunca voy a poder dejarlo, porque esto igual se vuelve como una adicción, ¿cachai? Como que tú tratáis de salirte de esto, pero te envuelven. Y si dejáis a uno, aparece otro y es como, ¿cachai?
1: Pero si ese es el problema de la prostitución, si nadie quiere andar prestando el cuerpo, pero el billete que te cae...
0: ¿Pero qué pololo te va a aguantar? Yo traté de tener un pololo teniendo a estas dos personas y no funcionó tampoco. Por
1: es
0: ello,
1: que no podí, po. ¿Pa' qué? No puede.
0: Es que, cariño.
1: Es que yo no entiendo por qué haces esto. ¿Por qué tienes estos dos personajes si tú la plata ni siquiera la necesitáis? No tenés hijos, ni siquiera vivís sola, no pagáis ni arriendo. Entonces, ¿para qué necesitas esa plata si más encima te invitan los viajes? ¿Para
0: qué? Ayudar a mi familia, Rumpi. Somos personas de recursos muy humildes.
1: Ah, vale. Ya, tú...
0: Yo soy la única persona que tiene educación en la familia.
1: Ya, somos, pero tú aportáis tu plata... Ya, pero es que eso es distinto. Pues, si tú me estás diciendo esto, es que tú haces todo esto para mantener a tu familia.
0: Para ayudarlos, porque como te digo, mis familiares trabajan, todos.
1: Sí, pero tú eres un pilar de la casa, digamos, por decirlo de alguna manera.
0: No sé si pilar, pero sí los ayudo, y también a mí me gusta tener mis cosas, tratar de invertir bien esto, no tomármelo así como para siempre, porque yo sé que esto no dura para siempre, sino que tener conciencia de que quizá en algún momento se va a acabar, y yo, ¿qué logré con todo lo que hice? Porque igual es un sacrificio, Rumpi, volar 10, 20 horas es un sacrificio.
1: No, si usted lo dice.
0: O sea, es que yo sé que la gente que no lo ha vivido lo ve como, ay, qué bacán y todo, pero la verdad es que tú puedes tener la cartera llena, pero el corazón vacío. Y así me siento yo, con el corazón vacío. De repente estoy llorando.
1: Pero tú tenés tus ahorros, digamos. Eso es lo que tú estás diciendo. Tú estás ahorrando para, no tengo idea, el día de mañana comprarte algo.
0: Comprarme una propiedad, tener mis cosas, mis inversiones, no sé, invertir en fintual, cosas así, bien claras y específicas.
1: Claro, claro.
0: ¿Cachai? Y sobre todo ahora que está con este tema del seguro de cesantía, que para la mujer es mucho más complicado todo el tema laboral en Chile, me preocupa mucho el futuro.
1: ¿Y cuánto tiempo lo vaya a hacer si no, tu problema es que quería encontrar además el amor?
0: Sí, ese es
1: mi
0: problema.
1: No, porque ahí está ahí. No, porque en ese camino no hay, pues, güey.
0: O sea, tú decís que me dediqué a esto nomás.
1: No, es que lo que yo digo, que siendo Sugar Baby y teniendo estos dos tontos que te pagan, es si que tú establecís una relación, digamos, de amor, el amor es confianza, el amor es verdad, po, no puede, tú no podías establecer una relación que tú creáis que va a funcionar si tenís la tremenda yayita, pues, weón. ¿Cómo?
0: Pero tú.
1: A menos que le digáis, mire, estimado, esta voy a hacer así. Yo pololeo con Boido, pero yo tengo dos Sugar Daddy. Y si te gusta bien, y si no, ahí está la puerta.
0: Mira, yo creo que en este caso sería mejor como pololear con los Sugar Daddy, porque ellos ya te conocen en ese mundillo.
1: Pero, ¿y tú creéis que quieren pololear contigo?
0: No, por ahora.
1: Por eso te digo, es alguien, lo que logro entender es alguien que cuando se le prende la tecla, paga y se va. Pero no quiere la tecla prendida todos los días,
0: obvio que no, po.
1: Eso es lo que te digo, y paga lo que hay que pagar, tienen plata, tienen billetes, y tú te apagan el y estáis bien. Pero tú no puedes, es muy complicado, más encima... tener una historia de amor con un tipo que te quiere, te potencia, te aguanta, te hace reír y te la pone... ¡No, po, weón!
0: Estoy pidiendo mucho al universo.
1: Es que es medio contrapuesto, a menos que tú le digas la verdad a tu pareja.
0: Pero no, es que eso va a ser imposible. Yo nunca le voy a decir la verdad a ninguna pareja que tenga, a menos que me conozcan este mundillo, pero... yo creo que eso...
1: ¿Y seguís tú en los portales? ¿Seguís estando en los portales? ¿Te aparecen nuevos clientes y qué sé yo?
0: O sea, ¿la aplicación?
1: ¿Sí?
0: ¿Sí?
1: ¿Y te caen de repente otras ofertas? Oye, ¿cómo estás?
0: Claro,
1: para el fin
0: por
1: de
0: supuesto. Obvio que sí, constantemente.
1: ¿Y qué les decís? ¿Que no? ¿Que sí?
0: Depende de la oferta. Si una oferta suculenta, igual me lo pienso.
1: Pero hay gente que tú has visto una vez que fuiste, no tengo idea, y 300 lucas.
0: Sí, eso se da igual.
1: Ya, pero eso es prostitución, es una cocoroca media sofisticada, pero cocoroca al fin.
0: Pero ese es mi tema, Rumpi, eso es lo que te quería contar.
1: Yo creo que es muy complicado que tú te enamores, que otra persona se enamora, si es que tenía esta tremenda mentira, porque es una mentira muy dura para uno o para tu pareja, digamos, que de repente dice, oye, ¿esta loca dónde saca el billete? No, si la loca hacía Hawái, se pega a los meses. No, power. A menos que Olega y yo tengo... una historia que es para mantener mi familia y todo el sistema, y que me da una semana al mes que no quiero preguntas.
0: Pero nadie te va a aguantar eso, o sea,
1: nadie, no... Bobo, nadie, Bobo. ¿Quién te lo va a aguantar?
0: Y alguna de las personas que escuchará no querrá. Ah, no, broma, yo sé que no van a querer
1: pololear contigo. Chútame, puta la cacha. Oye, la cachacara, vos, comadre, 500 lucas o nos vamos a Hawái. ¡Oye! ¡Estáis loca, vos! Yo creo que estáis pidiéndole demasiado. Así que haga lo que tenga que hacer hasta cuando quiera, pero el amor está ahí. Pero hay que darle un espacio, po. Si no, no cae. Así que te vamos a ponerte un tema. Esto es Quiero mi

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1: 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Vamos a hacer una pausa siempre necesaria y volvemos al Chacotero Sentimental.
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3: ¿Qué hora es, corazón?
4: 3:13 minutos.
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1: Y aquí vamos haciendo este Chacotero Sentimental. Vamos a escuchar a Cultura Profética, Bendito Vicio.

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1: 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Vamos a hacer una pausita. 22-381-2040-41 y 42, si es que nos quiere llamar. Estamos a tiempo de comunicarnos. Ya, vamos y volvemos.
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2: ¿Cuánto marca el termómetro corazón?
3: 17 grados.
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3: Dije, aló, aló, la víbora, y sobre ella sale mi ex uno y le dice, yo la llamé.
4: ¡Ándale, qué buena! Y ahí la loca, la víbora, tuvo que tirar.

0: 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Muy buenas tardes. ¡Aló!
1: ¡Aló!
0: ¿Sí con quién habló?
1: Hola, Rumpi, ¿cómo estás? Mira, qué alegría escucharte. Aquí tú hablas con el afortunado.
0: ¿Afortunado? ¿Y qué edad tiene afortunado?
1: 3.6, Rumpi.
0: 3.6. Te escucho como nítido.
1: Sí, lo que pasa es que te estoy llamando aquí de USA, de USA.
0: En este minuto estás... Ah, es por WhatsApp. Estamos hablando por el WhatsApp.
1: Así es, Rumpi.
0: Se escucha distinto. ¿Y en qué lugar de USA?
1: Mira, estamos en un estado de... al lado de... como... de Colorado, para decirte algo así... bien específico para que no se entienda la historia, para que no la vayan a cachar, como decimos nosotros.
0: Ya. Okay. ¿Y qué pacho? A ver.
1: Mire, te la voy a hacer cortita, Rumpi. Mira, llevo 8 años acá en Estados Unidos con mi familia, entre alto y bajo, y resulta que yo trabajo en el área de construcción y en el área de remodelación. ¿Ok? Ya. Y un día me llegó un texto de una compañía grande aquí en Estados Unidos, que ellos son federales y trabajan alrededor de todo Estados Unidos, ¿ok?
0: ¿Qué significa que sean federales?
1: Que yo puedo trabajar alrededor de todo Estados Unidos con la misma compañía.
0: Ya.
1: ¿Ok? Y un día me llamó una muchacha...
0: O sea, como muchacha, diciendo, como esto te llega porque por tu pega como que la hacís bien y te dijeron, nosotros te metemos en todo Estados Unidos.
1: Así es, como ellos me pagan viajes, hoteles, me pasaron camioneta, bien acomodado, como se dice, bien acomodado para viajar alrededor de todo Estados Unidos y cumplir los trabajos que ellos quieren.
0: Ya.
1: Ok, y un día me llama una supervisora, entre comillas, y no era nada la supervisora de la compañía. ¿Ya? Esta niña era la dueña de la compañía de la que trabajo yo.
0: De la dueña, la meramera que le llaman.
1: Exacto. Me llama por teléfono y que me habían recomendado que yo era uno de los, entre comillas, que sabía hacer todo el trabajo de remodelación. Me llamó y fui de emergencia para allá y nos conocimos.
0: Pero espérate, te llama como para la gerencia, así.
1: Así es, como una reunión para decirme lo que hay que hacer y yo me voy a la dirección. ¿Ya? Y para hacerte la más corta, nos juntamos. La conocí. Una gringa, Rumpi, espectacular. Espectacular.
0: Ya, espectacular. Pero era una reunión de ya, mire lo que hay que hacer, no tengo idea, sacar los water, correrlos para allá, la ducha para acá, no tengo idea, algo así, digamos, de pega.
1: Exacto, eso es lo que hacemos nosotros. Claro. Si el cliente no quiere ese water, como decimos nosotros, lo cambiamos por uno nuevo, muralla, de todo, hacemos de todo.
0: Ya.
1: ¿Ok? Y, ok, me junté con no sabía yo que era la dueña, me invitó a almorzar, fuimos a almorzar, compartimos todo el día, y en ningún momento me dijo lo que teníamos que hacer de trabajar.
0: Ah, ¿no te dijo que había que cambiar los water?
1: Nada, y eso me parecía extraño. Ok, se terminó el día, anduvimos paseando todo el día en la camioneta, y me dice, mira, afortunado... te necesito mañana en la oficina 8 de la mañana.
0: Bota y los water y dónde la pega, jefa.
1: No me mostró absolutamente nada, Rumpi, nada. Ok, yo dije, pucha, hasta aquí nomás llego. Yo pensé que me iban a correr, como se dice, que me iban a echar porque no me mostró trabajo. Y fui preocupado a la reunión con mi jefa. Que prácticamente
0: ya, espérate, y tú le comentaste a tu mujer, oye, puta la gringa, capaz que me echen mañana, no tengo idea.
1: Exacto, Rumpi, y yo soy el que trabaja en la familia, yo soy el pilar, todo. Y bueno, fuimos a la reunión, Rumpi, para hacerte la cortita, y ahí se presentó ella. Me
0: dijo, la gringa, pero espérate, la gringa, ¿fuiste solo o por qué decís fuimos?
1: Fui solo.
0: Ah, bueno, por eso que dijiste fuimos, ya, espérate, fuiste tú y la gringa de nuevo en la oficina.
1: Exacto, fui para allá, nos juntamos en la oficina y me dijo, mira, sinceramente yo necesito que me vayas a hacer unas remodelaciones a mi casa.
0: Oh. Hay una cañería media tapada, weón.
1: Exacto, me dijo corta, necesito entre ese inglés, entre inglés, español, no se entiende, no se le entiende mucho a ellos, pero ya le entendí todo. Ok, me mandó la dirección, llegué a su casa y yo no conocía a mi jefe, como decirte, a los dueños de la compañía. Uno nunca los conoce aquí en Estados Unidos, pues son compañías enormes.
0: Pero era la jefa, tú decís al jefe por el marido de ella, digamos.
1: Exacto, yo conocía después al dueño de la compañía y ahí, Rumpi, cuando voy entrando, el dueño de la compañía era un sheriff, era un policía.
0: O sea, la señora esta estaba casada con un policía.
1: Exacto. Ah. Todo bien bonito, sus cosas de policía, ya. Ok, me enteré que el esposo de ella era un policía.
0: Okay. Ya, pero espérate, pero ¿te saludó el sheriff?
1: Ah, sí, me saludó normal, ¿cómo está? Todo tranquilo, ningún problema. Ok, listo, pasó, se fue él, nos quedamos yo y ella. Y me dijo, necesito que me cambies unas carpetas de mi pieza, como para decírtelo en chileno, de mi cuarto.
0: ¿Pero qué es una carpeta? ¿Qué es una carpeta? ¿Cómo una carpeta?
1: La alfombra, alfombra.
0: Ah, vale, ya.
1: Ok, empecé a hacer el trabajo, saqué la alfombra, lo dejé todo. Y en ese momento, Rumpi, yo no escuché nada en la casa.
0: ¡Ay, papi! ¿Qué edad tiene la dama? ¿Qué edad tiene la dama, la gringa?
1: No es joven, tiene 4.8.
0: Ya.
1: No, y de esas gringas que te digo que todo el día en el gimnasio, puro gimnasio, se cuidan, bonita, Rumpi, espectacular.
0: Ya, y vos estás ahí, métale alfombra, ya, y terminaste la pega.
1: Ahí estaba yo en cuatro patas, como se dice en Ford, y miro para atrás, Rumpi, y aparece esta mina en baby door, pero blanco, espectacular, brother. Espectacular. Así yo quedo mirando para atrás y quedé como diciendo... Me quedé mudo.
0: No, espérate, pero decirle. Tú estabas ahí en la pieza de ella, trabajando.
1: Exacto.
0: Ya, en la, o sea, pieza, la señora pudo haber pasado de aquí para allá y tú la viste como medio a la mala, o ella se te presentó.
1: No, para nada. Se me acercó, me dijo, ¿quiere alguna agua, alguna bebida? Porque en ese sector es bien caliente, hace mucha calor.
0: Pa' más difícil, dice el oso.
1: Y en ese momento, ok, para hacerte la cortita, Rumpi, miro para atrás y veo a esta gringa, Rumpi, con baby doll blanquito, su hilito blanquito, todo espectacular. No, Rumpi, quedé con la boca abierta, no sabía qué decirle, quedé como tartamudeando.
0: ¿Ya?
1: Así. Ok, pasó el momento. Pasó el momento.
0: Te trajo el vaso de agua, póngale hielo, le dijiste. ¡Oe!
1: Me trajo una bebida que es particular acá, que se llama la Dr. Pepper.

0: Te lo juro. Y yo, como te digo, yo soy una persona de familia, tranquilo. Nunca se me había pasado esto. Nunca. Primera vez, como te lo digo. Y esta mina viene y no me dice nada y se me va encima, rompí, de la camioneta. ¡Bum! Arriba.
1: ¿A qué? ¿Te tira un beso así?
0: Un beso con todo, así, vuelta loca.
1: ¡No!
0: Se empezó a sacar la cuestión, me agarró del cuello.
1: ¿Pero qué? ¿En el jardín? ¿En el jardín?
0: Ahí afuera de la casa. Y yo en la locura...
1: Espérate, ¿en el estacionamiento?
0: Afuera, afuera. Yo estaba parqueado afuera. Y en esas casas están llenas de cámaras por todos lados, Rumpi. Por todos lados. Ni te imaginás. Y yo en la locura, en la calentura, Rumpi, porque era espectacular esa mina. Nos fuimos para adentro y pasó lo que tenía que pasar, por Rumpi.
1: ¿Qué? ¿En la cama del sheriff?
0: En la cama del sheriff.
1: No te... Espérate, ¿y en qué grado con la gringa?
0: Grado 1, grado 2, grado 3, grado 4. Te digo que fue espectacular.
1: Así ¿grado 4 con la gringa?
0: Todo, Rumpi, todo. Así, pero... Y una locura, como te digo, fue algo... Ah, ya. Fue algo terrible con ella.
1: Ya, pero espérate, o sea, ve el medio trance, pero igual sigue siendo tu jefa, po, weón.
0: Es mi jefa, y como te digo ahora, hay un problema. Lo que pasa es que ella me está regalando cosas. Me está regalando, el otro día me llamó a la oficina y me regaló una camioneta.
1: ¿Cómo te regaló una? ¿Cómo te regaló una camioneta?
0: Una camioneta, Rumpi, te lo juro, una camioneta. Me lo
1: toma.
0: Dijo, tome para que...
1: Es tuya.
0: Para que usted trabaje y vaya a todos sus lugares tranquilo y ahí está.
1: Ah, pero no ha sido solo una vez que haya estado con la gringa, po.
0: No, ya vamos como para las 15 veces ya, Rumpi. Ahí yo estoy trabajando en el área, un ejemplo, en casa abandonada, que están hecha mierda, ella llega y ahí vamos dándole.
1: Oh, te va a ver, inspección de obra.
0: Inspección de obra, Rumpi. Oh. No, pero... Como te digo, he tenido problemas con mi esposa porque estoy llegando con cosas de valor a la casa.
1: ¿Pero qué? No, es que una camioneta, ¿cómo la decís? No, me la dieron en la pega.
0: No, y son cosas, y te sigo contando cosas que son zapatillas, ropa, PlayStation 5, me llega siempre con algo. Siempre, oh. Siempre. Siempre. Pero no sé si lo hace con... No lo sé.
1: No, y la patrona en la casa ya le puso oreja a la weá. Claro, vos, papi.
0: O sea, está. Me pregunta siempre, me dice, ¿quién te está regalando esas cosas? ¿De dónde estás sacando eso? Y yo no sé qué mierda decirle. Porque son cosas.
1: Mi jefe. Chao,
0: vos. Ya. Ya, y ahí, y como te digo, Rumpi, seguimos pasando, me ve y se monta arriba, vamos.
1: Ya, pero una cosa es las cosas que llegáis, pero vos en la casa también tenéis que cumplir, pues, papi.
0: No, es que estamos de edad que puedo cumplir por todos lados, Rumpi, si la cosa alcanza para todas, como
1: te digo. ¡Buena,
0: Hay harto material para entregar, por Rumpi.
1: Oye, escúchame. ¿Pero hay un día que hayas estado con tu mujer y con la gringa?
0: Sí, Rumpi.
1: ¿El mismo día?
0: El mismo día.
1: ¿Así en la mañana con quién? ¿Con la gringa?
0: Que siempre en la mañana. En la mañana. Un ejemplo, yo llego a mi hora de trabajo, me llama por teléfono y veo que dice jefa y digo, ya, nos toca. Y tengo que ir preparado, a perfumadito, bonito para allá, y yo sé que no vamos a hacer nada de trabajo.
1: ¿Y sabe que tú tenés pareja, familia y todo?
0: Ella sabe todo, Rumpi, sabe todo. Y lo que más tengo miedo yo, que su pareja es un sheriff, es un policía.
1: No, es que ahí te... No, pero es que ahí te estáis comiendo una mala, vos, loco.
0: Eso es el miedo que tengo y me dan ganas a veces de renunciar y entregarle
1: todo. No, mire, papito, aquí usted ya está ahí metido hasta el cogote, güey. Entonces dile que aquí ya no podéis llegar con más cosas, que no le podéis aceptar regalos, que te están cachando y que traspásale el problema, güey.
0: Mira, y lo más chistoso, Rompi, que un día a mí mi locura, uno como hombre, su locura, su mente a veces no razona.

0: como digamos, estaba de cumpleaños mi hijo y le invité al cumpleaños. Llegó a mi casa, con su marido, llegó ella.
1: Llegó con el sheriff.
0: Exacto, a mi casa. Si yo con el sheriff, yo lo conozco porque también es el jefe de la compañía donde trabajo.
1: Oh.
0: Ellos son los dueños prácticamente.
1: Ya.
0: Y como te digo, llegó a mi casa, yo estaba en la cocina y se acercó ella con unas cositas y agarrones para allá. Ya no tiene como
1: pudor.
0: Como no tiene pudor, nada. Se me tira las manos por todos lados.
1: No, se la tení, pero la tení. Claro, se le derritió la lava a la loque.
0: No, pero como te digo, Rompe, es brava, Rompe.
1: Mira, papito, aquí a esta altura vos tenés que hacer lo que estáis haciendo. Váyale callado, dile que no te cachen. ¿Y qué vaya a hacer si ya estáis metido hasta el cuello? Juegue como sabe nomás, que te vamos a ponerte un tema. Esto es La Gris.

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0: juntaron las mami.
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1: ¿Qué hora es, Corazón?
2: Faltan 2 minutos para las 4.
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0: Pedro Santangelo.
1: ¡Es que a nosotros no le gusta la cumbia! Señoras y señores, no lo puedo creer. 4:00 p.m. ya con 4 minutos, 4:04 comenzamos una jornada más de la toca doble de la corazón de día jueves. Jueves que te quiero. Jueves. Así de rápido se nos va la semana, viejo perro lanudo. No lo creo. Mucha gente es como si fuese hubiese sido ayer que estábamos hablando yo el lunes. Ya estamos a jueves. Te invitamos a celebrar este jueves. Jueves maravilloso. Jueves 18 de junio, Día Internacional de la Gastronomía Sostenible. ¿Qué es eso? Ya lo vamos a averiguar. Día Internacional para contrarrestar el discurso de odio. ¿Qué es lo que es eso? También lo vamos a conocer el día de hoy. Hoy es el Día Internacional del Sushi también. Bueno, entre otras cosas, hoy celebramos de todo. Celebramos la música, celebramos de que nos queda muy poquito para la gran noche de la corazón. Solo 8 días para la fiesta radial más grande de Chile. Solo 8 días para que nos juntemos, para que nos reencontremos, para que nos abrocemos, para que tomemos, para que nos toquemos. ¡Oh! Todo eso será en 8 días. Estamos ansiosos. Y hoy te invito a que seas parte del programa comunicándote con nosotros a través de nuestro WhatsApp. El WhatsApp es el medio directo para que puedas enviar tus saludos por mensaje de audio. El WhatsApp de la corazón, atención, toma nota, es el más 569-6140-6558. Ese es el WhatsApp. Ah, no lo alcanzaste a notar, te lo repito. Oye, pero no hay drama, pero cuando pagan. No hay drama. Más 569-6140-6558. Ese es el WhatsApp de la corazón. Este es el WhatsApp de la más querida de Chile.
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1: Y hoy tenemos jornada también musical maravillosa. Hoy, atención. Hoy tenemos nuestro espacio musical puro tumbao al corazón. Sesiones en vivo y en directo. Músicos aquí tocando, digamos, su instrumento en vivito y coleando. Estamos pavimentando el camino de la llegada del Grupo Frontera a Chile. Y para eso tenemos puro tumbado al corazón. El día de hoy estará Ignacio Ruiz en vivo y en directo aquí en La Toca Doble, en puro tumbado al corazón. Todo eso y mucho más el día de hoy en este capítulo de La Toca Doble de tu radio corazón.
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1: Esto se llama arrasando. Y así vamos a dejar la mancha. Arrasando con Talía.

0: ¡Abuela! ¡Abuelita! ¡Oye, abuela! ¡Salga del baño, suáse los churrines, póngase la placa que llegó el chanchihuahui!
1: ¡Avísale a tu vecina! ¡Avísale a tu prima! ¡Avísale a tu hermana! ¡Que ya llegamos! ¡Anda, avísale! ¡Bueno, ya llegamos!
2: ¡Ya llegó el chanchihuahui!
1: ¡Ya llegamos!
3: Bueno, chanchihuahui, aquí estamos trabajando por aquí por las Condes, Calvelio. Cagado frío, saludos a todos mis amigos.
1: Vamos con ánimo. Póngale ánimo, póngale bueno.
4: Buena, buena, chanchihuahui. Saludito, papi, gracias por alegrarnos la tarde, brother. Oye, un saludo acá del Lucero a los cabros de la línea, a Claudio, César y al vampiro que la cagaron con el café de nuevo. Oh. Ahí le vamos a mostrar una cuchara, pero cuando paguen.
5: Ya chiquillas, a lavarse la nubis que llegó.
1: No, cálmate.

0: Giancarlo Chantamelo.
1: Mira la tontera, pero...
2: Buena, San Chihuahua, mi hermano, aquí Marquito el Transantiago dando batalla acá en el B33. Un saludo a todos los colegas de nuestro pueblo.
1: Bueno, bueno, los coleguitas. Así estamos comenzando con todo y mucho más.

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1: ¡Ah, Dios mío! Vamos al teléfono, ¿no? Vamos al teléfono. Muchísima gente está llamando. Tú también lo puedes hacer. A marcar los teléfonos de Radio Corazón. 22-381-2040. Y el 22-381-2042. 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
1: Muy buenas tardes, ¿con quién hablo?
2: Buenas tardes, Chihuahua, ¿cómo estás? Hablas con Sergio.
1: Sergio, querido, ¿de dónde llama mi compadre lindo?
2: Vengo de Huerta de Chillán, te llamé ayer.
1: Bueno, viajando a Chillán. Camionero, ¿no? Camionero.
2: ¿Con
1: ¿Con la señora o no? No me acuerdo.
2: ¿Con la señora?
1: ¡Mira! Buena, compadrito. Sí. ¿Cómo anda? ¿Cómo anda la cosa?
2: Todo bien, gracias a Dios.
1: Ah, qué bueno.
3: Ahora tiene completo.
2: Todo bien, gracias a Dios.
1: Ahora, ¿qué dijo la señora?
2: Ahí, escuchando el programa, alegrándome la tarde.
1: Excelente, mi copa, muchísimas gracias.
2: Mi hija, que pasamos cara a mi hija Curicó y viene con nosotros y dice que ahora viene completo.
1: Pero anda, toda la familia viene en camión, viejo. Buena, mi máquina del mal, bacán. Chavo, saludos a tus
2: hijos. Las dos tóxicas al lado mío.
1: ¡Pobre Sergio, hombre!
2: ¡Saludos, saludos!
1: Ya, mi máquina, abrazo para tu familia.
2: Un abrazo, que estén muy bien.
1: ¡Chao, perrito mío, cuídate!
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1: Así como lo hace Sergio, tú también puedes llamar 22-381-2040-2041 y el 2042.
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4: Hola, mi hermoso Chanchihuahui, cosita bella. Te cuento que anoche acá en la Sirena llovió. Pero fueron unas gotas todas cagonas.
1: No le puedo creer, pero...
4: Eso, un chanchi bello.
1: Gracias, mi vida. Oye, pero ¿qué quería? ¿Que se formara un diluvio?
5: Buena, compadrito Chanchihuahui, Juvenal. Hoy un pequeño homenaje a Alex Bueno.
1: Alex Bueno, claro.
5: ¡Ayo mío! Bueno. Saludos, Chanchihuahui.
1: Bien ordinario el homenaje, amigo. ¡Ayo mío! Saludo a la familia de Alex Bueno y también a todos los fans, ¿eh? Hace muy poquito nos enteramos de su sensible fallecimiento. Estaba muy enfermo también. Así que le mandamos cariño a los fans, a la familia. Y por supuesto que la música de Alex Bueno queda con nosotros. Buenas tardes. ¿Aló? ¿Aló? ¡Hable! ¿Aló?
6: Hola, Chanchihuahua.
1: Buena, ¿con quién hablo?
6: Está lo más grande, la corazón.
1: Buena máquina. ¿Cómo se llama usted, amigo?
6: Manuel.
1: Manolito. Buena, Manolito. ¿Cómo está? Mi tromba marina, mi abogado, mi G.I. Joe, mi auto fantástico, mi Duke de Hazard. Buena, mi Rambo, mi Mario Baracu.
6: Mi
1: cuatro.
6: Mi G.I. Joe.
1: Ay, mi cuatro fantástico.
6: Ay, ella, mi. Ay, lo
1: Calla, Chanchi Wander. ¿A dónde la viste?
6: Igual pega,
1: Chanchi Wander. Justo que soy de Wander, ¿eh? Máquina, cuéntemelo todo, amigo. ¿Cómo lo podemos ayudar hoy día? ¿Para qué nos llama?
6: Para saludar, excelente programa.
1: Muchas gracias.
6: Falta el programa que sigue en la tarde. Así que para que lo escriban y se pongan las pilas, los auspiciadores, por favor.
1: Eso es. Que lleguen los auspiciadores. Si no, no se pasan en charca. Ya pues, amigo. Saludo ahí entonces. Pues muchas gracias por su salud. Oiga,
6: andamos
1: Uberiando. Ese es mi compa, lindo. Ya. Oye, ¿cachaste que bajar la benzina? ¿Eso te ayuda? ¿Tu auto es eléctrico? ¿No?
6: Bajan 90 pesos y esta semana suben 200.
1: Pero aprovechate esta semana que bajamos. A mí ve el lado amable. Mira que subieron como...
6: ¿Pero cuándo pagan?
1: Subieron como 500 pesos, viejo. Celébrate un poquito, alguna cosa.
6: No, pero igual cualquier monedita ahí se agradece.
1: Eso es. Llamo, máquina. Un abrazo, que tenga linda jornada laboral, ¿ah? ¿Eh?
6: La gran noche de la corazón.
1: ¿Vas a estar ahí? ¿Vas? ¿Vas? ¿Vas a la gran noche?
6: Pero, por supuesto.
1: Buena. yo sabía que podía contar contigo, por mi viejo perro lanudo.
7: Bien, ¿cómo son los maipucinos?
1: ¿De qué parte de Maipú eres, amigo?
7: De la Villa Los Héroes.
1: De Los Héroes. Bueno, saludos a la gente de Villa Los Héroes. Yo también soy de Maipú, viejo, ojo. Por si acaso, somos...
7: De la parte donde viven los cuicos. No. Yo soy chofer de gente como tú.
1: No, usted está loco, ¿qué le pasa? Ya, amigo, oye, te mando un abrazo gigante. Gracias por llamar, mucho cariño. Y recuerden, así como lo hace nuestro amigo, tú también puedes ser parte de la gran noche de la corazón. Todavía quedan algunas entradas, muy poquitas, quedan poquitas, compadre. Y vistas parciales todavía hay. Que lo vamos a pasar bueno. Lo vamos a pasar muy bien, muy bien. Estoy un poquito nervioso, quiero decir, es cierto. Ah, cuando me subo al escenario me pongo nervioso. Pero estamos con muchas ansias, ¿ah? Choche y los primera. Esto se llama Consumo en Exceso. Sonido chileno, sonido nacional. Aquí en tu radio, corazón.
8: ¿Cuánto sabes, Chihuahua?

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1: ¡Golazo!

0: qué rico poder escucharte otro día más.
1: Gracias,
0: me
1: mi amor.
0: Me encanta tener tu compañía cada vez que voy manejando.
1: Ay, qué rico.
0: Un besito grande.
1: Muchas gracias, mi amor. Te mando un beso apretado, sí, pero grandote. Un abrazo, pero gigante, gigante. Oye, y nos vemos en la gran noche de la corazón. ¡No te lo pierdas!

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0: Chihuahui, de aquí desde Molina.
1: Ya, mi amor.
0: Mi compañera de trabajo, cuando te escuchan, ponen los ojos blancos.
1: ¡Ay, qué rico! Preséntame a tu compañera de trabajo, me encanta.
2: Hola, mi chanchihuahui, dispara doble. ¿Cómo estás? Va, toca doble. Por acá te mando un abrazo gigante. Hace rato que no me podía conectar en este horario, así que un beso gigante.
1: Gracias, cariño.
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1: Luke Ra junto a Karina. Entonces llama, ladrón, en tu radio corazón.
4: Ándala.
1: No.

0: Son Chihuahua, y me dieron regalo adelantado del día del papá. Una entrada a la noche, la corazón.
1: ¡Bueno! ¡Pero qué regalo, mi socio querido! Nos encontramos en la gran noche, mi compa. Felicidades también por ese regalo. ¡Qué buen regalo, viejo perro! ¡Hola, duro!

0: Buena, buena, Chanchihuahui. ¿Cómo están los repartidores de gas hoy día? Cualquier pega, creo. Buena, Chanchihuahui, ¿cómo estáis? Como día jueves. Hoy
1: eso.
0: Ya podría hacer un homenaje a Ale Bueno. Y poner tu mix de Ale Bueno, papi. Buena.
1: Ya está, ya está. No problema.
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1: Vamos a la pausa, nos vamos a separar cortísimo. De regreso, nuestra sección musical, nuestra sesión en vivo. Puro tumbao al corazón. Todo eso luego de la pausa, tú no te lo puedes perder. Conecta ahora con nuestro canal de YouTube. Está lista la transmisión, lista para ser emitida en Corazón Radio. Corazón es nuestro canal de YouTube para que puedas ver y escuchar, escuchar y ver también al mismo tiempo. Ignacio Ruiz estará con nosotros en Puro Tumbado al Corazón. Pausa, volvemos.
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4: ¿Cuánto marca el termómetro, corazón?
5: En Santiago, 18 grados.
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0: Así que ya saben ya todas y todos a cuidar la alcantarilla, porque esa maravilla resuena bien.
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1: Así es, se lo habíamos dicho ya, se lo habíamos adelantado. Una sesión musical muy bonita que tiene que ver con pavimentar un poquito el camino para la llegada del Grupo Frontera a nuestro país en octubre. Para eso hemos querido invitar a artistas nacionales, artistas que tienen que ver con esta, con este sonido tan particular, ¿no? Está con nosotros hoy día un artista que no es de Santiago, es de Chiloé, y desde el sur comenzó a levantar sus canciones. Hoy queremos entregarte a ti todo el talento y toda la música de uno de los grandes de estos corridos, sonido regional, chileno, Puro Tumbado al Corazón. Presentamos con mucho cariño al gran Ignacio Ruiz.

0: empecé a tocar trombón a los 10 años. Un día escuchando la Radio Corazón le dije a mi mamá, el día en que yo toque en la Radio Corazón, en vivo te voy a mandar saludos. Así que le quiero mandar un saludo a mi mamita Marcela Canales, que estoy aquí ya en la radio tocando en vivo. Eso, muchas gracias.
1: Yo también quiero mandarle saludos a mi mamá, Daisy Soto, te amo. Bye.

Ahora, gente, vamos con un cover de una de las más grandes. Esta canción se llama Me Voy, de Julieta Venegas.

Muchas gracias, gente. La canción que viene ahora se llama Compañera de Vida. Es parte de mi último EP llamado 1125. Y espero que les guste. ¿Estamos todos listos?

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1: ¡Wow! Está con nosotros Ignacio Ruiz. Tremenda sesión en vivo y en directo. Ignacio, bienvenido. Muchas gracias por estar con nosotros y gracias por estas canciones. ¿Cómo estás?
2: Muy bien. Estaba un poquito nervioso.
1: ¿Nervioso? ¿En serio?
2: Tocaba la guitarra, pero nada, estuvo muy bacán, lo pasé muy bacán, así que espero que le haya gustado.
1: Oye, pero Ignacio, tú tienes igual un tiempo ya de experiencia, ¿por qué te pones nervioso aquí en la radio?
2: Una cosa es cantar y la otra es cantar y tocar guitarra, creo que ahí está.
1: Sí, no, no es tan fácil como uno creería.
2: Claro,
1: sí, en realidad. Oye, pero ¿habías tenido la posibilidad de venir a la radio? Yo había conversado contigo, te habíamos entrevistado en otras ocasiones. Pero no habías venido a tocar. Hoy día traes a toda tu banda. Cuéntanos un poquito quién te acompaña. Escuchamos por ahí un saludo muy especial, muy emotivo. Cuéntanos un poquito quién está contigo.
2: Acá en el bajo tenemos a Camilo Guerrero, productor de corridos y genio culiado. Lo admiro mucho acá. La nueva contratación, Tomás Sureta.
1: Bien, jovencito. Mira, lo nuevo, nuevecito.
2: Allá está mi amigo Tromboscar, Oscar Mellado. Y acá el compasado Ana Vicente Godoy.
1: ¿Qué tal, Vicente?
2: Así que esa está la banda y los que me acompañan hoy día.
1: Oye, maravillosas canciones. Muchísimas gracias por contarnos esto. Mientras tú estabas cantando, hay mucha gente que se ha conectado con nosotros a través de nuestro canal de YouTube, que te han estado viendo, te han estado escuchando. Por ahí David Muñoz dice saludos a mi hermano Tomás. Orgulloso de verte tocando en la radio, siempre contigo. Patricio, qué gran guitarrista Tomás. Por ahí hablan harto cariño para ustedes, para la banda. Por eso también quise que los mencionaras, ¿no? Cuéntanos un poquito cómo te ha ido. Bueno, esto de la... ¿Por qué estamos haciendo esto? No sé si te lo contamos, que en octubre tenemos una visita muy importante, ¿cierto? Que tiene que ver un poco con el grupo Frontera, con estos nuevos sonidos para nosotros, quizás, ¿no? Y tú, de alguna forma, fuiste uno de los pioneros también que puso a mezclar sonidos urbanos, donde se sienten nuevos sonidos. Y te ha ido muy bien. ¿Cómo lo ves tú? ¿Cómo ves el futuro de esto nuevo, ¿no? Este tumbao, digamos.
2: Yo creo que este año sobre todo han salido hartos artistas nuevos. Antes como que éramos solamente tres el año pasado y antepasado. Y eso está muy bacán, la escena está creciendo, cada vez salen más chicos haciendo esta música. Muchos de estos artistas, como el Alex o Primer Corte, han estado en escenarios grandes.
1: Primer Corte, sí, tienes razón, ¿ya?
2: Además de eso, el álbum que hicimos el año pasado también estuvo nominado en Pulsar. Pese a que no teníamos categoría, nos incluyeron en música ranchera. Entonces...
1: Y súper heavy, porque que no tengas tu música o tu estilo musical, no tenga una categoría especial, habla de que estás, me quise subir yo solo al carro, se está innovando un poco, ¿no? En el producto final musical.
2: Claro, yo siento que el abanico de estilo y de géneros que se están empezando a consumir en Chile se está abriendo. Cada vez creo que el panorama urbano se está yendo más, no sé si a la baja, pero cada vez hay cosas nuevas que la gente está ávida de escuchar y eso está muy bacán.
1: Sí, ¿no? O sea, finalmente los mismos estilos, el sonido urbano va mutando y se van creando nuevas categorías, ¿no? O nuevos mismos estilos. ¿Hay presentaciones próximas quizás o algo que nos quieras contar como una nueva canción, lo que estés trabajando ahora último? Porque para eso es este espacio finalmente, para que la gente te pueda escuchar, te pueda conocer también, para quienes no te conocen, y podamos saber dónde te vas a presentar, dónde podemos ver en vivo y en directo.
2: Este sábado vamos a estar haciendo unas presentaciones la gente de la escena de los corridos. ¿Cómo se llama? Rancho Primer Corte.
1: ¿Rancho Primer Corte? ¿Está bien?
2: Sí. ¿Ya? Ahí en mi Instagram pueden ver realmente la dirección y todo. Se va a estar toda la escena reuniéndose ahí y nada, afortunadamente nosotros nos han estado saliendo shows ya confirmados para septiembre, así que ahí vamos a estar dándolo todo. Y ahora mismo estamos preparando música nueva, estamos armando un show nuevo, así que en eso estamos.
1: Maravilloso. Te deseamos el mayor de los éxitos, Ignacio, de verdad. Gracias por venir, gracias por traer la banda. Y sé que es difícil también movilizar a la gente, de alguna forma tocar. Yo sé que es bien difícil estas reuniones que vienen de un día para otro de repente y han sonado muy bien. La próxima semana nosotros tenemos un evento muy importante que es la Gran Noche de la Corazón, que es el viernes 26. ¿Te gustaría estar en algún minuto?
2: Ah, sí, obvio.
1: Pero, ¿cachai? Que para nosotros un poco la música que tú haces, de alguna forma está sonando en la radio, pero todavía no agarra la fuerza que quizás ustedes quisieran. Y pisar ese escenario quizás podría ser un antes y un después, ¿no? ¿Qué te pasa con grandes escenarios?
2: Nada, yo creo que hay que juntar trabajo hasta que las oportunidades se presenten. Si no es este año, será el otro. Y como te digo, es un proceso realmente que estamos todos poniendo nuestro granito de arena para que esta escena crezca y haya más gente que esté ávida de escuchar esta música. Es un proceso, en algún momento se va a dar y los corridos y la música regional chilena va a ser lo más escuchado acá en Chile.
1: Mira, muy bien. Palabras de Ignacio Ruiz en Puro Tumbado al Corazón. Son tocatas en vivo y en directo de la toca doble de la número uno. Queremos, bueno, agradecer y despedirte también de la mejor manera para, con una última canción, pero si tú tienes algo que contar a la gente, es el momento para que te puedas despedir de ellos también.
2: Nada, gente, vayan a escuchar a Ignacio Ruiz, esto es algo que se viene. Quiero dar las gracias a la banda que me acompañó hoy día. Estamos formando algo nuevo.
1: ¿Ah, sí?
2: Sí, y nada, a la gente que me sigue siempre, acá está Yonita, está mi manager, quiero agradecerles también a ellos. Y que espero les guste la canción que se viene, que se llama 9-1 Chiloé.
1: Ya, mira, antes que la cuente, te transmito los últimos cariños que están llegando a través de nuestro canal de YouTube. Buenísimo, dice I.D. Carballo Sagredo. Por acá nos escribe desde Chiloé para Radio Corazón. Gracias por apoyar al artista nacional. Hay harto cariño también para ti. Te deseo el mayor de los éxitos. Y bueno, nos despedimos con esta canción. Chiquillo de la banda también, muchísimas gracias por venir. Ahí el amigo que escuchó la radio cuando era chico, ¿no?
3: De chico,
1: dijiste, voy a estar ahí. Bueno, felicitaciones por eso, pues. Aquí estamos. Y bienvenido, las puertas abiertas para ustedes. Ignacio, por favor.
2: La canción se llama El Himno de Chiloé y espero que les guste.

Y es así como despedimos a Ignacio Ruiz en este puro tumbado al corazón. Muchísimas gracias, chiquillos. Esto fue Sesiones en Vivo y en directo desde la número 1 del país. Vamos a una pequeña pausa comercial y ya regresamos con mucho más.

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1: 5:01 p.m.
0: ¿Qué hora es, corazón?
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0: Oye, pero qué bueno es. Está bueno. Ya, vamos con algunos WhatsApp. Seguimos nosotros luego de esta tremenda sesión en vivo y en directo, puro tumbao al corazón, junto a Ignacio Ruiz en esta oportunidad. Bueno, pavimentando el camino, abriendo la cancha para la llegada del Grupo Frontera a nuestro país. Vamos con su WhatsApp, lo puedes hacer a través de nuestro número de WhatsApp para más 569-6140-6558.
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0: Manda tu mensaje ahora.
3: Qué buena, de Ignacio Ruiz. Te la mandaste, viejo. Bueno. Qué recorrido sureño te mandaste.
0: Toma, ¿qué te parece?
4: Oye, Salchihuahui, oye, los locos, bueno, hermano, bon. Un abrazo,
0: me gustó, bon. Mira.
4: Las mandaron los cabros, bon.
0: Alto cariño ahí, vale, Ignacio.
5: Hola, Salchihuahui.
0: Hola.
5: Hoy ya estoy de cumpleaños, salúdame.
0: Saludo.
5: Mi nombre es Nicolás.
0: Nicolás, feliz cumpleaños, por máquina.
6: Chanchihuahui, me dejaron súper motivados. Es muy, muy, muy, muy linda música.
0: Pero mira la estupidez que está diciendo, oiga.
7: Por docilidad, mucho se comenta, nadie lo fomenta.
8: Buena, Chanchihuahui. Bueno. Oye, dile a Pablito Ruiz que se coloque uno de Natanael Cano.
0: No, no, no, no, es Ignacio.
9: Pero tu arrogancia genera distancia y como tú piensas no puedo pensar así.
10: Oye, han bloqueado gente por menos.
0: ¿Por qué?
10: Por decir improperio. Si el cantante...
0: Lo bloqueamos ya, lo bloqueamos.
6: Chanchihuahui.
0: Dime.
6: Bueno, los cabros, bueno, bueno, bueno. Pero...
0: ¿Cómo pero?
6: Se merecían un hasta el infinito y más allá. A nosotros nos bloqueáis por menos.
0: Pero para, bueno, es que eso es arte.
11: Hola, Chanchihuahui, ¿cómo estáis? Quiero mandarle un saludo a mi jefa, se llama Carlita. Una excelente jefa.
0: Ya, pues.
11: Y me quiero que le mande un latigazo.
0: Pero un latigazo para la jefa, no es un problema.
12: Ya me olvidaré de ti. ¿Cómo está Chanchihuahui? No, estuvo bueno, pero lo único no va. Amarilla por los garabatos.
0: Amarilla.
13: No le entendí nada.
14: Hey, Pachan Chihuahui, ¿cómo estás, hermanito? Saludos desde Copiapó.
0: Grande Copiapó.
14: Full sintonía, hermano.
0: Grande, full sintonía, pelotica de goma. 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

0: Niñas preciosas, paren todo, porque hay que saludar a un hombre grande, un hombre pulento, a un hombre bacán, uno pero bueno, con pelo en pecho, pelo en la espalda, pelo en todos lados. Y hoy está de cumpleaños, hoy un abrazo gigante para el gran tío Poncho. ¡Fuera, tío Poncho! ¡Tío Poncho! ¡Tío Poncho! ¡Grande, tío Poncho! ¡Feliz cumpleaños, mi viejo perro lanuro! ¿Ah? ¡Mi ya y yo, mi guardián de la bahía! ¡Te queremos mucho, tío Poncho! De parte de tu hija, la Vale, lógico, que es otra, la única. ¡Saludos para la Vale! ¡Saludos para el tío Poncho en su cumpleaños! Y para el Andrés también, ¿eh? Aprovechando que está por ahí pegando en la pera, seguro debe estar pegando en la pera, ¿eh? Para el cumpleaños y todo, ¿eh? ¡Grande, tío Poncho!
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0: 5 de la tarde con 17 minutos, 5 con 17. 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

0: ¿Por qué no contestas? Está hablando con la vela, Miguel Losa. Está hablando con la vela, que no contestáis.
1: No te hagas.

0: ¡Feliz cumpleaños, tío Ñoncho!
1: ¡No, Poncho!
2: ¡Buena, tío Foncho! ¡Feliz cumpleaños, tío Foncho! ¡Foncho!
0: San Chihuahua, y pensé que era el tío Pepe. No, ¡saludos, no, tío Pepe!
3: ¡Feliz cumpleaños, tío Poncho! ¿Qué es lo que esconde debajo el poncho?
1: ¡Oiga! ¿Pero qué está diciendo?
4: Yo me imagino a Chan Chihuahui feliz, riendo, aplaudiendo, y por dentro, por favor, que no repita el coro.
1: ¡Un ordinario!
0: Chan Chihuahui, mándamelo un saludo a mi jefe que no tiene trabajando en Talca.
5: Oye, Chan Chihuahui, mándale un saludo a la Anastasia que está de cumpleaños, por Chan Chihuahui, no le conozco el saludo.
1: No, pero.

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1: No te puedo creer, pero es que La Gran Noche de la Corazón está aquí a la vuelta de la esquina, viejo perro lanudo. ¿A quién voy a ver en La Gran Noche de la Corazón? Bueno, quienes van, quienes han tenido la experiencia de haber ido a La Gran Noche en algunos años anteriores, han tenido también algunos la experiencia de que nos juntamos tras bambalinas. Nos juntamos tras el escenario, hacemos unas cositas, brindamos. Todo eso sucede solo en La Gran Noche de la Corazón. Obvio, obvio. Voy a
2: besarte la boca.
1: ¡Ahora!
2: A sacarte la ropa.
1: Ven, bésame. Oye, les cuento algo. Hoy también pasa algo interesante que tienen que saberlo. Es algo muy importante. Yo diría que dejen de hacer todo lo que están haciendo. Suben el volumen a la radio porque esta información es importantísima a nivel nacional, diría yo. Así que atención. Atención porque hoy es el Día Internacional del Picnic. Así es. ¡Claro! Oye, imagina, mira, un día soleado, sentado sobre un mantel que en el césped con familiares o amigos o polola, disfrutando de una cesta con deliciosos alimentos y, ¿por qué no?, una buena botella de vino. Algunos te pueden llevar una cervecita. Bueno, bienvenidos a este día maravilloso. Es el Día Internacional del Picnic. Picnic. Cada 18 de junio se festeja este día especial dedicado a la comida campestre, o lo que uno hace, digamos, entre medio. Te podías ir a un parque, te haces unos pancitos y te pones unos juguitos, una cosa, te colocas ahí en el pasto y te pones a chupar. ¡Condenado! Era un lindo picnic. Bueno, no se refiere, digamos, de alguna forma a... Así como la comida campestre es solo la comida de campo. No, sino que en cualquier oportunidad donde tú vas y puedes comer algunos bocadillos. Claro, puedes llevar un pancito. El mejor picnic, diría yo, por lo menos aquí en Chile, tiene que tener huevo duro, sí o sí. Tiene que tener huevo duro. Con unos buenos huevos duros estamos al otro lado con el picnic, ¿ah? Así que, bueno, cómprese su cesta de mimbre, échele alimentos, alguna cosita para acá, cubiertos, vasos, servilletas. No falta el que no lleve la servilleta, bueno, tiene con qué limpiarse la jeta. Y así celebramos un lindo día del picnic. ¿Dónde te gustaría hacer un picnic a ti? ¿Dónde te gustaría ir? O si pudieses hacer un picnic, ¿qué es lo que llevarías? Eso sí, mejor. ¿Qué es lo que llevarías a un buen picnic? ¿Qué es lo que no puede faltar, digamos, no? Yo dije huevo duro. Un huevito duro no puede faltar en un picnic. Pero quizás ustedes hace cuántos años que no hacen un picnic tampoco, hoy día son como que no se da tanto. ¿Pero qué es el alimento que no puede faltar en un picnic? Cuéntamelo ahora a través del WhatsApp.
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1: ¿Qué es lo que no puede faltar en un picnic? Cuéntamelo ahora, dale.
3: Oye, San Chihuahua, buena la mezcla, huevo duro con vino tinto.
1: Oh.
3: Fíjate.
4: A mí me gustaría hacer un picnic en una playa nudista.
1: ¿Playa nudista?
4: Ay, que me tendría miedo el mordadiente.
5: Ya igual se te ponen duros los huevos.
1: Oye, tranquilo, tranquilo, que tengo el hasta pronto. Y el hasta nunca.
5: El tarro de atún.
1: Un tarrito de atún para el picnic, ¿qué te parece? Pues...
5: Lo que no puede faltar en un picnic, San Chihuahua,
1: a ver,
5: es su display de chela.
1: Un display. Un display. Aquí en Chile decimos pack. Un pack de chela.
6: Chihuahua, el huevo duro no puede faltar.
1: El huevo duro, la razón.
7: Hola, buenas tardes.
1: Buenas tardes.
7: Lo que no puede faltar en un picnic es una buena compañía.
1: Una buena. Claro, sí. Pero uno se refería como alimento, amiga. Alimento.
8: El mate.
1: El mate. Mira.
8: Bueno, son Chihuahua y su cariñosa para el picnic ahí en el
1: cerro. No, pero sí. ¿Qué estáis hablando? Pero qué estupidez. Estoy hablando de alimentos.
8: Buena chachihuahua, ahí no puede faltar un pollito ahí asadito ahí.
1: Un pollito asadito
8: ahí. Y un vinito tintito.
1: Pero un pollo asado, como así, como asar el asado, hacer el asado, digamos, del pollo, no. Ya no sería un picnic, ¿ah? ¿Eh? No, sería.
9: Sería un carreta. Pan con mortadela lisa, chachihuahua.
1: Mira, qué rico. Pancito con mortadela lisa. Con quesito gauda.
10: La cannabis, chanchihuahui, la cannabis.
1: Drogadicto, viejo, no.
11: Lo que nos puede faltar en un picnic son los huevitos a la pera.
1: Ya, te vas bloqueado, amigo. ¿Vale? Vamos, un hasta pronto. Para que te tranquilices, para que te portes bien. Y nos vemos en un próximo capítulo.
12: Una champán y una cariñosa, una puro colalé.
1: Pero eso no es un... Ustedes no sirven para conversar, seriamente.

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2: Chachi Huawei, lo que no puede faltar para un picnic es una carne al jugo con marraqueta bien crujiente y unos buenos huevitos duros.
3: ¡Ay, qué rico! ¡Qué rico! ¡Me gustaste!
4: 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Chihuahua, y lo que no puede faltar es un pancito con ave mayo.
3: Ave mayo.
4: Y su buena Coca-Cola.
3: Una Coca-Colita.
5: Oye, Chanchihuahui, no puede faltar en un picnic.
3: ¿Sí?
5: Un buen sándwich con mortadela lisa.
3: Pues,
5: y mostaza.
3: ¡Mostaza! ¡Qué buena!
6: Como para olvidar a la mujer que
7: lo que no puede faltar, Chanchihuahui, es un rico queque. Para tomárselo con cafecito.
3: ¡Oh, verdad! ¡Un quequito!
8: No puede faltar, Chanchihuahui, el WOM que pone música a todo. Y por lo general habla así. Pero todo

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1: ¡Upa! ¡Nos vamos a la pausa! 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
1: 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Vamos a la pausa, ¿no? Vamos a la pausa.
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1: Vamos a una pequeña pausa comercial y ya regresamos. Te invito a que te des una vueltecita por nuestro Instagram. Está muy bueno el Instagram.
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1: Ingresa a nuestro Instagram, arroba Radio Corazón FM, y vas a ver nuestro video que está muy bueno. Es cuando el jefe... Atención, mira. Es cuando el jefe justo te pilla... Justo te pilla. ¿Quieres saber más? Ingresa a arroba Radio Corazón FM en nuestro Instagram. Y en mi Instagram personal también lo puedes ver porque está colaborativo. Mi Instagram es arroba chanchihuahui-bajo. Anda, darte una vuelta, los das like, nos sigues, nos comentas. Regresamos enseguida, no te vayas.
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2: ¿Cuánto marca el termómetro, corazón?
3: En Santiago, 16 grados.
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recordamos a un tremendo artista que hoy día se fue, ¿eh? Nos dejó, falleció lamentablemente a los 62 años, la voz de esta canción, que vuelva, Alex Bueno, uno de los pioneros de la bachata, ¿eh? Le mandamos cariños a la familia, a los fans también, que lamentablemente están sufriendo esta pérdida. El mundo de la bachata está en luto tras la muerte del legendario cantante dominicano Alex Bueno a sus 62 años de edad en Nueva York. Luego de una larga batalla contra un tumor cerebral, a pesar de una exitosa cirugía para extirpar dicho tumor, se descubrieron algunas células cancerígenas en otras partes de su cuerpo, y aunque su tratamiento había evolucionado favorablemente, su salud se deterioró en las últimas semanas, lo que lo llevó a ser internado en cuidados intensivos hasta su fallecimiento el día de hoy. Así que, bueno, le mandamos cariños a quienes puedan sentirse tristes por esta pérdida.

y obvio que vamos a quedarnos con su tremenda trayectoria. Y siendo uno de los pioneros de la bachata, le mandamos mucho, mucho amor a quien se pueda sentir afectado por esta pérdida. ¡Alex Bueno!

0: Se Chihuahua, ya te vas, ya. Ya van a hacer un cuarto. Ya te vas, ¿eh?
1: Que vuelva a mí. Esto es un lindo homenaje para Alex Bueno. Perdóneme lo que canto, pues.
2: Los que tenemos 60 y un poquito más, ¿eh? Lo recordamos con mucho cariño.
1: Pero
2: pues,
1: claro.
2: Bueno, prepáranos el camino allá en el cielo, ¿no? Pues, estimado.
1: ¿Qué te parece?

0: Bueno, no solo que Vuelva ha sido, fue uno de sus grandes éxitos, sino que esta canción también queda en la memoria colectiva de la gente, ¿no? ¡Oh! ¿Qué pasa con ese punteo? ¡Alex, bueno! ¡Dios mío! Este se llama, esta canción se llama Ese Hombre Soy Yo.
1: Alex, bueno, fuiste bueno.
0: No, pero con más respeto, señor.

0: bueno, ven a hacer.
1: De una traición.
2: Ya tengo pura sed ahora, ya en Chihuahua.

0: Chihuahua, sí, da
1: sed
0: con esta música. De verdad,
1: que
0: la voy a hacer.
1: Da sed, ¿eh? Gracias, Alex Bueno, por todas esas Cecilias que nos diste.
2: Se nos fue un gran artista, un gran cantante, y unos que no cantan ni en la ducha, ahí están todavía.
1: ¿Pero qué queréis, que se mueran? ¿Pero qué te pasa, hombre?
3: ¿Cuántas borracheras con Alex Bueno?
1: ¡Ay, Dios mío! ¡Dios mío!
4: Chihuahua, no pongas esa música. Me acuerdo cuando andaba patrañando. ¡No! ¡Chihuahua!
5: Chihuahua, me ya he cagado la sé, hombre.
6: Un machan Chihuahua que lo está rematando.
1: Ay, no, no. Pero, ¿cómo? Upa, cuidado con el punteo, viejo, vamos. Ahora.
7: Ay, ¿dónde están los amigos? Deseo.
8: La abuela Chan Chihuahua, y un saludo a toda la gente que está de vacaciones. Saludos desde Río Bueno, sur de Chile.
1: Saludos, amiga, te mando un besote.
2: Ya, Chan Chihuahua, ¿por qué no te colocáis Jardín Prohibido de Ale Bueno, hermano? Oh.
1: ¿Seremos radio nosotros? Ah, sí, sí, sí. ¿Verdad que somos radio? ¿Verdad que somos? Es que esta me gusta más que Jardín Prohibido.
7: Pero no comprende.
8: Chanchi, todavía no me puedo sacar de la cabeza la canción del Xuxa tu Mari.
1: ¡No!
8: ¡Besito, nos vemos!

0: se nos fue uno de los grandes de la música. Grande, bueno.
1: Hoy me acuerdo cuando andaba con una cafetera, compadre.
2: ¿Cafetera?
1: Vamos, guaranga, todo. ¡No!

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1: ¡Ya! ¡Nos vamos! Y claro, se viene la Gran Noche de la Corazón. Y en estos últimos minutos, tú me puedes enviar un mensaje de audio y me dices con qué ropa voy a la Gran Noche de la Corazón. Que yo todavía estoy en duda. ¿Cómo puedo ir? Díganme los colores o el tipo de ropa que pueda ayudar. Manda un mensaje de audio. Con esto nos vamos, ¿ah? Con estos consejos de ustedes. A ver si tomamos algún consejo bueno. ¿Cómo puedo ir?
2: San Chihuahui, él era un gran cantautor. Ajá. Y tú como cantante eres un gran locutor.
1: Gracias, amigo.
3: Chihuahui anda con blue jeans, con zapatillas blancas y una chaqueta pluma.
1: ¿Ya?
3: Ya pinta, guárdate de mí nomás.
1: Ok. Ahí está el primer outfit. ¿Con qué outfit puedo ir? Cuéntame. ¿Cómo lo hago?
4: El Chihuahui anda vestido de Tarzán.
1: ¿Pero cómo voy a ir de Tarzán?
4: San Chihuahui anda en pelota, ¿no?
1: No.
5: Compañero Chanchihuahui, vaya bien lindo, pero menos con capa, papi.
1: Con capa no, como se te ocurre.
6: Anda en pelota, Chanchihuahui, anda desnudo.
1: No puedo ir desnudo, ¿qué es? ¿Cómo se le ocurre?
7: Sin ropa, Chanchihuahui.
1: Pero mi amiga, ¿cómo se va a ocurrir que voy a ir sin ropa?
5: Chanchihuahui, anda de pascuense, ¿no? Se te va a ir el puro rabo, nada.
1: Se te va a ir el puro rabo.
8: San Chihuahui anda con top, colalé y minifalda, te voy a ver rico.
1: Ah, sí.
9: San Chihuahui voy a ir con falda y con unos tacos y un escote.
1: Mira, amigo, usted tiene una gusana equivocada de mí.
10: Anda con un buzo Jordan y un andechón, tío René.
1: ¿Qué pasa con la Jordan?
11: San Chihuahui, ándate vestido como el jugador que hiciste tú, bo.
1: ¿Cuál?
11: Como el Pico.
1: ¡No!
12: San Chihuahui anda con el traje de Adán nomás.
1: ¿Traje de Adán?
13: Oye, San Chihuahui anda con esos boxes trompita de elefante.
14: Anda igual que mi cuñado cuando llega a la casa, con una mano adelante y una atrás.
1: ¡No!
15: San Chihuahui, yo también pongo el ojo blanco cada vez que te escucho.
7: Sin ropa, Chanchito Guaui, sin ropa.
1: Pero ¿cómo se le ocurre que voy a ir sin ropa? ¡No! Oye, les mando un abrazo gigante, cuídense muchísimo, que estén súper bien. Ya se viene el Circo Fit. Yo regreso mañana a las 4 de la tarde en un capítulo más. De la Corazón Toca Doble, no te despegues de nosotros, ¿eh? Un abrazo gigante, cuídense muchísimo, los quiero harto. A la chiquilla, las quiero más.
0: Giancarlo Santana.

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2: ¿Qué hora es, corazón?
3: Faltan 4 minutos para las 6.
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mi hija hoy. Hoy día. No, pero igual vi. Lo que había ahí. Algún par de partidos. Ahora está jugando Canadá con Qatar. Potencia. Saludos para la gente que se está conectando en el TikTok Live. Arroba

hoy día. Tenemos que estar hablando ya hoy, por lo menos, para que esto esté funcionando. Dos palitos. Dos palitos, ¿eh? Sí, saludo para esa gente querida. Está lento, dice. ¿Estás desde tu habitación? No, estoy desde la radio. Si estuviera en mi habitación, estaría en peloto. Oye, felicitaciones para los colombianos. Bien ahí los colombianos. 3-1. Los argentinos 3-0. Los demás, bueno, ¿qué quieren que les diga? ¿Qué quieren que les diga? No hay... Por lo menos fueron. Por lo menos, pero nosotros no fuimos. Tampoco estábamos ni ahí con ellos. No queríamos.

0: ganando puntos, ¿eh? ¡Epa! ¿Cómo está mi gente?
1: Buenas tardes. Escucha, mira, yo parte baja 3,8 millones.
0: Llevamos 3,8 millones. ¿Cómo está la gente aquí que está escuchando a esta hora la número uno, la más querida de Chile?
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0: Buenas tardes.
3: Hola, Chamo. Buenas tardes. Saludos a todos. Espero tengas un excelente programa el día de hoy.
0: Juntos lo vamos a hacer excelente, ¿eh? Estamos ya hasta aquí. Aquí ya comenzó.
4: Buenas tardes. ¿Qué hay para el pájaro que no se arpiste?
0: ¡Ay, Dios mío!
4: ¡Feliz jueves!
0: ¡Feliz jueves! ¡Arriba, Chile! Buenas tardes.
5: Buenas, Samu. Saludos de Coronel.
0: Buenos saludos para la gente de Coronel. ¿Cómo estamos en TikTok? Vamos a leerlo. @José Andrés Vivas con

0: Aquí estoy, chao. No quiero trabajar más. Voy ahora.
1: Falta solamente hoy, mañana y los próximos 45 años.
2: Hola, hola, buenas tardes, chamo. Saludos, saludos desde acá de Valdivia. Aldo

0: ¡Ayúdame, José Andrés! Hoy día suena la admiración, chamo. Suena. Pero me falta energía, chamo, falta energía.
1: ¡Ya le vamos a poner! Porque esta hora la que...

0: Buenas tardes.
1: Buenas tardes, papá querido. ¡Huepa! ¡Huepa! ¡Huepa! ¡Huepa! ¡Huepa! ¡Huepa! ¡Huepa! ¡Huepa! ¡Huepa! ¡Huepa! ¡Huepa!
2: Buenas tardes, chamito. Buenas tardes. Aquí saliendo la peguita. Acá saludando lo de San Antonio.
1: ¡Uy, Tantoncho! ¿Usted cómo queda de la tierra? De la tierrita, saludos. ¿Qué creerá? ¡Buenas tardes, buenas tardes!
3: Hola, chamito de mi corazón. Quisiera mandarle un saludo a un pajarito que no quiero decir su nombre, pero se llama Francisco. Que se le quedaron las llaves dentro de su coche.
1: No puede
3: ser. Bueno, y aprovechando, mandarle un saludo a todo mi hermano, a mi sobrino. Chamito, bendito jueves.
1: ¡Vamos que estamos a jueves!
4: Buenas tardes, Moreno.
1: Oye.
4: Hoy es jueves, po, weón.
1: Sí. Hoy es jueves, po, oye.
5: Buenas tardes, chavo. Aquí andamos repartiendo mercado.

0: pote, pote, yo te reviento el pote, pote. Puta, la canción perrada, weón. ¡Qué pasa!
1: Muy buenas tardes, mi gente querida. Arrancamos con buena música. Me gusta empezar con errores. Vamos a empezar a... ¿Saben qué? Vamos a empezar a darle al cuerpo sed. Porque el cuerpo no se manda solo. Esa vaina que anda uno como entumecido de frío. Como que no, yo no tengo ganas de salir. Porque está haciendo mucho frío. No lo vamos a permitir, ¿eh? El cuerpo no se manda solo. Así que vamos con esto, mi gente querida.

Mi señora no sufre esas cosas. Mi señora sabe que es la más hermosa en la vida. Y después de ella, María José Quintanilla.

0: mi sueldo, no te vayas.
1: Lo mismo que al final usted pone la weá que quiere, nomás y ¿qué más? ¿Qué pasó? ¿Qué pasó?
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3: Oiga, tengo una noticia importante a esta hora. Tengo una noticia importante. Quiero saber si están todos bien. También los de TikTok, por favor, suban una garrita. Un bracito. Los de WhatsApp. ¿Están bien o no están bien? ¿Están bien, muchachos? Ahí está Victoria Molina, está bien. Aurimar Albarrán, estamos bien. Fran Alexis, bien. Roxy, DJ Lujo Marca, verga. Los de WhatsApp también. ¿Están aquí también o no están bien? Sadie está bien en WhatsApp, ¿ah? Porque... Oye, se dio a conocer, muchachos, muchachas, una noticia de último minuto que me dejó... ¡Pachá! Me dejó, les digo, como hand roll. Sí, ¿no? No es burlita, porque 8 integrantes de la banda Los Picos. La banda Los Picos fueron detenidos. Y esto es en serio, esto es crónica, noticia policial a esta hora de la tarde, ¿ah? Si tuvieras una banda, ¿cómo se llamaría tu banda?
2: Más 56, 9.

0: ¿Para qué? Si tuvieran una banda, ¿cómo se llamaría su banda? Banda delictual, por supuesto, ¿ah?
1: La banda se llamaría Los Genitales de Chomito.
2: Mi banda se llamaría Valencia Power.
3: Mi banda se llama Los Cogotes Pelados.
0: ¿Cómo se llamaría tu banda delictual?
4: Los Citoman Boy, chapo.

0: Chamito, los tú la chica,
1: los
0: tú
1: la
0: chica.
1: No, pero no. No, un lenguaje que se pueda radiar. Por favor.
2: Chamito, mi banda se llamaría Los Potopelados.
1: No voy a preguntar cómo lo confirma.
3: Somos la banda de los trípodes.
0: Chamito, los tú.
1: Tiene muy buena percepción de sí misma usted.
4: Chamo, la mía se llamaría la banda de los calvarios, porque somos puros calvos.
1: Los Calvin Klein.
5: La banda de los cagapalos, chamito.
1: No, pero ¿cómo van a creer?
6: Chamito, la mía se llamaría los cabecemangos.
1: Pero chupado, mango chupado o normal. Mango chupado o normal.
0: Chavito, mi banda se llamaría Los Pelos del Potito.
1: ¡No!
0: Terrible, mi amigo.
1: Terrible. Terrible asustado, por no decir cagado.
7: Mi banda se llamaría Merluzo y Compañía.
8: Chavito, la mía se llamaría La Banda de los Paranoias. Saludos.
9: En la liga de fútbol ahí está la banda de los guatones tetones.
1: Oye, ya se conectaron a TikTok Live @José Andrés.

0: Chamito, mi banda se llamaría Las Chupapi.
1: Las no.
2: No, por Dios. Por favor. Por favor, muchachos, por favor.
3: Chamito, la banda de los Tulalocas. ¡No, chicos!
4: Hola, chamo. Mi banda se llamaría Los Jálate el Muñeco.
1: ¡No!
3: ¿Qué pasa?
4: Con Harry de líder.
1: Con George Harry sería su líder.
5: Fueron detenidos los Jálate.
6: Mi banda se llamaría No Perdono Nada. Oh.
7: La banda de los Rehabilitarse, porque necesitan mucha gente rehabilitarse.
5: Eso sí,
7: con
5: papá.
7: Todo drogo.
5: Eso sí, hace falta dejar la droga un poco al lado, ¿eh, muchachos?
8: Chavo, ya yo tengo una banda y se llama Los

0: ahí, saludos en el TikTok. Oye, hoy, sin verlo bien, me puse un chaleco, un suéter. Parezco preso. Yo me parezco el muñequito ese de McDonald's, el morado, que era como... Que era como, ¿sabes? Ratero. No me había dado cuenta. ¿Qué? ¿Está bien?
1: Hola, chavito. Buenas noches.
0: Buenas noches.
1: ¿Cuándo se llamaría? Los Asteriscos de Carlos. Oh.
2: Chavito, mi banda se llama El Terror de las Cariñosas.
0: Por ahí vi que tienen una cuenta. Una cuenta pendiente.
3: Escuchamos, mi banda le pondríamos la banda de los elefantes enyesados, porque ya andamos más que eso.
4: Somos nosotros con mi amigo, nos llamamos los Duraznos Club.
0: ¿Por qué?
5: José Andrés,
0: ¿qué?
5: El que mandó el audio de los extraditables es el popular mal llamado Enanex.
0: No se burlen del tamaño de las personas.
6: Somos la banda Los Irregulares.
0: Esa seguro existe ya, busquen otro nombre.
7: Oye, Chavito, mi banda se llamaría Los Chuba Fox.
0: No, pero... Coño, pero por Dios. Por favor. Estamos en un programa de radio, ¿eh? Por más que sea. Vamos con un buen tema musical, muchachos. Ya me mandaron hoy por primera vez el típico mensaje en TikTok. Te imaginaba diferente. ¿Cómo me imaginaban? ¿Tres ojos? ¿Tres orejas? ¿O tres piernas? ¡Celia Cruz!

0: Estoy viendo puro los juegos del mundial. Hoy porque el juego es fome.
1: Me imagino otro amante.
2: No tiene las tres piernas, pero tiene los tres ojos.

0: La banda se llamaría Los Chantas, porque nunca hacemos nada.
1: No hacen absolutamente nada. No mandan un like. No comparten.

0: con esta belleza a ustedes, ¿ah?
1: Chamito, estoy en tu TikTok. No te puedo hacer regalo porque tengo necesidades. Soy mamá de Jesús.
0: No, mi amor, yo no estoy pidiendo que me... que gasten plata. Tapa la pantalla. Tape la pantalla, hello. Para que no me vean, tápenla.
2: Yo abrió una banda que se llamara Los Muelas.
3: Chavo, los precoces.
0: Se van rápido. La banda de

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1: ¡Vamos, mi gente, a esta hora con Don Omar! ¡Samsa Kuduro! Un saludo para Andreita que me dice chamito. ¿Qué pasó, mi amor? ¿Qué pasó? ¡Fuera, 3, 2!
2: Epa, no es una rifa, un sorteo. A ver, un sorteo ahí.
1: ¿De qué? Empieza aquí ya.
3: ¡Abrace! ¡José! ¡José!
1: ¿Qué?
2: Oye, no joda. ¿Cuándo haces una rifa ya para unas hamburguesitas, vale?
1: No, pero ¿para qué si pueden ir sin rifa?
4: Chamito, la banda se llama Los Chicos.

0: Lo extraño que han pasado más de 5 minutos y no has hablado de la sanguchería. Hable, hable.
1: Ya viene la publicidad. De la envidia, bobo, monte algo. Así sea un carrito de sopa y piña. Monte algo.
2: A mí también me mandaron unas maracas, pero salen caras.
1: No, salen, me mandaron un maní. ¿Salen caras las maracas en TikTok? ¿Cuánto salen?

0: pues usted quiere que yo comparta el toche limpio, uno toche, y entonces no nos darán un toche. Si no me dan un toche, entonces no comparto un toche.
1: Bueno,
0: toche.
1: Que le den por ahí.
2: La media vuelta, sacude el alto. No te canse ahora.
3: Venga, pantalón blanco.

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0: Sí, vamos a esta hora de la tarde a saludar a nuestros otros amigos. Vamos acá en TikTok. Saludo a la Isidora. Saludo a Leonel Tapia también, que le manda saludos.

0: Saludos a mi esposa María. Saludos a Patricio. ¿Ah? Saludos a Rodri Flores. A la gente de Entre Huellas. Mucha gente querida allí conectada en el TikTok Live. Conéctense ustedes también. Vamos a conversar un ratico ahora que vamos a comerciales. Arroba José Andrés Vivas.
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0: Hoy en la próxima parte. Los hombres fieles llegan cansados a la casa. Los hombres fieles llegan cansados a la casa. Según las mujeres, solo las mujeres, ¿cómo llegan los infieles a la casa? ¿Ah? Solo contestan las mujeres vía WhatsApp.
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2: ¿Cuánto marca el termómetro, corazón?
0: 15 grados.
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3: ¡Vamos con merengue a esta hora de la tarde!
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0: que está conectado desde Seattle. Escuchando el Circo Hit de la Corazón.
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0: Saludos desde Puerto Varas. Todos los días te escuchamos. Nos dice aquí Jenny Marie. Jenny Marie. Oh.

0: Me estaban invitando y que por una batalla. Me estaban invitando para una batalla. ¿Qué es una batalla? Yo me asusté.
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0: ¿Se puede pelear en el TikTok? Yo me asusté. Yo dije tanto. ¿Qué será esa verga?

0: Chile.
1: ¡Vamos arriba, Chile!
2: ¿Qué dice?
1: Llegó mi pana Sebastián.
3: ¿Una batalla de espada te invitaron?
1: No. No era. No sé. No sé de qué era la batalla en realidad. Una muchachita, 22 años, se conectó. Me dijo, oye, hacemos una batalla. Yo le iba a decir, si quieres.

0: los míos.
1: Pero yo soy un hombre respetuoso, ¿eh? De mi familia. Además, seguro perdí. Ella tenía 89.000 seguidores. Y yo, tres toches aquí conectados, jalándole.
2: ¡Mambo! Chamo, te invitaron fue por una batalla de pelea de almohada.
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1: Una batalla en una vaina de barro.

0: Londres, la banda Los Kaminsky.
1: ¿Qué programa están escuchando? ¿Por dónde están escuchando el programa?
2: Echen batalla de TikTok, chamito, ahí hubierais ganado.
1: Coño, vuélvanme a invitar para una batalla que dicen que gano.
3: ¿Y qué hay que hacer?
1: No hablemos de eso.
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1: Hoy escuché a una persona, yo estaba así parado, ¿no? Yo estaba así parado en la calle. Yo estaba así parado en la calle y...

0: estaba así y empecé a escuchar a una persona que estaba parada detrás de mí. Y me decía y que no, le decía a otra persona. Le decía a otra persona como que no, yo sé que mi marido no es infiel porque los hombres fieles llegan cansados a la casa. Yo quedé para atrás. Le dije, esto no es conmigo, pero yo me quedé ahí igual, escuchando, pero nunca escuché la última parte. Nunca escuché la última parte. Entonces quiero que solo las mujeres, solo las mujeres a esta hora de la tarde me contesten al WhatsApp de la Corazón.
1: Más 569-6140-6558.
0: Los hombres fieles llegan cansados a la casa. ¿Y cómo llegan los hombres infieles? ¿Ah?
1: Es el Chamo de la Corazón.
0: ¡Solo las mujeres contestan! Los hombres fieles llegan cansados. Los infieles. ¿Cómo llegan los infieles?
1: Pretty Woman 569-6140-6558.
0: Sí, para que todos aprendamos aquí. Pero solo las mujeres. Solo las mujeres son las que van a contestar.
2: Chamito, ustedes siempre llegan cansados. ¿Por qué sí? ¿Por qué no? Por todo se cansan. Llegan a la casa y ustedes ya
0: están cansados. Yo no, porque uno tiene que cumplir con todos los desafíos de la vida. No.
3: Chamito, los hombres fieles llegan cansados. Los infieles llegan mamados.
0: Coño, tengan criterio. Ah, dice, no se escucha la radio, espere.

0: Mujeres van a mandar su mensaje y nos van a decir: los hombres fieles llegan cansados. ¿Y los infieles? ¿Cómo llegan?
1: Como siempre reclamando. Ay, que tuve tanta pega. Ay, que estoy cansado. Ay, que tengo sueño. Eso.
0: Dios mío. Virgen Santísima.
2: Más 569-6140-6558.
3: El hombre infiel,
0: ¿sí?,
3: cumple para que no lo piquen. El hombre fiel llega cansado y no le importa nada si no cumple ni nada, porque sabe que no está haciendo nada mal. Pero el infiel cumple, ¿ah?, todo para que nadie sospeche.
0: Ah. Oh. Paren la oreja. ¿Ya se escucha la radio o no se escucha, ¿eh?, en el TikTok?
4: El hombre cansado llega destartalado. Y el hombre infiel llega hasta bañadito.
0: El infiel llega feliz, me dice. El hombre infiel llega feliz.

0: 56-9-6-1-40-65-58.
1: Solo las mujeres, ¿eh? Que manden su mensaje y nos digan: el hombre fiel llega cansado y el infiel, ¿cómo llega? Según ustedes, ¿eh?
2: Chamito, el hombre infiel llega cansado y no quiere comer. Y el hombre fiel llega a comer a la casa.
1: No, yo no creo. Yo creo que el hombre fiel... el hombre infiel llega contento, ¿eh? Llega a la casa como... como bueno. Vamos a dormir.
2: Entonces mi marido es ultra fiel porque no se avispa nunca.
3: Chamito llega con la weá para que no les pidan de nuevo la pasada.
2: Y después, de pura
1: espérate,
2: rabia,
1: que llega aquí arriba, espera, empieza aquí.
2: Chamito,
1: ¿sí?
2: Los hombres infieles se pillan al tiro. Porque se pillan, llegan, se delatan solo.
1: ¿Cómo?
2: Se empiezan a bañar más seguido, se empiezan a echar, a arreglarse más. Uno los pilla al tiro. Por lo menos en mi caso, yo inmediatamente. Y después, de pura rabia, yo lo hice igual, lo mismo. Y nunca, nunca, nunca lo supo. Hasta ahora.
1: No le monten cuernos a su pareja. Esa vaina está mala. No le monten cuernos a su pareja. Mejor salgan todos. Claro.
4: Sonito, el hombre infiel,
1: ¿sí?
4: Llega haciéndose el ofendido, el enojado por todo.
1: El hombre infiel llega haciéndose el ofendido, el cansado. Sí, porque el casado no se hace.
4: Chamito, hola. Mira, el hombre fiel llega cansado.
1: Sí.
4: Y el hombre infiel llega descargado.
1: No sé, yo creo que depende de cada quien.
5: Visto es que los hombres infieles son más macabeos que chucha con sus parejas.
1: También es verdad.
5: Me han contado. Mi ex no era macabeo. Así que yo sé que no pasaba nada.
1: También es verdad.
5: Más que otros que, sí. Pero eso, chamo.
1: Me quedo conectado un poco con la gente en TikTok, ¿ah? Con la gente en TikTok. Para conversar un poco más a fondo, más sin tapujo de este tema. Sobre cómo llegan los hombres fieles y los infieles a la casa. ¿Eh? ¡Ya escuchamos a Chino y Nacho! ¡Richie, Peña, Chichichino, Nananacho! ¡Con mucha pasión!
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1: ¿Es así? Tuvieron una canción del grupo Karu.
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1: ¡Mi niña bonita!

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1: ¿Ustedes se acuerdan en estos días que yo estaba aquí hablando del Día del Padre? Hablando del Día del Padre y me echaron una espantada de burro. ¿Se acuerdan o no se acuerdan? ¿Ah? Bueno, vayan a mi Instagram, arroba José Andrés Vivas, arroba Radio Corazón FM, porque logramos captar el registro del jalón de patas que me dieron en el estudio, porque la gente no me creía. La gente no me creía. Y resulta que lo buscamos, eso fue el martes, me están diciendo aquí, Cristóbal. Fue el martes y sí, papá. Lo buscamos y lo publicamos. Arroba José Andrés Vivas con B corta y S. Y también el Instagram de la radio está publicado. ¿Eh?
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2: ¡Vámonos a la línea telefónica! ¿Cómo está mi gente querida hasta ahora?
1: Bueno, sí, amor.
2: ¿Cómo está el taco hasta ahora, mi gente querida? ¿Dónde te encuentras? ¿Dónde están los conductores y las conductoras?
1: ¿Estará la escoba?

0: 52 61 42. Aló, buenas tardes.
1: Hola, le quiero mandar saludos a mi mamá.
0: Espere, vamos a aprender. ¿Cuál es tu nombre? Buenas tardes, ¿cuál es tu nombre?
1: Fabián.
0: Fabián Basualto, ¿de dónde nos llama el Fabián, ah?
1: Del bosque.
0: Del bosque, papá querido. ¿A quién le quiere mandar saludos el Fabián?
1: A mi mamá, a mi papá y a mi polola Rachel.
0: ¿A tu qué?
1: A mi polola.
0: ¿Cómo así que a la polola? Fabián, ¿qué edad tenemos nosotros, Fabián, en esta vida?
1: 11 años.
0: 11 años, ¿ah? Fabián, 11 años y ya tenemos polola.
1: Sí.
0: ¿Cómo nos hicimos pololos de la chiquilla? ¿Cómo se llama la chiquilla?
1: Rachel.
0: ¿Cómo conocimos a la Rachel?
1: En la playa.
0: En la playa.
1: En una lota.
0: ¿En una qué?
1: En una lota.
0: ¿En una lota?
1: O sea, en el bingo.
0: Ah, en el bingo de la playa. ¿Y, sí. de, ¿y cada cuánto vemos a la Rachel, Fabián?
1: Ya la última semana de vacaciones la veo.
0: La vamos, ¿los papás te van a llevar a ver a la Rachel a la playa otra vez?
1: Sí, Dios. Al Tabo.
0: ¿Y el papá de la Rachel la conoce? ¿Te conocen? Tú ya te presentaste, mire, papá de Rachel.
1: Sí.
0: ¿Qué le dijiste?
1: Yo me presenté a mi mamá, a la mamá y al papá.
0: No puede ser, Fabián, qué valiente.
1: Fabián, ¿te aceptaron?
0: ¿Te aceptaron? ¿Qué tienes tú, Fabián? ¿Qué tienes tú que serías un gran partido?
1: Chistoso. Buena onda. Guapo.
0: Guapo, perfecto.
1: Respetuoso.
0: Esos son tus mayores atributos. Ahí cuando tú te presentaste, tú llegaste. ¿Y qué le recomiendas a todos esos hombres que están escuchando que no se le han presentado al suegro?
1: Que se quiten el miedo.
0: Sí, que se quiten el miedo porque los suegros no comen.
1: No.
0: No comen. Y tú fuiste súper valiente, ¿ah? ¿Eh? Mira, Fabián, y la niña Rachel, ¿vive en El Tabo o dónde vive?
1: Sí, en El Tabo.
0: Vive en El Tabo. ¿Y tú vives en el bosque?
1: Sí, Santiago.
0: Fabián, yo te voy a decir algo, ¿ah? Fabián, tu mamá me va a mandar un mensaje a mi Instagram, que es @joseandresvivas. Y cuando la Rachel venga a Santiago, yo te voy a invitar una cita para que tú vengas a comerte una hamburguesa en Santa Hamburguesa con la Rachel, ¿oíste? Yo les voy a invitar la cita para... ¿Qué edad tiene la Rachel?
1: Entonces, un año mayor que yo.
0: ¿Y es mayor que tú?
2: Para el amor no hay edad.
0: Para el amor no hay edad. Tienes toda la razón, ¿ah? Entonces yo me rajo con... la cita cuando ella venga. Dile a la mamita que me mande un mensaje al Instagram.
1: Ya.
0: ¿Ok? Le mandamos un abrazo a Rachel. Dile ahí unas palabras a Rachel, por favor. Una palabra a nuestra querida Rachel a esta hora de la tarde.
1: Ya. Que la amo mucho y que la extraño.
0: ¿Cómo sabe que la extraña, Fabián?
1: Es que no la he visto hace tiempo.
0: ¿Y han hablado con la Rachel? ¿Hemos hablado?
1: Sí, hablo mucho con ella.
0: ¿Por dónde hablamos con la Rachel?
1: Por WhatsApp y por TikTok.
0: Por WhatsApp, estamos bien que estemos hablando. Oye, eres muy galán, Fabián, ¿eh? Siento que hay que tener cuidado. Amarren a sus hijas porque Fabián está saliendo al ruedo en este momento, ¿eh? Te mandamos un abrazo, Fabián. Que te vaya muy bien. Saludos.
1: Muchas gracias.
0: Te queremos mucho.
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0: Quisieran la mitad de ustedes tener la personalidad de Fabián. ¡Qué personalidad! ¡Fueron a mi Instagram! José Andrés Vivas, al de la radio, arroba Radio Corazón FM. Oye, para que vean el video sobrenatural, ¿eh? ¡Alanis Lago!

0: Oye, sí, niño Fabián es todo un galán, oye.
1: Todo un galán, el Fabián. Saludos para Marisela, un abrazo gigante que está escuchando de parte de su hijo.
2: Fabián, futuro locutor de radio.
1: Krishna dice, un saludo.

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0: papá? ¿A dónde se fue tu papá en esta semana del Día del Padre, ah?
1: Más 56-9-6140-6558.
0: Un saludo bien sentido a Connie Reyes, ¿ah? Le mandamos un abrazo, Conita, toda la fuerza del mundo. Pausa y venimos con más del circo.
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3: ¿Qué hora es, corazón?
4: En Santiago, 7:11.
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No, porque a Kanji se le pasó y estamos cortos de tiempo porque nos quedamos hablando con él. Con el Fabián, ¿eh? Así que vamos ustedes, mi gente querida. ¿Dónde está papá?

0: Padre que se viene, próximo domingo, Día del Padre. ¿Cómo van a celebrar ustedes con papá este Día del Padre? ¿Dónde está su papá? ¿Se fue a comprar cigarro el papito o dónde está?
1: Chanchihuahui, lo que no puede faltar nunca en un picnic.
2: Está aquí en la calle, manejando.
0: ¡Saludos!
3: Vale. Mi papá está en Venezuela y es el mejor padre del mundo y me encantaría pasarla con él. Bueno, ya son 10 años que no paso ni de las madres ni del padre con ella, pero siempre se le envía un detalle hermoso.
0: Claro que sí, mi amor linda, claro que sí.
4: Hey, buenas noches, en Maturín, con una videollamada, así lo voy a felicitar.
0: Saludos. Bueno, algo es algo.
5: Chamito, mi papá salió a comprar una guatona con moño y todavía no llega.
0: No, pero Dios mío.
6: Hola, chamito. Bueno, mi papá se fue cuando yo tenía 7 años, falleció, y ya son 50 años que ya está muerto, así que no sé dónde estará.
0: En el cielo, ¿dónde va a estar cuidándolo?
7: Chamo, yo no tengo papito, tengo pura cervecita nomás.
8: Chamo, ¿qué me dicen el polillito? Con esto te digo todo.
9: En Chihuahua, mi papito puta se me fue el año pasado, pero yo lo voy a celebrar este año por primera vez. El viernes nace mi bebé y el domingo voy a estar en la clínica con él.
0: ¡Vamos, papaito! ¡Un abrazo grande!
10: Chamito, mi papá se fue hace años, él hace caridad. Le compra ropa a las niñas que tienen poca ropa.
11: Se fue a comprar cigarro.
0: ¿Y volvió? ¿O para dónde se fue?
12: A Chihuahua. El día
0: del Chihuahua y lo rellena.
13: A papá, una buena mamá, chamo.
0: Eso. Para un buen padre, una buena madre.
14: Oye, chamo.
0: ¿Qué?
15: Oye, chamo.
0: Aquí estamos.
14: Oye, chamo.
0: ¿Qué?
15: Oye, chamo.
14: Aquí estamos jugando.
0: Papá Panamericano.
16: Chamo, ya empezaste ya a cortarlo.
0: No.
10: Mi papá cayó con la banda de los picos, era el cabecilla.
7: El Chanchihuahui está hasta las 6 nomás, este chavo.
11: No, mi papá no ha vuelto de comprar cigarro, no ha vuelto, llámelo por favor.
0: ¿Cómo se llama? Estamos buscando a sus padres. Si su papá se fue a comprar cigarro y no ha vuelto, este es el momento que lo llame.
17: 569-6140-6558.
18: Chamo,
0: ¿qué?
18: Mi mamá dice que mi papá es piloto de avión, que siempre anda volando.
10: Chamo, la carne está rica, la chela igual, para domingo.
0: ¡Qué rico, papá, que disfrute!
5: Yo quiero pasarlo con mi papacito.
0: No, pero no, es que es el día del padre. No es ese otro día. Ese otro día es el día del amor.
11: Se llama Marcelo Jerez, no ha vuelto, no ha vuelto, llámenlo, no ha vuelto de comprar cigarro.
0: ¡Marcelo! Tal vez Marcelo. Tal vez había fila en la Copec.
18: Chamito, papá murió y mamá está presa.
0: ¡No!
10: ¡José Andrés!
0: ¿Qué?
10: ¡José Andrés!
0: ¿Qué?
10: ¡José Andrés!
0: ¡Ah!
18: Buena, buena, Chanchihuahui.
12: Vale. Oye, chamo, no corté el audio, si me equivoqué.
13: Mi papá acaba de fallecer. Dale, bueno.
0: Bueno, que huele alto, mi amor.
10: Chamito, ¿verdad que usted llama a su papá así?
18: Chamo, mi papá se fue a buscar cigarro y ahora trabaja en la radio Corazón, el locutor de 6 a 20.
0: ¡No, sí, toche!
12: Andrés, ¿dónde estará papá? Que descubrieron en estos días con el nombre falso de papá.
0: Dios mío.
19: Mi papá estaba en la esquina comprando cigarro, pero había mucho, no lo vi.
18: Chamo, mi papá se llama José y se fue.
0: Pues se fue porque si no, no estuviese usted aquí.
7: A lo mejor el Marcelo llegó.
18: Yo no tengo papá, pero igual mi hijo me sirvió en el día de papá.
0: Claro que sí, papá sí tiene, pero no sabemos, bueno, qué será de su vida.
20: Lamentablemente, chamito, mi papá ya hace 30 años que no lo veo. Quedé ciego.

0: de sucio.
1: Papá el americano.
2: ¿Dónde está papá?
3: En Barcelona.
2: ¿Dónde está mamá? No sé. ¿Dónde está papá? No sé. Diga quiénes somos, orfanato San José.
4: Papá, papá, papá, vuelve, chamo.
2: No,
4: vuelve, papá.
2: No, yo no soy su papá, no soy.
4: Oye, chavito, mi papá cumpleaños ayer día y hasta ahora no ha regresado a la casa. ¿Dónde crees tú que está?
2: En los hospitales no es donde hay que buscar.
5: ¿Dónde está papá? No sé. ¿Dónde está mamá? No sé. Orfanato de San José.
6: Hoy día mi señora me preguntó ¿para dónde le iba a ir el domingo a comer por el día del papá?
7: Saludos a mi papá Luis Salinas para el cielo.
0: Ah, saludos para el cielo, su papito.
8: Oh, mi papá no se hizo cargo de sus hijos, pero como padrastro es un 7, dice.
2: ¡Son unos sucios!
9: Hey, mi papá es Kaminsky. No. Ahora no sé dónde estará escondido.
0: No, no, no, él no está escondido.
10: ¡Chamo, chamo! ¡Nos vamos, papi! ¡Chilemos con el papi!
2: ¡Eso! ¡Saludos!
11: Mi papá Chamito fue a comprar cigarros de 20 a la esquina y nunca llegó. Dígale que ahora hay de 18 que vengan.
12: ¿Cómo es tu papá? No sé. ¿Cómo es tu papá? No sé. Escuela del Ciego San José.
13: Mi Chamito, mi papá está en el cielo. Quiero mandarle un gran beso y abrazo. Arriba. De la aerolínea LAN Chile. Chamito, mi
2: papá. LAN.
13: Chamito, yo a mis 41 años me hubiese mucho gustado ser papá, yo creo que ya no lo soy. Pero por lo menos soy padrastro. Algo es algo.
2: Algo es algo, papá. Peor es nada.
14: Pucha, Chamito, yo no sé dónde estará mi papá, pero mi mamá me presentó como 15 papás después que se fue el mío. Así que me sacó a todos saludar.

0: 569-6140-6558.
1: Yo tengo un amor que se llama María. Yo tuve un amor que se llama María.
2: Se llama María.
3: Chemito, mi papá es...
2: No, lo borraron.
1: Yo había prometido casarme con ella.
4: ¡Rupa!

0: chamito, mi papá es Alex Bueno, ponete un tema.
1: Sí, pues mi papá fue a comprar cigarro a la esquina y nunca volvió. Se la pitió.
2: María, María, te quiero todavía. Ay, mi María, te quiero todavía. Ay, mi María, te quiero todavía.
3: Chamito, mi papá me dijo una vez que jugáramos a la escondida. Llevo 20 años buscándolo.
2: María, María, te quiero todavía. Ay, mi María, te quiero todavía.
4: Jesús, si era.
2: Está mi papá.
5: Mi mamá echó cagando a mi papá de la casa porque lo pilló poniéndose su ropa.
6: Amito, mi papá se fue con la María. No lo encuentro todavía.

0: Preferimos los normales.
1: ¡Mala papá! ¡Mala papá! ¡Mala papá!
2: ¡Está mi papá!
3: Marca ahora el 381-20.

0: Marca ahora el 381-2040-2041 y 2042.
1: ¡Aló! ¡Buenas tardes!
2: ¡Hola, chamito!
1: ¿Cómo está, mi amor? ¿Cuál es tu nombre?
2: Aquí, Claudia.
1: Claudia, ¿en qué parte estás?
2: Acá en Recoleta.
1: Recoleta, mi amor. ¿Cómo estás? ¿En qué avenida de Recoleta estás? ¿En qué calle?
2: Por avenida Recoleta, llegando a Cementerio.
1: Llegando a Cementerio. ¿Cómo está la cosa por allá, mi amor? ¿Ah?
2: Sí, un poquito de taco, pero no tanto.
1: Podríamos decir que está suave.
2: Suave.
1: Oye, mi amor, ¿y con quién vas ahí en el auto?
2: Solita, ya voy de vuelta a mi casa del trabajo.
1: No va sola, mi amor, va acompañada de la número uno.
2: Acompañada, obviamente, todas las tardes. Me levanto contigo y me voy contigo, pero a mi casa.
1: Que mi señora no se entere.

0: 2041.
1: Aló, buenas tardes, ¿cómo estás?
2: Bien, bien, Chamito, ¿y usted cómo está?
1: Bien, mi rey querido, ¿cuál es tu nombre?
2: Sergio Araya.
1: Sergio Araya, ¿de dónde nos llama Sergio?
2: Allí, camino en Noche, rumbo a Lampa.
1: Rumbo a Lampa, ¿cómo está el taco por ahí, compadre querido?
2: Está en Escoba, está en Escoba.
1: ¿Con quién va?
2: Con mi señora y mi hija. Les venimos de Chillán.
1: Ah, vienen llegando de Chillán. Les mandamos un abrazo, muchachos.
2: Gracias,
1: saludos.

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3: 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Me pasó.
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0: Toma la pausa en la próxima parte. Últimos mensajes, últimos saludos del día.
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4: ¿Cuánto marca el termómetro, corazón?
0: En Santiago, 14 grados.
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11: Pascual Arroyo dice lo comido y lo bailado. Y ustedes mandan sus últimos mensajes de hoy día.
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12: Hola, chamo. Primera vez que me comunico contigo. Un gusto, me encanta tu programa.
11: Gracias, papá.
12: Quiero enviarle un saludo a Andrea Berlengueri, mi novia, y agradecerle este año y medio que yo a su lado. Me ha hecho crecer mucho y estoy muy contento con ella. Gracias, que estén bien.
11: Le creo, Juan, le creo que está contento. Se le escucha, papá.
13: Carlitos, buenas tardes. Le mando un saludo acá de Buen Tracho, a Víctor, del complejo deportivo Astro Soccer. Saludando a todos los papás que vienen a jugar en mi cancha acá. Muy amable, gracias, el jefe Cuñas. Saludos a mis papitos, a todos los papás que vienen a jugar.
14: Qué bochorno, qué vergüenza.
15: Chamito, ojalá pudieran trabajar este domingo. Se echan de menos ustedes los animadores en la radio corazón que traje este domingo, la cita de Evelyn, el Rumpi, el Pato Torre, el Toti.
11: Sí, que trabajen ellos, es verdad. Yo también creo que trabajen ellos. Cita Evelyn, el Rumpi y Toti.
16: Pascual Arroyo, le pica el hoyo. Arroyo, no, Pascual, no, le pica igual. Chao, chao.
17: Muy buenas noches. Por favor, díganle a esos pelotudos que bajen las luces. Voy en carretera y a cada rato, a los compadres, ponen la luz alta. Un abrazo, que estén muy bien. Chao, sí.

0: mi novia, mi princesa dorada del alma, Georgiana, le quiere dedicar la canción El Boleto Enamorado. Me siento bull de lo enamorado. Donde esté, Fresa, te amo.
1: Fresa, te amo. ¿Qué canción es la que dijo?
2: Chamito, aquí diciéndole a Héctor que vas a regalar una cervecita, a ver si él mismo

0: nos lleva a Santa Hamburguesa por el Día del Padre.
1: ¡Héctor! ¡Héctor, ¿qué pasó, papá?
2: ¡Curado!
1: Esa familia, esa gente tiene como un año y medio que no sale. ¡Pónganse en el papel!
3: Chamito, mándale un saludo a Natalia Campos, que hoy estamos de aniversario, con 6 añitos juntos, fue mi cable a tierra. Porfa, Chamito, pon el audito, por favor.
0: ¡Muriola, es buena, Chamita!
1: Está bien, pero lo que no entiendo, ¿le causa tristeza o emoción?
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0: Fuiste bueno, Ale, bueno.
1: No, pero respetemos.
2: Chamo, con todo respeto, se murió Alex Bueno. Y ahora sí voy a aplicar. Fuiste bueno.
1: No, pero no. Respetemos.
0: Hay control policial en la.

0: saludo a mi esposa, Angélica Herrera, que la tengo acá al lado, ya. Pero a la vez dile que no se ponga celosa cuando me vea junto con mi compadre Marcelo. Marcelo no me puede dar lo que ella me da. Saludos, chamito.
1: O sea, igual, igual no.
2: Es el día del padre, igual tengo que pagar yo. No, así no.
1: Bueno, papá. Hombre, pichirre, no.
3: Buenas, chamito. Oye, chamito. Quiero decirle a los pasajeros de los colectivos que no sean cochinos, compadre. Si se suenan, que se lleven los pañuelos desechables, que no los dejen en las manillas de los autos.
1: Coño, porfa. Qué sucio. Ojalá se doblen un tobillo. Son unos sucios.
4: ¿Cómo estás, chamito? Oye, te mando un saludo grande de Puerto Montt. Mira, te voy a dejar una información para que se le informe. ¿La puedes leer, por favor? Para la gente del sur. Que esto es para cuando ahora, con el problema de del frío, de la helada, estas son las precauciones y las cosas que hay que hacer.
1: Tomarse un navegado. Comerse una sopaipilla con pebre. Ponerse los calzones de lana. No dormir a poto pelado. Si duerme a poto pelado, que no sea solo. Ya sabes. ¡Nos vamos por esta noche! ¡Últimos mensajes del día!
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1: ¡Cortitos, cortitos!
6: Acabo de ver tu video en Instagram, chamo, y pusiste la misma cara que yo cuando me dijeron, mi amor, no me baja.
1: No vayan a ver mi video en Instagram. Y tengo otro en TikTok. En ambas me llamo José Andrés Vivas. Mi nombre es... ¡Los quiero mucho! ¡Hasta mañana!
3: ¡Chao, chamito! ¡Feliz cumpleaños! ¡Ojalá te den!
1: ¡Y Dios quiere!
7: ¡Chamito, mañana es viernes!
8: Ya moví el video en Instagram y pusiste la misma cara que cuando se me quedó el teléfono desbloqueado y mi señora lo vio.
7: ¡Feliz noche, chamito! ¡Que lo esperen con el regalo del pobre ahora que llegue a la casa!
3: José Andrés, estamos listos, vámonos ahí, techito amarillo.
1: ¡Nos vamos, papá! ¡Nos vamos para hoy!
9: Saludo a mi jefe que lo llevo aquí al lado, a ver si cerrada como un almuerzo, una once.
10: Chavito, dile a los usuarios de las aplicaciones que si se van a sonar la nariz, que se la suenen en su casa, no en el auto del conductor. Que es de ser tan sucio, que el conductor no tiene por qué estar escuchando. Que tiene moco, no tiene moco.
1: Bueno, pero es que... ¿Qué vamos a hacer, papá? ¿Cómo hacemos? ¿Cómo hacemos? En ese sentido. Es jodida la molida de pipa, ¿eh?
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1: Tenemos videitos publicados en la cuenta de Instagram, arroba Radio Corazón FM, para que vean la espantada de burro que me echaron... En el programa me asustaron, me penaron, no sé qué pasó. Está en la cuenta de la radio, arroba Radio Corazón FM, y en la mía, arroba José Andrés Vivas, con B corta y S, ¿ah? Para que me siga allí. En TikTok publiqué una confesión que me mandaron en el streaming. Está publicada en el TikTok, si les gusta el chisme... Sin miedo al éxito, vaya a disfrutarlo. Llega a la casa, prepara un tecito con Marta, la tetera. Porque está... Provoca es de morirse. ¡Los quiero mucho! ¡Hasta mañana! ¡Mañana es viernes! ¡Mañana cometemos errores! Mañana tenemos más trabajo que la suerte. ¡Hasta mañana! ¡Chao, Chile!
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2: ¿Qué hora es, corazón?
3: Faltan 3 minutos para las 8.
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6: Buenas noches, buenas noches, buenas noches, Chile. Bienvenidos a este especial 15 años de La Gran Noche de la Corazón, que prepara la número uno, tercer jueves, Julio Stark. Tercer capítulo, José Andrés. Sí, chamo. Oye, ya estamos con ustedes a través de nuestro canal de YouTube, Radio Corazón FM. También nos están escuchando a través de todas nuestras antenas satelitales de Arica a Punta Arenas. Hablando de la gran fiesta de Chile, La Gran Noche de la Corazón, un evento único. Se habla, no existe otra radio que haga esto de poder llevar un espectáculo único, propio, pensado para la gente.
7: Y con artistas nacionales dándole al artista chileno ese espacio, esa tarima tan importante para que pueda desplegar todo su talento y regalárselo a ustedes, que son los consentidos y las consentidas que están en la casa.
6: Y súbale las entradas accesibles para todo el mundo, para que todo el mundo disfrute. Esa es una tradición, La Gran Noche de la Corazón, una tradición nacional, una verdadera celebración popular. Oye, mientras muchos otros conciertos suben sus precios, Radio Corazón siempre los mantiene para que todo el mundo pueda acceder a un espectáculo de primer nivel, música en vivo para todo Chile.
7: Y hoy, música en vivo vamos a tener hoy, Julio Stark.
6: Y con tremendos invitados. Increíbles. Invitados que estuvieron en el 2024 por primera vez, son todo un fenómeno musical. La música ranchera se apoderó de todas las radios, de cada rincón en nuestro país, gracias a ellos. Los tenemos ahí, aquí en el estudio, y los vamos a presentar.